0: Alan Gómez junto a Lurra en Le Petieron Misión 15 y Corona, nuestro segundo bloque del día de hoy. Nos vamos a hacer una pausa, la última, pero para el regreso, para que no te muevas, para que sigas prendido, la fiesta continúa. Mi amigo Juan y te tira datos de lo que tenemos después de ella.
1: Ahí está, mira, tenemos Flor Álvarez, Nico Mattioli, ¿qué más tenemos? Roger King, no, uno mejor que el otro, dale, no te muevas que enseguida estamos de vuelta con lo mejor de la movida tropical y otros géneros también, dale.
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0: No temas. Arrancamos el tercer y último bloque, señores. Aquí está Lily Pons junto a Guayana y Abajito.
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0: Flor Álvarez, en la cara, in your face, le dijo, ¿eh? Ahí toma. Ahí toma. En la cara te lo mando. Momento de saludar a todas las emisoras que nos acompañan todos los días.
1: Cuando no lo tiene.
0: FM Láser 95.5, Comandante Luis Piedra Buena, Santa Cruz. FM 2000 106.1 y 96.5, San Guillermo, Santa Fe. Radio Chavás 88.9, Chavás, Santa Fe, la nueva voz. FM Llanura 102.7, Vértiz, La Pampa. Y FM Sol del Norte 101.5, Tartagal, Salta, la mejor FM virtual del norte. Y bueno, para las radios, que son muchísimas, gracias por estar ahí, gracias por la confianza. Le dedicamos una canción. Está, mira, justo esta reversión que ha hecho Roger King junto a Elegante. Y ¿cuál es el plan? ¿Cuál es el plan?

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Bastioli. Perdón, querías cuarteto, ahí lo tenés, querías santafesino, lo tenés, Nico Mattioli, el hijo del león, nadie, Juan, nadie. Con esto ahora sí, nos vamos con Holgorio y después.

0: gente, jolgorio a pleno en este viernes explosivísimo. Lo que sí le queremos recordar un número de contacto, porque hoy veníamos, la verdad, que a 200.000 por hora, y no les tiramos el número de contacto, donde pueden ser programadores. Aprovechen hoy viernes, el fin de, para dejar su mensajito, contarnos qué es lo que hacen, de dónde nos llaman, cómo disfrutan el programa, qué les parece. Pueden pedir canciones, pueden dedicar las canciones también a este número.
1: Al 11 15 33 675 009. Listo, bueno, nos vemos mañana. No, mañana no, mañana es sábado.
0: Bueno, mañana, si querés pasarte, pegate una vuelta por acá. Fíjate que
1: no, te
0: regla la planta.
1: No, no me van a pagar estos, así que no voy a venir ya, que estoy, que quedo en casa. Bueno, el lunes entonces nos vemos, dale.
0: El lunes nos reencontramos, si Dios quiere y lo permite. Para toda la banda, tengan el mejor fin de semana de sus vidas. Pásenlo lindo, y a disfrutar a pleno. A disfrutar a pleno, la verdad que pásenla muy, pero muy bien. Y nos reencontramos, si Dios quiere y lo permite, el lunes a la misma hora y como siempre, acá en tu radio, amiga.
1: Perfecto, bueno, nos vemos, chau, chau.
0: Chau, chau, chicos.
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4: Contentos porque llegó el viernes. Dale.
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4: Exactamente, contentos porque llegó el día viernes. Ya estamos acá a través de la radio, como siempre acompañándote. Para todo el país, para más de 500 radios, Estudio Mega. Como siempre, muy buena selección de canciones que tenemos para compartir acá con todos ustedes a través de la radio, siempre, siempre en esta frecuencia. Ya está habilitado, te podés comunicar a través del teléfono WhatsApp 3756-618227. Hoy estamos en este 7 de agosto. 7 de agosto se celebra el día de San Cayetano, así que acá estamos, acompañándote en la radio. San Cayetano, patrono del pan y del trabajo. Así es, 7 de agosto se celebra este día de San Cayetano. Arrancando, por supuesto, acá Estudio Mega. Viernes, la compañía para vos con buena música en estos casi 60 minutos que tenemos de aire para compartir aquí a través de la radio de lunes a viernes. Arrancamos Estudio Mega desde Virasoro, Corrientes, Argentina y para todo el país.
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0: Gracias.
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Qué hermoso viernes, 7 de agosto de este año 2026, acá acompañándote como siempre en esta radio, en la frecuencia. Cantidad de emisoras que nos acompañan todos los días por acá. Voy a ir saludando a todas las radios, alguna de las tantas emisoras que nos acompañan durante todos los días con la propuesta de este programa que lo emitimos para todo el país. Un abrazo grande ahí para los amigos de Bariloche. ¿Cómo andan? Para Henry, saludos los amigos de Bariloche. Saludos para la gente de Villaguay, Entre Ríos también. A ver, por acá tengo más saludos. Juanjo y toda la gente de rafaela.com.ar, escuchando el programa todos los días. Ahí salimos en esa frecuencia y en esa página. Radio Regional del Centro en Córdoba también. Ahí para Daniel, nuestro gran amigo. FM Victoria 98.5, esto es en Magdalena, Buenos Aires, ahí saliendo con Estudio Mega. DJ Camperito, ¿cómo anda? Escuchando el programa también por ahí. Un saludo grande, Anabela, fiel oyente del programa, ahí desde Santo Tomé, Corrientes, me dicen, siempre escuchando a través de Activa 99.1 en la radio del amigo Leandro Báez. Ahí salimos todos los días con Estudio Mega. Y Taibaté, Corrientes, también ahí estamos, FM Acción. ¿Dónde más? A ver, tengo más saludos por acá, voy a ir mirando toda la lista. José Santibáñez y toda la gente de la 89.5, ahí estamos en Chillar, saludos. Carol, desde Esquel, Chubut, escuchando el programa. Un saludo muy, pero muy grande para toda esta gran familia que integra esta cadena de Estudio Mega. Nosotros continuamos con la música en este viernes 7 de agosto.

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1: Vamos a la música en este viernes. Nosotros continuamos aquí a través de la radio. Mi nombre es Matías Toledo y estamos en Virasoro, desde la provincia de Corrientes. Desde la Argentina salimos con este programa para todo el país. Dale, seguimos.

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1: Ya estamos transitando el cuarto bloque de programa. Por acá tengo más radios para ir saludando. Pato Ábalos, ¿cómo andan los amigos de Radio DJ? 99.3 en Quemú Quemú, en La Pampa. También a los amigos de Radio Nova Balcarce, ahí para Carlos y toda la gente de la radio que nos están escuchando como siempre. A full, un abrazo para todos. A ver, por acá también, ahí a los chicos del Súper de las Golosinas. A ver, ¿qué más por acá? Un saludo grande ahí para Cintia, que nos escucha también. Para Fabiana, que está en la heladería. Le vamos a tirar el chivo de paso ahí en Grido, escuchando el programa. Un saludo muy grande. Por acá tengo saludos frías. ¿Cómo anda la gente? Desde Buenos Aires, escuchando la radio. Por acá también tengo más mensajes. A ver. Escuchando la radio, FM del Sol. Nos pide por acá Elías, de Víboras Blancas. Estamos escuchando la radio FM del Sol, nos dicen por acá. Un abrazo grande ahí a los amigos de FM del Sol. Bien ahí, vamos compartiendo más música por acá en el día viernes 7 de agosto. Hoy es el día de San Cayetano. Hoy se celebra el día del patrono del pan y del trabajo. Seguimos con la música, viernes.

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2: Y bueno, parte final del programa. Nos vamos con este clásico, con este enganchado, la música de Los Charros. Un abrazo para todos, que la pasen bien. Mi nombre es Matías Toledo. Te recuerdo que toda la semana estamos realizando grabación de publicidades. Si necesitas grabación de publicidades, lo estamos realizando acá en Estudio Omega. Un abrazo, que la pasen bien. Chau, hasta el lunes.

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bonita versión del más querido que diera a conocer Rocío Dúrcal, pero esta vez con la linda voz de Lolita Froes, de su álbum Atrévete del año 1982. Lolita, el más querido.

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4: Vanessa Martín, no me quieras.

La carrera artística de Dani Cabuche comenzó a principios de la década del 70, cuando siendo muy joven grabó su primer disco, lo cual significó cumplir el sueño que tenía desde la niñez. Al poco tiempo edita Te amo de noche, te extraño de día, que se posicionó en los primeros lugares en los charts durante varios meses. Aquí Dani Cabuche, Enfermo por vos.

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1: Queremos que no se enoje Figal, porque también Figal se enoja si no juega. Viste que Figal...
2: Ah, mirá vos, se enoja Figal.
1: Y bueno, en la mitad de la cancha, Paredes va a jugar.
3: No descansa.
1: Y si no lo veo yendo al banco, no lo veo.
4: Yo, esa es la gran duda que yo tengo, eso para mí Paredes no juega mañana. Bueno.
5: Pero ni al banco debería ir, no debería jugar.
4: Para mí lo para, si hay un partido para pararlo, es este.
1: Pero lo concentró, por eso digo.
4: Está bien, pero
1: bueno.
4: Que esté concentrado...
1: Pero para eso déjalo, anda de joda, no sé dónde salió a cenar, anda a cenar, tranquilo, relájate, no vayas si no querés ni al... Bueno, a la cancha tenés que ir porque soy el capitán.
3: ¿Por qué publican estas cuestiones de...? Vi la foto, ¿no? Paredes fue a cenar solo.
1: Solo, no había ningún inconveniente, tal vez, pero fue a cenar la solo, pocha, salió madre, solo.
3: Fue a cenar solo. No, guarda, Paredes fue a cenar solo.
5: Sí, pues te hace pensar que está haciendo alguna cagada. Eso es lo que te van a pensar.
3: ¿Pero qué? Claro. Y se fue solo.
5: ¿Fuiste a comer solo alguna vez?
3: Che, yo fui a hacer lo mandado. Fui a la carnicería, fui a la verdulería.
5: ¿Fuiste solo?
3: Fui a la carne, fui solo.
5: Bueno, qué quilombo.
1: Pero sí, la noticia fue que fue a cenar y se fue solo.
3: ¿Solo?
2: Se sentaba en un lugar y comé, pedí la comida.
5: Sí, pero funciona así, te hacen pensar que estaba mandándose alguna. Son hijos de mil.
6: Que hay quilombo.
5: Son hijos de mil.
1: Bueno, Azcacíbar, yo a Paredes lo pongo. Delgado, es más, si juega con dos volantes, para mí juega Delgado, no Azcacíbar.
4: No juega más cuando quédate tranquilo, no juega nunca.
1: Bueno, entonces
4: más,
1: juega, entonces hay que jugar Rey Domenech.
2: 4-3-3. Para mí es Delgado, Rey Domenech y Azcacíbar.
4: Azcacíbar, es sin Paredes. Para mí es ese. Y para mí juegan Aranda y Flores seguros. Y después no sé el otro.
1: Villa tiene que jugar.
4: Puede ser.
3: Pero Villa va a tener que agarrar
1: ritmo. Tiene que agarrar ritmo porque está como yo.
3: Para mí el que juega es Villa.
2: Villa tiene que jugar mañana.
4: Puede ser.
3: Para mí Villa juega, viene de no jugar. Yo coincido. Para mí Villa juega. Para mí Villa.
4: Los pibes pueden jugar 25 partidos por semana y Villa necesita fútbol también.
3: Para mí juega Villa y Aranda. Mm. De eso no tengo dudas.
2: Vos decís que Flores, ¿no?
4: Flores por ahí lo guarda.
3: Perdón. Villa y Flores.
2: Villa y Flores.
3: Villa y Flores.
5: Aranda y Flores.
1: No, él dice Villa.
3: Villa y Flores.
1: Pero para que agarre ritmo, yo coincido.
2: Si juegan Villa y Flores, no va a jugar Aranda. Para mí no es lógico ese equipo.
3: Después juega Velasco.
1: Velasco es una buena opción.
2: Para mí, si juegan Flores.
3: ¿Cómo terminó jugando? Cuando entró Velasco, ¿quién salió?
2: Aranda.
3: Entonces me equivoqué yo. Boca terminó, a mí me dijeron.
4: Por eso te digo, terminó Velasco, Flores y Villa. Así terminó.
1: No, y te jugó Zenón también, al final.
4: Ah, Zenón por Flores entró.
2: Claro, Zenón entró por Flores.
1: Y se va aplaudido, y se va a Paredes, para que ingrese Rey Domenech.
3: Entonces lo que me dijeron.
4: Pero termina, era como un enganche y dos puntas.
3: Dijeron Villa, Zenón y Aranda. Villa, Zenón y Velasco.
4: Ah, eso te dijeron.
1: ¿Para mañana? ¿Y quién ataca? ¿Quién? ¿El 9?
3: ¿Velasco?
2: ¿Y juega Aranda también? ¿O no?
3: No.
2: O sea, descansa. Juega de Rey Domenech.
3: Villa.
2: Sí,
3: Villa, Velasco, Zenón.
2: Bueno.
4: Para mí son demasiados cambios, es muy parecido a lo que hizo con Riestra y para mí trae malos recuerdos eso.
2: No sé si tenés más posibilidad de que te salga bien a que te salga, pero el técnico es el Vasco.
1: Lo que pasa es que iba a decir prefiero a Jiménez antes que a Velasco de 9 y ya no sé si lo prefiero tampoco. La verdad que
2: yo tampoco lo prefiero.
3: A Menem tiene que guardarlo un ratito, hacerle un correctivo y decirle, maestro,
4: esto es Boca.
3: Maestro,
2: sí.
3: Acomode los
2: arriba los sí, los zapallos en el carro y después
3: acomode. Bueno, sí.
2: Ahora, en el mientras tanto, ¿qué hacés, Gaby? Porque yo insisto, el otro día, si vos vas a jugar con dos extremos, salvo que lo pongas a Villa solo con Velasco, que Velasco no es extremo por derecha.
3: ¿Alguna vez Fernando Pacini, creo que hablábamos de Independiente en aquel momento, hace mucho tiempo? No recuerdo si vos estabas con nosotros. Hablábamos de un Independiente que jugaba con dos extremos bien abiertos, con alguien que jugaba atrás del 9, una Aranda.
2: Sí.
3: ¿Sí? Y no jugaba con número 9. ¿Qué? No tenía un número 9. No me acuerdo. Pero te voy a decir una frase de Fernando. Yo pregunté lo mismo que dijiste vos. ¿Y quién va a ser el 9? O sea, no puede jugar Independiente. Dije lo mismo que vos. No puede jugar Independiente con dos extremos abiertos, con uno de referencia como número 10 y no tiene un 9. O sea, ¿para quién van a jugar? Para el espacio. El 9 va a ser el espacio, dijo Fernando. No es una palabra mía, claramente. El 9 va a ser el espacio. Sí, van a tener...
2: Se ve que un oyente lo recordaba porque el miércoles después de la transmisión llamó y dijo lo mismo. Un oyente del programa dijo esto mismo que estás diciendo vos.
3: Bueno, yo lo escuché al oyente.
2: No, ya sé, pero te estoy contando. Capaz que se acordaba de lo que dijo Fernando.
3: Bueno, Fernando dijo, el 9 de Independiente va a ser el espacio.
2: Sí.
3: Van a tener que llegar a ese espacio, van a tener que llegar al número... A ver, no sé si Boca está trabajado como para que un jugador hoy llegue al espacio como número 9.
5: Y Gallardo decía algo parecido cuando le decían falta un 9.
2: Gallardo decía
5: que el funcionamiento iba a hacer los goles. Iba por esa línea.
3: Eso lo dijo acá Pinola el día que se fue el Piti Martínez, cuando yo le hago una nota a Pinola mano a mano. Cuando se va el Piti Martínez, charlo con Pinola y le digo, che, se le va el Piti Martínez, una pieza fundamental. ¿Cómo van a hacer para reemplazarlo? No lo vamos a reemplazar. No existe un jugador que venga a reemplazar al Piti Martínez. No existe, no está. No existe económicamente tampoco que River traiga un jugador como el Piti Martínez. No hay manera. Quien lo va a tener que reemplazar al Piti Martínez va a ser el funcionamiento del equipo. Vamos a poner otro futbolista. Va a entrar otro futbolista que el equipo va a tener que suplantarlo.
2: Está bien, hay equipos que juegan sin enganche, perdón, Flaco. Que juegan sin enganche, sin el Piti Martínez, si no lo querés categorizar. Pero estamos hablando de tener jugadores con buen pie, jugadores que pueden organizar el juego, un 8 como los de antes. Ahora, cuando vos no tenés un 9 para jugar con alguien que vaya al espacio, como decís vos, que el 9 sea el espacio, tenés que tener a Messi de falso 9.
6: El espacio hay que trabajarlo, ¿eh?
2: Y sí,
6: hay que trabajarlo, y mucho.
3: Si Boca tendrá ese trabajo para llegar al espacio.
2: Si tienen los jugadores para trabajar esa posibilidad, no es con
6: cualquiera. Porque no sé quién te puede llegar al área, al espacio que estamos hablando.
2: El espacio es el espacio.
6: Con un Villa que desborde o con un Flores que desborde.
2: ¿Eh? Es lo que acabo de decir.
6: Porque no cualquiera llega.
2: Por supuesto.
3: ¿A Casillas no lo puede hacer?
6: Pero a
3: cuarta fecha del campeonato frente a Vélez, cuarta fecha del campeonato donde no te juegas nada.
6: ¿Cuántas veces puede llegar?
2: Porque te han cargado de otra cosa.
6: Claro, te han cargado.
2: Él aparece y sorprende marcando goles cuando aparece esporádicamente y el equipo rival no lo piensa a Casillas. Ahora, si vos lo pensás rival en el área, claro, a Casillas, se le va a complicar a Casillas.
3: Puede llegar a Casillas cuando no lo piensa también, ¿eh? Puede sorprender cuando no lo piensa.
2: Está bien, pero si vos no lo pensás y el defensor...
3: Y en algún momento Flores y Villa, que son dos wines, pueden terminar ellos la jugada también haciendo diagonales, ¿no?
6: También, claro. Ese espacio hay que trabajarlo y mucho.
2: Tendrían que jugar los dos más cerrados. Para que jueguen los dos más cerrados, yo lo veo más a Flores que a Villa. A mí, Villa engancha desde afuera del área.
3: Si juega Blanco o Braida por la izquierda, que Villa juegue más para adentro, no hay problema.
2: No lo veo hoy a Villa para hacer ese juego ahí, Gaby.
3: ¿Para venirse? Pero si le sale bárbaro. A Villa arrancar por la izquierda, venirse para el medio y que le pase por la espalda a Braida Blanco.
2: Bueno, sí, eso sí.
3: Ahora, si ustedes me dicen...
2: Pero no es el que entra al área, porque puede tener remate de media distancia.
3: No, es que Villa no va a entrar al área, pero tiene remate de larga distancia, lo mismo que tiene Flores. Flores te va a llegar un poquitito más.
2: Y cuando Villa se venga ahí y le tapan el remate al arco y pueda desviar para Blanco por ahí, por afuera y por izquierda...
3: Blanco va a estar en la posición de 10. Puede rematar al arco.
2: Blanco va a buscar a alguien. ¿A quién va a buscar? ¿Quién es...? Alguien, ese espacio lo tiene que ocupar, en ese momento lo tiene que ocupar alguien que sepa de qué se trata, Gaby. Ese es el tema. Por eso estoy con lo que dice
3: el
2: Flaco.
3: Bien, el otro día el que llega a partir de un centro de la derecha y un centro de la izquierda es a Casillas. Aparece en el primer palo como un relámpago. La pelota viene de la derecha a la izquierda.
2: El resto estaba marcando Merentiel, no te olvides de eso.
3: Bueno, y el resto podrá estar marcando a Velasco. Porque Velasco va a tener una marca.
6: Sí, pero... Sí, convengamos que a Casillas le sale natural eso, ¿eh?
3: Igual, yo lo que digo es...
2: Aprovecha, porque él mira.
3: Estamos hablando de un supuesto, porque no sabemos ni siquiera cómo va a formar Boca, ¿no?
6: No, claro.
3: No es que Boca va a formar de esta manera.
2: Pero cuando vos mirás los movimientos de Casillas en el área, él sabe dónde tiene que ir, el día de la pelota.
6: Lo va mirando.
3: Tampoco sabemos si va a jugar a Casillas, porque por ahí le da descanso y lo guarda para Marte.
2: Pero si le da descanso a Casillas, lo tiene que poner a Paredes, Gaby.
3: Bueno, y por ahí juega a Paredes y no juega a Casillas, si no sabemos.
2: Para mí eso...
3: Para mí sería ilógico.
2: Para mí también es ilógico.
3: Ahora, también hay una realidad. Yo no creo que el Vasco quiera perder con Guillermo.
2: Bueno, está bien. Yo tampoco creo que el Vasco quiera arriesgar por esa cosa personal el partido de la Copa Sudamericana.
3: Es que me parece que el Vasco aprendió con el partido de Riestra.
2: No meter tantos cambios. Bueno.
3: Y vos sabés que...
2: ¿A vos te parece que si lo sacás a Paredes?
7: Claro.
3: Si vos lo sacás a Paredes, estás haciendo un montón de cambios.
2: Sí, está bien, desde ese lugar sí.
3: Mirá, yo te voy a decir, Boca forma, ayúdenme a hacer memoria. Boca forma con Álvaro Montero, Lozano, Di Lolo, Pellegrino.
2: Blanco.
3: Blanco. Ascacíbar. Rey Domenech.
2: Paredes.
3: Delgado.
4: Ah. Sí.
3: Delgado.

0: Cambio, ese cambio
1: con él sí.
2: ¿Eh?
1: Con Paredes sí. Sí, claro. El resto bueno, más entonces, o menos.
2: Entonces, yo lo que digo es, el Vasco no va a hacer mucho cambio. Saca para todos, vos coincidís, yo coincido, él coincide, vos coincidís, que Paredes mañana no tiene que jugar.
0: Sí.
2: Perfecto. Sacarlo a Paredes es un montón de cambios.
0: Sí, pero la realidad es que para mí bueno, lo obliga a la realidad. Sí, sí. Entonces,
2: Pero no estamos ni cuestionando ni avalando lo que haga el Vasco. Estamos hablando de un montón de cambios. Que vos saques a Paredes, son un montón de cambios.
3: Pero es la interpretación de cómo ponderaría el Vasco la elección del equipo de mañana en función del martes, que esto es de lo que se trata, una jugada de ajedrez. Tenés que mover una pieza acá para pensar cuál es la que va a mover el martes.
2: El problema que tenés es que una pieza es más de medio equipo.
3: Una pieza es más
2: de medio. Hoy una, creo, no sé si una mentira, pero algo
3: que
2: es la no noticia, hizo temblar al mundo Boca.
3: Sí, que para que el Milan quería lo que era Paredes.
2: Hizo temblar al mundo Boca. Sí. Que hoy Paredes se le vaya a Boca.
0: No, lo desarmás completamente.
2: Pero lo dejás culo para arriba, ¿eh?
3: Y sin,
2: como diría mi abuela, culo mirando al norte.
3: Y sin reemplazo porque no hay nadie parecido ni por la mitad.
2: No hay un jugador en el fútbol argentino. Yo creo que hoy en el fútbol argentino el que le puede llegar a empardar a Paredes lo futbolístico, Paredes es el mejor jugador de fútbol argentino hoy sin dudas.
3: Sí, claramente.
2: No hay dudas. No hay otro jugador ni siquiera que le haga sombra. El jugador que puede llegar a empardarlo, que pueda estar a la altura de Paredes, o que lo empecemos a ver
3: en esa perspectiva.
2: En esa perspectiva de que haya un jugador con la diferencia que hace Paredes, podría llegar a ser Thiago Almada.
3: Desde distinto lugar, muy diferente.
2: No, yo estoy hablando del desequilibrio.
3: El desequilibrio, bueno.
2: El desequilibrio desde la figura, desde un tipo mundialista, desde un tipo que te rompa. Paredes te hace ganar los partidos.
3: Sí, está bien.
2: Yo le digo que Thiago Almada va a jugar en el mismo lugar de Paredes. Digo, hay un futbolista.
3: El único futbolista que puede venir a Boca para hacer algo más o menos como lo que hace Paredes y que Boca tenga es X Fernández. Volver a traer el X Fernández que te saldría una fortuna.
2: No, está bien, pero
3: si vos traes el X Fernández,
2: no te viene mañana.
3: Ya lo sé, por eso digo. Vos me preguntás por un jugador y yo te digo quién tiene que, a quién tiene que ir a buscar.
0: Es el único.
2: Paredes es el mejor jugador del fútbol argentino. Sí. No hay dudas y no hay nadie que le haga sombra.
3: No se discute.
2: El futbolista que le pueda hacer sombra a nivel tapa de diario.
3: Desde esa perspectiva sí, estamos de acuerdo.
2: Tapa de diario, figura indiscutida. Sí, es que rinde, ¿eh? Sí, Thiago Almada, no hay otro. Tampoco hay en la perspectiva un futbolista que vos digas, che, este tipo la puede romper toda.
3: A ver, es quién tiene el suficiente techo para que la tapa del gráfico
2: no
3: de otro tiempo salga en vez de Paredes.
2: Es Thiago Almada o Paredes, no hay otro. No hay otro. Y hay que ver cómo llega Thiago Almada. Por eso digo, hoy, vos sacás a Paredes. Necesariamente lo sacás a Paredes. Lo tenés que sacar porque está muerto.
3: Cuando yo te decía el juego del ajedrez, vos me decís, bueno, está bien, lo que pasa es que para esta jugada, un movimiento te significan 5 jugadas. El tema es que después está el otro pensamiento ajedrecístico y es, ¿y si yo por arriesgar a este lo pierdo para este otro? ¿Ya no es una elección? ¿Es una obligación? ¿Contra quién preferís tener la obligación? ¿Contra Vélez o contra Recoleta? En términos...
2: Si lo pierdo a Flores... Porque también tiene la posibilidad de perderlo a Flores, que hoy es un pibe descollante para el martes.
3: Si vos lo perdés a Flores, es un problema grandote hoy. Ahora... No es menos cierto que esta misma pregunta hace 2 meses atrás ni siquiera se hacía porque Flores no había aparecido.
2: No, está bien.
3: Entonces vos tenías otras alternativas o ibas hasta pensando un equipo distinto.
2: Antes te decían Ceballos, ¿no?
3: Antes te decía Ceballos, te decían de tirarlo a Villa por la derecha y Zenón por la izquierda, qué sé yo, podés pensar. Si se lesiona Flores, si fuera yo el técnico, no lo soy, yo lo tiro a Villa a la derecha, que ha jugado ahí, y lo pongo a Zenón por la izquierda. Pero esto es lo que haría yo.
2: Sí, pero el rendimiento de Flores no es el mismo.
4: No, está bien. Estamos de acuerdo, pero me parece que Boca se mueve por Paredes. Y se mueve al ritmo de Paredes.
3: Entonces, cuando
4: puede faltar Paredes, Flores, puede faltar
3: nada,
4: Aranda.
3: Nada es tan grave hoy como que falte
4: Paredes.
3: Nada.
4: Es así.
3: Vos lo acabas de decir, en un movimiento son 5.
0: Una cosa,
3: si sale Flores, es un movimiento.
0: Y en el Milan y se lleva Flores, y no es tanto quilombo como se lleva Paredes.
3: Totalmente de acuerdo.
2: Vamos a mi informe primero.

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2: 11:30 de la noche, cielo despejado en Buenos Aires, 10 grados la temperatura. El gobierno evalúa restablecer las relaciones diplomáticas con Venezuela, busca definir cuándo normalizar el vínculo entre ambos países.

0: Para eso, retomó los contactos formales directos con Caracas tras los terremotos que se registraron en junio. Perú y Chile también iniciaron un proceso de normalización de sus relaciones con Venezuela. Se reactivó la causa por la mansión de Pilar. El fiscal Navas Rial ordenó medidas que estaban pendientes y ahora se espera la realización de una audiencia clave. El expediente busca determinar quién es el verdadero dueño de la mansión, que estaría evaluada en más de 17 millones de dólares. La casa está a nombre de Real Central SRL, de Luciano Pantano y Ana Lucía Conte, supuestos testaferros del tesorero de la AFA. Uno de los elementos relevantes es una tarjeta corporativa de la AFA hallada a nombre de Pantano y vinculado a Pablo Tobillino. Cielo despejado en la noche de Buenos Aires, 8 grados 5 décimos la sensación térmica, 66% la humedad.
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3: Bueno, 23-32 en la República Argentina. Volvió a perder Aldo Civi. Esto muestra que River es un tremendo, ¿no?
4: Cambalache.
3: No, tremendo.
5: Hizo un golazo, iba ganando 1-0.
3: ¿Cómo?
5: Iba ganando 1-0, perdió 2-1, sí, con Central. Central.
6: Una salida de Ledesma.
5: Sí, tremendo. La de Bombergar. Ah. No, la del gol, decís vos. Sí, la del gol,
6: claro, está.
5: Gol
6: de mitad de cancha. Deja regalada la... Después el otro le pega muy bien.
3: No, pegó. ¿Y ahora está ganando Independiente Rivadavia?
5: Sí, 2-1. Acaba de hacer un gol a Lanús para Estudiantes de Río Cuarto. Y debutó Salas en Independiente Rivadavia.
3: Independiente que se mete a la Copa Libertadores de América.
5: Está primero en la tabla anual.
3: Por ahora, Independiente, que sería campeón del fútbol argentino por la tabla anual.
6: Que está en Copa Libertadores.
5: Claro,
7: está.
6: Sí, hoy es campeón de la tabla anual, está bien lo que dice.
8: Él habla para el año que viene igualmente.
3: No, pero la que viene.
6: Sí, pero además está jugando esta.
3: No, está claro. Se mete en la que viene.
6: Se mete en la que viene,
3: River no está en la Sudamericana. Igual,
4: pero se mete por título y libera un cupo en la anual, pero digamos, en la anual para entrar en el Libertadores, ¿o no?
3: No.
4: Vos decís, no, tenés razón.
5: Es primero en la anual.
3: Independiente está primero en la anual, sí. Se mete en la Libertadores.
5: Sí. Y te da un título de local.
3: Belgrano, campeón del fútbol argentino, se mete en la Libertadores. Digo, qué linda que está la Libertadores, chúpense un huevo con Mebol, Belgrano, e Independiente. Y sí.
6: Bueno, hoy River y Racing ni la Sudamericana te juegan.
3: No, por eso digo la Libertadores en este... Está muy bien, y que paguen los equipos grandes porque no clasifican, pero qué perno, ¿no?
8: Pregunto.
3: Belgrano. ¿Quiénes son hoy los clasificados? Vélez, Belgrano, Independiente. No.
5: Independiente primero, Argentino segundo y Vélez tercero.
3: Y Belgrano campeón.
6: Belgrano campeón. Único que ya está clasificado.
8: Ahora, no nos olvidemos que el noveno va al repechaje, ¿no? River está más cerca de la Libertadores que Boca.
6: Claro, es verdad, el noveno ahora campeón.
5: Claro, el noveno va...
3: Pero ¿cómo se pasa el noveno? ¿Cómo está River?
5: 11.
8: Pero está Belgrano arriba, que no computa.
5: Claro, Belgrano está noveno, exactamente. Pero está Barracas también ahí, décimo.
8: Hoy te conviene por ahí ser noveno que ser cuarto.
5: Nah, pues es un papelón.
3: ¿Cómo elegís cuando llegás a esa posición si vas a la Sudamericana o vas a un repechaje? ¿Qué haces? River, por ejemplo.
6: Y vas al repechaje, Gaby.
5: Pero es muy difícil, igual, que vos puedas elegir eso. ¿Cómo hace para elegir?
4: Depende si estás octavo o
6: décimo.
4: Esa
6: tontería que puso la AFA de que el repechaje...
7: Los dirigentes,
6: sí, todo, sí. Fue porque Argentino Junior quedó eliminado en repechaje, porque Boca quedó eliminado en repechaje.
8: Godoy Cruz.
4: Sí, igual cuando Boca quedó eliminado en repechaje, no pasó nada. El quilombo fue Malaspina.
6: Sí, con
4: Malaspina lo hizo.
6: Fue el que lo puso, sí. Propuso.
7: Igual es una buena pregunta la de Gaby.
4: Pero es así, ¿eh?
7: Te da a elegir, te puede llegar.
6: Obvio, la última fecha podés especular, ¿ah, no?
3: Pero perdóname. A ver, vos vas a ver los números y decís, che, si hoy pierdo. Vas a llegar a la última fecha.
4: Entra el repechaje, claro.
3: Si hoy pierdo.
7: Si hoy gano, no voy a ningún lado.
3: A ver, yo hago cuando llega la última fecha con el estudio central, hago 40 números. 7 gana, 7 pierde, 7 pata. Puede quedar que River o Boca lleguen a la última fecha y digan, si hoy pierdo, yo estoy en la Sudamericana.
5: Pero yo te digo, mirá, hagamos de cuenta que hoy fuera la última fecha. Vos tenés.
8: Bueno, pero hay que ver cómo llegar, bueno, hay que ver cómo llegar.
5: 1-32, 2-30, 2-29, 2-29, 2-27, claro, todos, bueno. Eso, ¿cómo hacés para pegar el resultado?
3: Yo te estoy diciendo, hoy que te quede el número para tomar la decisión.
4: Claro.
3: Hoy estás adentro de la Sudamericana y si perdés vas al repechaje.
4: Claro, estás octavo y te comí, y por ahí te comí le queda
3: si
4: noveno.
3: Y no te pasa nada y no se complica nada. O si ganás o empatás, vas a la Sudamericana. Si perdés, Vas al repechaje de la Libertadores.
5: Algo así tan concreto y perdés. Y vas al repechaje, sí, obvio.
8: Y por ahí se tiene que enfrentar entre sí los equipos. Sí.
5: Eso es el tío. ¿Y qué vas a hacer? ¿Para qué vas a ganar?
7: ¡Ah, qué
5: voy a ganar a Sarmiento la última fecha.
7: Para. No me venga a reclamar nunca nada, vos.
4: ¿Vos no perdés?
7: No, ni en pedo.
4: Pero dale, flaco.
5: Le ganás a Sarmiento la última fecha. ¿Sabés qué? Te puteás todo. No te sirve de nada.
6: Cuando la Sudamericana.
4: Como cuando River le ganó a Racing.
6: No, pero la Sudamericana.
7: Hermano, ¿qué esto?
6: Por eso, te da un tercio.
8: Yo agarro la pelota con la mano.
3: Yo sabés cómo voy para atrás.
8: ¿Qué?
5: Te pongo la cuarta.
4: Recontra.
3: Yo sé cómo voy para atrás.
7: ¿Pero de qué lugar después van a ir a la cancha a alentar y pedir que gane el equipo?
8: Blanco.
7: Eso no, ustedes no,
5: queremos ir a ganar a Libertadores.
4: No, pará. No. El fin justifica los medios. No,
7: acá se tiene que jugar siempre abajo, no importa que dejes.
3: Mi rol de periodista.
7: No, estoy hablando como hincha, ¿no?
3: Mi rol de periodista. Va a la cercanía de la gente. El hincha quiere que pierdas.
5: Sí. Yo te pongo la cuarta. Le doy vacaciones al plantel.
4: Esta noche tenemos que empatar.
3: ¿Vos de verdad crees que el hincha de River, el día de River Racing?
8: Gallardo ya tenía que meter la cancha. Yo
3: tengo
8: el partido.
7: Sí, estamos hablando del hincha.
3: Yo no juego para el hincha, juego para mí.
7: No, por eso.
3: Ahora, pero Neto, si es mi equipo. Pero olvídate. Yo quiero que pierda, quiero jugar a Libertadores.
6: Flaco, si vos metes la mano en el fuego por los jugadores, nos tenemos que levantar y irnos todos, ¿eh? Porque si querés te empiezo a contar los clases.
3: No. Un sueño, ¿no?
6: No, te puedo empezar a contar los jugadores que fueron para atrás, ¿eh?
3: Adelante el cable del teléfono.
6: No, porque no tengo ningún problema.
3: Porque la primera hora del programa estaba.
6: Porque estaban hablando de Boca.
7: Yo te voy a decir una cosa.
3: Es respetuoso, Pablo, boludo.
7: Yo puedo decir
3: para vos. Yo
4: soy periodista de River, nada más.
8: Pero es respetuoso.
3: Yo
4: hablo de River.
6: Tiré las dos o tres cositas que me parecían y nada más.
7: Ah, también te voy a decir una cosa. Yo pongo la mano. No me grites. Yo pongo la mano por los jugadores y si vos te acordás de algo, sabés algo, decilo acá. Con nombre y apellido.
6: Y Boca Oriente.
7: Yo pongo la mano a los jugadores. Claro,
3: pero Boca, pero Boca Oriente Petrolero hizo en el partido un negocio que le convenía
7: a los dos. Le convenía a los dos, un empatecito y nos cagaron.
6: A favor de él voy a decir, Alemania, Austria en el Mundial del 82.
7: No, pero estamos hablando de fútbol argentino.
6: Estamos hablando de fútbol argentino. Casi un partido para atrás.
7: Yo no juego de jugadores de otro país, no me interesa un carajo.
5: Hubo unos empates River argentino que fue en la última fecha, que era
3: todo. Y Boca San Martín.
7: Están mezclando todo, muchachos.
3: Están mezclando todo.
5: Pero pasaban esas cosas.
7: No, eso no.
3: Lo que digo es que vos arregle. A ver, yo lo que digo es que nosotros dos en cancha hablen los futbolistas y digan, che, los dos nos sirve el empate. Vamos a jugar el empate. Te puedo hablar de 20 jugadores. Sí. De distintos equipos que arreglaron los partidos.
8: Si le sirve a
3: los jugadores. Los nombres y apellidos. Y te puedo decir qué partido, qué día. Y podemos llamar a jugadores que lo hicieron.
7: Convenía a los dos.
3: No me parece mal.
7: Claro.
3: Bueno. Che, mirá, nos sirve a los dos el empate. Juguemos a empatar, boludo.
5: Pero es la,
3: ¿qué nos
5: pero
3: vamos a lastimar?
5: Es la misma lógica en el
7: no,
5: fútbol.
7: No, no es la misma.
5: Porque
7: la
5: otra, vos perdés, porque también te sirve
6: un
5: perder.
6: Un resultado ya no, es no, indigno.
3: Acá estás perdiendo.
5: Para ganar.
6: No, acá
8: vas para atrás, ganar. Por ahí. Acá
6: arreglar
8: tenés que ir para atrás.
6: También es indigno.
5: Estás perdiendo porque te sirve perder. Porque el premio de esa derrota es grande.
3: ¿Ustedes creen que Boca San Martín de Tucumán no estuvo arreglado?
6: Sí. Como River Argentino Junior.
3: Bueno,
6: son resultados indignos.
8: Pero le sirve a los dos, por eso
6: es pésimo.
3: ¿Y vos lo festejaste ese título?
6: Pésimo.
8: Con Rafaela también lo arreglaron.
3: ¿Festejaste el título?
8: Con Rafaela también.
3: ¿No festejaste el título? Eso es un jugador indigno.
6: Pará.
8: Es un jugador indigno, lo otro no.
4: Pará, porque
8: es
4: un mentiroso, Filippini.
6: River ya había sido campeón antes del partido con Argentino. Así fue la historia.
8: No, las pelotas.
6: No.
8: En el 97, en cancha de Vélez.
6: Había uno antes de eso.
8: No, varios empates.
6: River ya había sido campeón. Sí, señor.
8: ¿Y Perecino para quién lo va a arreglar, River?
6: Jugaron no sé cuánto después del partido.
8: Si ya había salido campeón.
6: Porque Argentino se iba al descenso. Y sí,
7: así. Hay que devolver alguna que otra.
3: ¿Vuelve Correa?
6: El River Platense, ¿te acordás vos?
8: River Platense te iba a nombrar el 3-2.
6: Bueno, lo cagaron a Temperley. No está bien eso, muchachos.
3: ¿Sabes por qué
6: lo
3: cagaron a Temperley?
6: ¿Vos no está bien, Gaby?
3: ¿Vos conocés la historia completa de eso?
5: Pero la contás una vez cada dos meses, esa historia. No,
8: yo
5: más.
8: No la sé, Gaby.
6: No importa, Gaby.
5: Por eso
6: cagaron.
5: Vos lo odias a Gallego, toda esa historia, ¿eh?
7: Por eso no está bien, estamos de acuerdo.
5: Sí, porque ya la escuché 7 veces.
3: Dale.
5: No, ya la tengo borrada, Gaby, no me interesa más. Te digo la verdad. El gato Miguel estaba, ¿no?
3: El gato es tu hermana.
5: Sí.
3: No estaba.
5: Ojalá fuera gato, estaríamos todos mejor.
3: Todo empieza.
5: Médica, se caga de hambre.
3: Todo empieza.
8: Pero vos querés vivir de ella.
5: Llega un OnlyFans, hacemos
4: un. Déjame escuchar, yo no
3: sé. Hay un quilombo con un doping. El famoso.
8: La va a contar,
3: Centurión, Centurión, Centurión.
5: Otra vez.
3: Centurión necesita la
6: paloma.
3: Perdón. Y Alonso necesita.
6: Bueno,
3: esa famosa canción, no importa. Esa famosa canción futbolera. Arranca en la cancha de Temperley.
6: ¿Ah, sí?
3: Claro. Juegan Temperley y River. Sí. Le pega un mamilonga a River, le gana 4-1.
6: ¿Año?
3: Y entre el 82 y el 86.
6: Ah, eso.
3: Entre el 82 y el 86, que Temperley estuvo en primera.
6: El 86 del campeonato, que River es campeón.
4: ¿Qué, a Mota?
3: ¿Eh? Además, Mota, el técnico. A Mota al final.
6: Recenturín llega de Boca, River.
3: Bueno,
6: época de
3: nada, en realidad. Pasa eso, le gana 4-1. Doping. Doping. Quilombo. El doping no fue ni de Alonso ni de Centurión. Fue de otro futbolista.
6: Sí, sí, hicieron pijo otro, digamos.
7: Sí, pero lo engramparon a.
3: ¿Cómo?
7: El pelado quedó.
3: Lo engramparon a Centurión.
7: Sí, bueno, claro.
6: Sí.
3: Lo engramparon a Centurión, no era. Pobre, la persona que le dio el doping positivo no está. No fue Alonso.
7: No
3: fue Alonso. La persona que le dio el doping positivo no está. Falleció. Pero bueno, se armó un quilombo bárbaro. Temperley en aquel momento necesitaba los puntos. Ustedes no se olviden que en aquel momento, cuando te encontraban un doping positivo, los dos puntos eran para
6: el rival.
3: Bueno, sale el doping. Pueden cubrir al futbolista, pero salta el doping. Se dice el doping, gana Temperley 1-0. Última fecha del campeonato. Temperley arregla 80. Claro, 86-87. 86-87, temporada 86-87. Temperley arregla el empate con Rosario Central. Con el empate, Rosario Central era campeón, porque a Vélez no le alcanzaba.
4: Es el central que pelea, el central de Negro Palma, Gastón.
8: Claro, ese mismo. Claro.
4: El central que había ascendido.
6: Había ascendido y sale campeón.
3: Dos veces consecutivas sale campeón. Primera temporada de la B Nacional.
6: Claro. Claro.
3: Primera temporada de la primera B Nacional. Hacienda primera. Juega en la última fecha Temperley, Rosario Central en la cancha de Temperley. Con el empate, Temperley se salvaba del descenso. Salvo que Platense en la cancha de River le gane a River. Un aborto a la naturaleza. Ah, sí. Imposible. Imposible.
4: Sobre todo si River ganaba 2-0.
3: Y sobre todo la cosa si River ganaba 2-0, como ganaba 2-0.
4: Tremendo.
3: Como River ganaba 2-0. Bueno, arranca el partido. Yo estaba en la cancha de Temperley, gol de Temperley, el flaco de Abrosky de cabeza, y dijimos, ¿dónde estaba el arreglo? Era locura total. Gol de Temperley, ganamos 1-0, y a todo esto, gol de River. Era toda una fiesta, Platense al descenso, Temperley se quedaba en primera división. El partido lo seguía ganando River 2-0, penal para Rosario Central, ni puteamos al árbitro, nada. Es más, festejamos el penal para Central. ¡No, ya gritaba! Va el Negro Palma, tumpe adentro, 1-1, y dijimos, che,
7: Estamos bien.
3: Y era lo que estaba acordado, Central campeón, Temperley se mantiene en primera división, hasta que en aquel momento era todo de radio.
7: Sí.
4: Gol del Pampa
3: Gambiar.
6: Ya no.
3: 2-1.
6: ¿Cuánto falta? Es lo primero que pregunta.
4: ¿Qué pasa?
3: ¡Pum! Gol de Pampa Gambier.
6: 2-2.
3: 2-2.
6: ¿Cuántos minutos?
3: La puta que lo parió. Acá, más goles no va a haber.
4: No, claro.
3: ¿Dónde estábamos nosotros? Y hasta que, bueno, en aquel momento no era que agarrabas el teléfono y lo mirabas. Después, cuando veías en todos los goles, viene un centro contra el área. El arquero era el Gato Miguel. Y salta el Tolo Gallego y agarra la pelota.
6: Ataja.
3: A lo mejor. Pero el Gato Miguel estaba ahí.
6: Sí, sí.
3: No era que no estaba el Gato Miguel o que estaba por ser gol.
7: Por la duda.
3: Salta el Tolo Gallego y agarra la pelota con la mano. Penal, Pampa Gambier, gol y adentro. Después la historia cuenta que el Gato Miguel, un referente de Temperley, hincha de Temperley, se caga a trompada. Nunca te pelees con un arquero, dicen.
4: No.
3: Este se cagó a trompada con el Tolo Gallego. Dice que el Tolo Gallego lo jugaron cucharita. Terminaron las piñas. Bueno, y después ustedes saben qué pasó. Fue al desempate, cancha Huracán. Pelitos Mota contra. ¡Ay! Chamaco Rodríguez. El famoso desmayo al costado de la cancha. ¿Se acuerdan?
6: Sí.
3: De Mota que se desmayó.
6: Sí.
3: Bueno, Temperley pierde la categoría y Platense se queda en primera división, pero.
7: Te contaron una cosa mal nada más. Una cosa mal te contaron, ¿no?
9: A ver.
7: Que no se peleó con el Tolo. Porque yo estuve en la pelea del gato con el... Con el jugador.
3: ¿Con Centurión fue?
7: Fue con Centurión, con el pelado, y fue en Palermo. Yo estuve presente.
3: ¿Pero vos eras parte de ese plantel?
7: No, yo llegué después. Yo llegué en el 88 a River. Y el pelado todavía estaba. Gato todavía estaba. La pelea fue en los
3: ¿quién es el pelado?
7: Palermo.
3: ¿Centurión?
7: Sí. Pelado Centurión. Te contaron mal la pelea, nada más.
3: ¿La pelea?
7: La pelea. Pero no fue por otra cosa esa pelea de...
4: Era para el Miguel lo que agotó el pase.
3: ¿Por qué?
6: Porque Centurión quería cagar a Temperley. Era el que quería...
7: No, bueno, la bandera de...
3: Ah, puede ser.
6: Que cagar a Temperley.
3: Pero igual, Temperley no lo... Temperley no tiene nada que ver con que Centurión fue...
6: Pero...
3: Alguien lo puso a Centurión de River.
7: Alguien lo entregó.
6: Obvio que alguien lo entregó.
3: Para...
6: Es más, Centurión fue el goleador de River, campeón de la Copa Libertadores.
7: Estaba rompiendo.
3: A ver, espera. A ver si tenemos la misma data. El jugador que supuestamente tenía el doping positivo ya no está.
7: Ya no está, pero yo lo conozco porque yo soy muy amigo de pelado. Somos de Santa Fe, los dos.
3: Pero pará. Puntano.
7: Bueno.
6: Ya.
3: Sí.
7: Sí.
3: Ok.
7: Sí.
3: Listo, no.
7: No, pero después la otra data es... Se armó un quilombo y la...
3: ¿Pero por qué en el 88?
7: Fue, bueno, estaban ahí. No
3: estaban
7: sé.
3: 2 años de eso.
7: Sí, sí. Pero bueno, no fue. El Tolo no se peleó con el gato. Yo te lo puedo decir porque después yo vi la relación que había con el Tolo y el gato.
6: El Tolo no te crea.
4: No, lo que no te estoy entendiendo, Gaby, es por qué vos estabas presente. ¿En qué condiciones estabas presente ahí? Vos presenciaste la pelea.
3: ¿Y yo como hincha de Temperley?
4: No, él.
3: Ah, Gaby dijiste.
4: Ese, claro. ¿Eh?
7: Porque éramos compañeros y se habían... Che, bueno, acá no se pueden pelear. ¿Dónde peleamos? En Palermo. Bueno, vamos. Fuimos todos. Y lo dejamos pegarse un ratito y después lo separamos.
5: Qué lindo eso.
10: Qué lindo mensaje de paz, flaco.
5: Unión de grupo.
7: Sí, porque estábamos todos.
5: Al otro día. Está bien, claro, no iba a pasar a mayores.
7: No iba a pasar porque lo íbamos a separar.
6: El título de la nota en Clarín era El grupo está bien.
7: El grupo está bien. Era la mejor manera de arreglar la cosa.
4: Maravilloso grupo humano.
5: Pedagógico, todo.
6: Fuera campeón igual. Se pedía. Ahora, si se llegan a pelear.
7: Toda la vez.
6: Ah, olvidate.
3: ¿Vuelve Correa?
6: Vuelve Correa, cambia el sistema, el técnico va a jugar con un solo volante central, que va a ser Moreno. Delante de Moreno, por derecha, el pibe Freita.
3: Pará. O sea, juega 4-1-3-2.
6: Que era más o menos lo que hacía en Racing.
5: Medio. Es su favorita esa.
3: Bueno, Moreno.
6: Moreno de volante central, Freita por la derecha.
3: No me gusta Freita por la derecha, muy barullero.
6: Te digo, está enamorado el técnico de Freita.
3: Bueno, muy barullero, dale.
6: Es más, cuando juega Almada, no sale Freita del equipo. Andrada, Pereira...
3: ¡Debuta Andrada! ¿Ya lo tiran a la cancha Andrada?
6: Gaby, el martes dijimos que era imposible que no jugara. No tiene jugadores, River. No le queda otra que...
5: ¿Pero que es como un 10 Andrada lo usa?
6: Usa delante.
5: Adelante de Moreno.
3: Donde les dije que iba a jugar Andrada. Iba a jugar de... Andrada iba a jugar en lugar de Galván. Donde lo ponía Galván.
5: Claro. Bueno, pero Galván podría ir por izquierda.
6: Pereira va por izquierda.
5: Me gusta ese.
6: Y adelante Correa y Beltrán.
3: Chino la de Correa en el doble 9 ahí.
5: Es la posición de Correa esa. No, segundo delantero.
4: Acompañante del 9. Acompañante del 9.
5: Esa es la posición de Correa.
4: Es esos jugadores, no tienen puesto fijo. Claro. No es 10, no es 9, no es wing.
5: Y Beltrán, sí. Porque dijeron que estaba mal físicamente. ¿Cómo se explica?
3: El único cambio pensando a futuro es la salida de Pereira por Thiago Almada. ¿Y este sería el equipo?
6: No, porque
7: Beltrán no está en la
6: Beltrán no va a estar en la lista, claro, de la Copa y va a jugar Borré. Por ejemplo, el miércoles.
3: No, pero está bien. Pero...
6: Ah, futuro sí puede ser, ¿eh?
3: O sea, olvídate quién es el 9, no me importa.
6: No, puede
3: o sea,
6: ser.
3: El mediocampo
6: sí.
3: Es Moreno, Freitas,
6: sí.
3: Andrada.
5: Hay que ver qué pasa cuando esté Driussi.
6: Thiago Almada. Y yo creo que puede aparecer Driussi.
7: A mí me gusta un 5 nada más.
5: A mí también. Es lo que tiene que hacer.
7: No, quédate ahí.
5: ¿Qué no te gustó de todo
7: me
5: eso?
7: Me gusta, está bueno.
5: ¿Qué no te gustó?
7: A mí me gusta.
6: Con esta defensa de River no hay uno solo que retroceda, muchacho. No,
5: pero... José.
6: No hay un solo volante por la...
4: Gente desequilibrado.
3: A la C se van directamente, sin escala.
6: Bueno, yo te cuento lo que paró en la práctica.
5: Freita se lo... Perdón, pero Freita lo está usando como...
6: Yo quiero, quiero decirle una cosa, mire que atrás no está Cubarsí, no está Cucurela, no está...
3: Hoy hablé con Cucu.
6: No está Cucu, no está...
3: Hoy hablé con Cucu, estamos en el mejor momento con Cucu.
6: No está Pedro Curro. Va a jugar Ortega de lateral izquierdo, porque obviamente está lesionado.
3: Pero escuchame una cosa, ¿de verdad creen que Pojo a River así al fútbol?
5: Yo prefiero esto, prefiero eso antes que todo lo que venía pasando.
3: ¿Pero quién va a marcar en River?
5: Bueno, Gaby, toda la vida River marcó mano a mano. Y marcaron Otamendi, Martínez Cuarta tendrá que levantar el nivel, Montiel tendrá que marcar. Y está Moreno, que va a tener que quedar ahí.
6: Todos los buenos equipos de River han tenido más de un volante que marcaban, Martín. Mirémoslo uno por uno, radiografía, uno por uno. Tirarlo sobre la mesa, uno por uno, los grandes equipos de River. Todo.
3: Si a Moreno le van a dar el trabajo de él bancarse solo la mitad de la cancha, muchachos.
4: Lo funden.
3: Solo Moreno la mitad de la cancha, solo. Andrada no retrocede. Freitas no retrocede. Pereira no retrocede.
5: Freitas no retrocede. El otro día salvó un contraataque. Freitas corrió toda la cancha.
3: Pero una cosa es correr, otra
5: y lo
3: cosa.
5: Está poniendo de, y lo otra, está poniendo otra, de volante. No cosa, lo está poniendo delantero.
3: Una cosa es correr y otra cosa es marcar y recuperar la pelota.
5: Bueno, pero va a tener que hacer el laburito ese de la banda donde va a jugar.
4: Va a funcionar mientras River tenga la pelota.
6: Y sí, después no.
4: Donde la pierna cagaste.
3: No, no va a ser un equipo que va a tener la pelota, va a ser absolutamente vertical. Este River no va a tener la pelota, pero, y acá está la explicación de por qué
6: no
3: quiere...
6: Pero es que vertical con este equipo no puede ser, porque ¿quién recupera? Para vos ser vertical, tenés que marcar un lugar donde vos recuperás para arrancar rápido.
3: Para mí,
5: no vas a ser vertical, perdón que le diga, pero Pereira es vertical, Freitas es completamente vertical. Y Andrada, yo no lo conozco, pero todos dicen que es vertical.
3: Va a tratar de tener la pelota y salir para adelante.
6: Está bien, fenómeno. Y cuando los de arriba no la tengan, no la pierda y no finalice la jugada, ¿quién marca?
3: No sé,
6: se acabó la verticalidad, dos jugadas dura la verticalidad.
3: Son dos cosas distintas igual para mí, pero comparto con vos. Yo hago dos lecturas, para mí no hay nadie que recupere la pelota y después hace un equipo vertical, tira y sale.
5: Yo creo que el único que no va a estar comprometido en la recuperación de pelota es Correa, porque Beltrán justamente se metió como un 9 al estilo Gallardo, que hacía el laburito ese de Julián Álvarez.
3: Yo creo que va a ir a presionar arriba. Sí. La pregunta es qué va a hacer cuando pasen la línea de los delanteros.
5: Javi, ¿y sabes qué? River sufrió toda la vida. Y si le hacen de goles, tendrá que hacer 4 River. Y será así como siempre.
6: Los buenos equipos River nunca tuvieron un solo volante, Martín. Miremos, le repasémoslo uno por uno. Hablemos del 75, si querés, para acá. Mostaza y JJ, para empezar. El del 86 estaba Gallego y lo tenía el negro Enrique.
5: Pero perdón,
6: había un volante mixto.
7: Yo ganaba para arriba también que...
6: Sí, pero marcaba el negro Enrique. Claro, y el 86... ¿Quién era el que estaba Astrada y cómo era?
5: Pero lo que yo te quiero decir, a mí lo que me falta es verlo a Andrada. La verdad que no lo tengo muy visto. Ahora Andrada no puede hacer ese laburito casi de la cruz.
6: En un momento en River.
5: No es de la cruz, Andrada. No sé qué es, yo no lo tengo visto.
3: Bueno, dame rapidito que lo rajamos. Rapidito, dame Juanpi y San Lorenzo.
9: Javi, buenas noches. Bueno, San Lorenzo no está confirmado. Pipo recién hizo fútbol en el transcurso de la mañana de hoy viernes y tiene las dudas que yo venía mencionando en los últimos días con respecto al lateral por derecha. Hoy probó con una línea de 5. Yo no creo que forme de esta manera, pero lo probó a Nicolás Blanco, un chico de 19 años de la reserva, como lateral por derecha. Gil estuvo en el arco. Blanco, Emiliano Amor, Arboleda, Córdoba y Derritis. El fondo de San Lorenzo que probó hoy Néstor Raúl, Tripiquio, Martín Río, Gulli y arriba Cuello y Osmendi. Puede llegar a ser el debut de Arboleda, puede llegar a ser el debut de Río, pero no está confirmado. Mañana por la mañana, Tipo, confirma el 11.
3: Abrazo, Monti, Huracán.
11: ¿Cómo va, Gaby? Un abrazo grande para todos. Bueno, el globo que en principio se perfila con Galíndez en el arco, Chocolate, Blondel, Nervo, Carrizo y Palazzo en el fondo, Gil, el debut de Fernández, Cedrés, Callinger, la duda, Bizanzo, Puceto, Cortés y el Drogba ecuatoriano Jordi Caicedo, los 11 de Martínez para el Clásico.
3: Bueno, abrazo grande mañana, José Gabriel y Xiolita para Tigre River. Después con Espina hacemos Boca Vélez, Gaves y Falconas en Independiente Platense. El domingo San Lorenzo y Huracán lo hacemos con Edul. Gimnasia, Barracas, Caimi y Luchito Castañares. Y cierra Argentino Racing con Carvajal y Xiolita.
10: Tigre repite el 11 que viene a ganar la Racing y empatar con Belgrano. Ian concentra, pero.
6: Su diable, sí, puede jugar. Puede jugar, ¿eh? Hay un tema con eso.
3: Bueno, ahora me lo contás. Dale. Le mandamos un abrazo grande a Gustavito Lombardi. Un gran cariño a Gustavo, a nuestro querido amigo y compañero, que tengo entendido, creería, que ya la semana que viene lo vamos a tener con nosotros, gracias a Dios. Gracias a Dios, esto es una gran noticia. Así que le mandamos un cariño enorme. Estamos haciendo fuerza por él. Así que, Gustavito, te esperamos prontamente, te extrañamos, y necesitamos que estés con nosotros, por vos y por nosotros también. Así que, Gustavito, un abrazo enorme. Ahora sí, con la pelotudez, ¿qué ibas a decir?
6: No es una pelotudez, porque al lado de lo que no corresponde lo que está haciendo River.
3: Dale, ¿qué pasó?
6: River le da a Zubiabre a préstamo.
3: Si no lo usás, juega a Zubiabre. Si no lo querés vos, juega a Zubiabre para el otro equipo.
6: Bueno, eso es lo que debería pasar. Zubiabre está concentrado, Dabove ya le dijo al presidente de Tigre que lo va a poner.
4: Sí.
6: Más allá de que River pretende que no juegue.
5: Tiene negociaciones, pero pará, las negociaciones son negociaciones. Si vos negociaste y dijiste...
6: No se puede poner en ningún...
5: Pero vos de palabra, mirá, yo te lo doy a vos, pero jugamos en dos fechas, no lo ponga. Y yo te lo digo de palabra, ¿no vale la palabra para vos tampoco?
7: Está prohibido eso.
5: ¿La palabra está prohibida?
3: No, te das un jugador, eso. Vos me das un jugador a mí, que no te sirve.
7: Eso es tomar una persona de mercadería.
5: No.
3: Juega.
5: Yo te estoy dando un jugador.
3: Juega.
7: Si vos me lo das...
5: Pero José, yo te quiero comprar tu bici. Vos me decís, sí, pero dame tu gorra también. Yo te digo, ¿sabes qué? No, la gorra te la doy.
3: No. El jugador juega.
5: Me dijiste que era con la gorra.
7: Viste, mercadería, bici, gorra. Zubiabre no es ni una bici ni una gorra.
5: Pero en el fútbol, hermano, se compran y se venden los jugadores, José.
7: Juega. Persona, juega.
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2: Cielo despejado en Buenos Aires, 10 grados la temperatura. Principales títulos de Mitre Informa Primero de la medianoche. La inflación porteña se aceleró al 2,9% en julio. Los mayores aumentos se registraron en los servicios vinculados al turismo por las vacaciones de invierno. El INDEC dará a conocer la semana que viene el dato de inflación correspondiente a todo el país. Una familia porteña necesitó, en tanto, más de 2,5 millones de pesos para ser considerada de clase media. Si debe pagar alquiler, necesita casi 4 millones de pesos, mientras la canasta de pobreza porteña es de 1,600,000. Cía Cuerva cuestionó a la dirigencia política. En la misa de San Cayetano, el arzobispo afirmó que hablan de los pobres, pero no están cerca de sus necesidades. El cuestionamiento fue realizado durante la misa celebrada en Liniers.
3: Un pueblo cansado de promesas incumplidas y dirigentes que hablan de los pobres, pero no están cerca de sus necesidades y se dan la buena vida, que no quiere resignarse a que el trabajo sea una mercancía y que haya que tener 2 o más empleos para llegar a fin de mes, o caer en la trampa de los créditos que endeudan y asfixian a muchísimas familias.
2: En paralelo, organizaciones sociales y sindicales se movilizaron hasta la Plaza de Mayo. Bajo la consigna Paz, Pan, Tierra, Techo y Trabajo, los sectores movilizados también reclamaron durante la jornada que la patria no se vende. Bullrich evitó culpar a Sturzenegger por el revés en la ley de propiedad privada. La jefa del bloque libertario en el Senado dijo que no hay que responsabilizar a nadie y le pidió al gobierno que priorice los proyectos más importantes para toda la sociedad. La legisladora cuestionó las leyes ómnibus porque, según afirmó, terminan generando una gran confusión.
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2: Se indica para hoy, sábado 8 de agosto, en Capital Federal, una temperatura mínima estimada en 7 grados, la máxima en 13, con cielo mayormente nublado. 8 grados y medio la sensación térmica, 10 grados la temperatura, 66% la humedad.
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3: Esta es la voz de la madrugada, queridísimos radioescuchas. Viernes de consultorio de vaguedades, en viaje al centro de la noche y con muchas ganas de vagabundear, como la canción de Serrat. Para llevar a cabo ese verbo, para conjugarlo, me he procurado una compañía muy especial, una compañía que le va a dar a este consultorio una relevancia inusual. Ya hemos en otras ocasiones perpetuado un dúo dinámico, hoy vamos a incluso mejorarlo. Vuestras voces son nuestra música más maravillosa, pero hoy las mitigaciones van a correr a cargo de la invitada y un servidor. Solo somos expertos en mitigar, y desde que comenzó este ciclo nos acompaña una convicción, quizás la única. Estamos juntos.

0: Excelente madrugada, saludamos a la dama Mariana Martí.
1: Hola, ¿qué tal?
0: Queridísima amiga, mitigadora.
1: Qué placer, muchas gracias, Marce.
0: Vamos a transcurrir esta madrugada una vez más como la dama y el vagabundo. Y si estás de acuerdo, Marian.
1: Pero, por favor, claro que sí.
0: Y sin más prolegómenos, no te voy a preguntar hoy cómo se llama el nieto de Gengis Khan, ni siquiera cómo se llama el padre de Kublai Khan. Solamente te voy a suplicar que leas, si la tenés a mano, la primera consulta de este consultorio de vaguedades.
1: Soy Lupe de Gracia, provincia de Santa Fe. Poco antes de los 40 me casé.
0: Bien.
1: En boda tiro el ramo y lo recoge Morena, amiga de toda mi vida. Morena, de novia con Camilo, que fuera mi novio entre los años 2019 y 2021.
0: Te interrumpo, tiene una redacción particular, sí. La consultante, ¿no?
1: Sí, Lupe, sí, de Gracia. A mí también me llamó la atención.
0: Tampoco sé si Gracia es una localidad que responde a la provincia de Santa Fe, pero a veces...
1: Gracia con Z,
0: Sí, con Z, lo veo. Pero nuestros consultantes a veces tratan de despistar para que no se noten sus señas de identidad. No te interrumpo más, adelante, por favor.
1: Bien. Dice, no solo no guardo rencor, porque ella nos hace referencia a que Morena, su amiga, novia con Camilo, que fue su novio durante un periodo de tiempo, entre 2019 y 2021, dice, no solo no guardo rencor, entre la separación con Camilo, de mutuo acuerdo, Camilo tuvo otras estaciones. Así es como lo dice Lupe.
0: Bien.
1: Finalmente, ahora juntos, Camilo y Morena. Pero viendo el fílmico de mi boda, descubro que cuando el ramo está en el aire, Morena golpea con el hombro a Lorena, otra amiga en común. Dice, se ve muy claro. El ramo debía caer entre las manos de Lorena, pero Morena la desplaza ilegalmente. Y mirá la acotación que hace, que me parece maravillosa, muy de los tiempos que corren ahora.
0: Sí.
1: Si fuera un bar con B corta, ¿no?
0: Claro.
1: Lo aclaramos. Si fuera un bar, el referí tendría que cobrar full, dice.
0: La desplazó, Morena desplazó a
1: la
0: Lorena.
1: La desplazó,
0: bien.
1: Claro. Fue un full. No sé si era para tarjeta, no lo sabemos.
0: Correcto.
1: Pero por lo menos un full fue seguro. Separaba la jugada mínimamente.
0: Sí, como mínimo.
1: Como mínimo, dice. Pero Morena conserva sin legitimidad el ramo en su domicilio de soltera. Yo quiero que ese domicilio siga siendo de soltera, dice Lupe. No merece recibir la bendición del ramo. ¿Saben de algún organismo fetiche o espiritista que pueda deshacer la profecía del casorio por recepción del ramo? Uy, qué terrible. Dice, ¿existe algún ritual para impedir que se concrete esta tradición? Desde ya, muchas gracias. Soy Lupe de Gracia, provincia de Santa Fe. Ah, lo vuelve a aclarar. Me llamó la atención la nueva aclaración.
0: Es como una firma, ¿no? Como un sello que le pone.
1: Claro. Bueno, tal cual como se había presentado, finaliza así su consulta del día de hoy para el consultorio. Complejo, con mucha arista, ¿no?
0: Vamos a permitirnos una melodía, Marian, para ir asimilando esta primera consulta. No tengo...

0: también, queridísima Mariana Martí, la rosa blanca de Radio Mitre, cultivo una rosa blanca en julio como en enero, para el amigo sincero que me da su mano franca y para aquel que me arranca el corazón con que vivo. ¿Cardo u Ortega cultivo?
1: No.
0: No. ¿Qué cultivo?
1: Cultivo una rosa blanca.
0: Por supuesto, la dama y el vagabundo. Segunda, ahora vamos a dejar de sonar el gong para la segunda consulta de la noche.
1: El segundo caso empieza así, dice, ni loco me pierdo un consultorio con la dama y el vagabundo.
0: Gracias.
1: Qué bueno, que nos
0: gracias.
1: Están ahí escuchando y están ahí atentos para mandarnos sus consultas, la verdad que me fascina. Dice, me llamo Alberto, nací en Cenillosa, pero vivo hace 15 años en Chelforó. Yo tampoco conozco esta localidad.
0: Río Negro, Chelforó de Río Negro, yo fui de vacaciones cuando era un niño.
1: Mira.
0: Sí.
1: Dice, les escribo porque quiero tener mi propio club de fans. Soy nadador de río, también pescador y jardinero. Soy muy limpio, me gusta el dulce de grosellas. También soy experto silbador. Puedo silbar tanto baladas románticas como música trap. Es muy amplio su...
0: Sí, es un músico ecléctico.
1: Ecléctico.
0: Un intérprete ecléctico, sí.
1: Ah, pero no termina ahí su...
0: sus habilidades.
1: Sí, exactamente, todas sus habilidades. Dice, para cocinar me doy maña. También soy muy decidido. Si me das un avión, te lo aterrizo. Si me das un submarino, emerjo. Al pan, pan y al vino, vino.
0: Bien.
1: Sí. Todo esto, dice Alberto, se describe, ¿no?
0: Sí.
1: Todo es como él se describe a sí mismo.
0: Es su carta de presentación.
1: Su carta de presentación, porque no nos olvidemos que él comienza diciendo que él nos escribe porque quiere tener su propio club de fans.
0: Correcto.
1: Dice, creo que con estas características podría arrancar mi club de fans. Yo no terminó el consultorio, yo te diría que sí, me parece perfecto. Dice, me imagino llamarlo Beto's Fans Club o Club de Fans de Beto. Bueno, está bien.
0: Sí. Eso se puede decidir por votación una vez que junte una cantidad importante de adherentes.
1: Exacto.
0: De
1: bueno, no sé si es importante porque él dice, yo creo que con 6 personas podemos arrancar.
0: Bueno, cuando junte los 6, voto...
1: Bueno, vos y yo ya no podemos anotar cualquier cosa.
0: Voto secreto, ¿no? El voto es secreto.
1: Bueno, ¿verdad? Claro.
0: Si se llama Beto Fans Club o Club de Fans de Beto. Yo te digo, espero que no sea voto cantado, yo me inclino por la segunda opción. Pero adelante, Marian, por favor.
1: Bien. Dice, 4 mujeres y 2 varones. Ah, él aclara, porque de las 6 personas él quisiera que con 6 ya arranca, pero tienen que ser 4 mujeres y 2 varones. Dice, yo tengo 77 años. Supongo que para el fan club podemos poner una edad límite de 40 años de edad.
0: Es un poco exigente, ¿no?
1: Es un poco exigente, me estoy dando cuenta, sí. Dice, no quiero que sea un club de bochas. Quiero un club de fans de gente alegre, emprendedora, que realmente le ponga garra a la cosa. Mi consulta es, ¿cómo les parece que puedo arrancar? Además de que con la solidaridad de ustedes, por supuesto. Claro, él ya da por sentado que nosotros de alguna manera vamos a participar.
0: Y de hecho ya nos asociamos, pero en mi caso no sé si me lo va a permitir porque yo paso sobradamente los 40. En fin,
1: bueno,
0: adelante,
1: pero
0: María,
1: quizás el espíritu, bueno, vamos a ver qué pasa.
0: Sí,
1: yo igual
0: de
1: también
0: espíritu,
1: lo paso. Pero...
0: De espíritu soy mucho más joven, pero no tanto como para llegar a los 40.
1: Sí. Bueno, y él dice, además de, bueno, claro, sí, además de con nosotros, en nuestra solidaridad, se pregunta él y nos pregunta a nosotros, dice, redes, flyers, puerta por puerta. ¿Me conviene lanzar la campaña acá en Río Negro? Claro, en la ciudad,
0: de donde
1: es él, de Chelforó. ¿O arranco con una gira por Capital? Los escucho. Hablen fuerte, eso sí, por favor, que soy un poco cansado del oído.
0: Okay.
1: Y así termina Alberto su consulta para el consultorio de vaguedades.
0: Le vamos a pedir a Alberto que suba un poco el volumen de la radio porque... Vamos a asimilar esta segunda consulta con la siguiente melodía.

0: Gracias entonces, queridísima dama Mariana Martí, en la tercera consulta de esta madrugada. Te escuchamos.
1: La tercera consulta de la noche dice así. Queridos vaguedades, me llamo Pedro. Me dicen Peter. Soy de Paso de los Libres. Durante 20 años trabajé como empleado todoterreno en la panadería San Pedro, de mi viejo y su amigo Tolo. Ellos son socios. Tolo es el inventor de la campanita de dulce de leche. Mi viejo es más dado a la administración, la organización, los planes de largo plazo. Los amigos se llevan realmente bien. Lucena, la hija del Tolo, hace 5 años es mi novia. Vivimos juntos hace 3 y ahora esperamos un varón. Ay, qué linda noticia. Bueno, felicitaciones. Sí, felicidades. No, antes que nada. Sí.
0: Felicidades. Que llegue con una campanita de dulce de leche bajo el brazo.
1: Claro, nunca mejor dicho.
0: Bien.
1: Nos casamos en noviembre. Muy bien, hace relativamente poco, digamos, menos de un año. Los dos socios ya están pensando en el retiro y me quedo a cargo de la panadería todoterreno. Ya busco empleado, pero quiero cambiarle el nombre y que se llame Peter Pan.
0: Está
1: me
0: bueno.
1: Parece un nombre, está bien, él es Pedro y le dicen Peter, claro.
0: Es muy lindo nombre.
1: Que se llame Peter Pan, está muy bien, ¿eh?
0: Sí.
1: Me parece un nombre providencial, muy a tono con las campanitas de dulce de leche. Claro, todo tiene que ver con todo.
0: Sí.
1: Peter Pan es redondo y refrescante y le aportará mi perfil a la panadería, que seguirá reportando económicamente a los dos socios. Pero tanto mi viejo como Tolo se oponen y Lucena no opina. Yo les puse una condición: o Peter Pan o me mando a mudar. No sé qué van a hacer sin mí, él lo dice, lo afirma.
0: Sí.
1: Los dos veteranos se encasquetaron, dice Pedro. No quieren saber nada, son dos vigilantes, bueno, volviendo a la referencia.
0: Claro.
1: Yo no me quiero bajar de esta patriada, pero quiero saber qué opinan ustedes. Y ahí nos deja la consulta con su punto final, Pedro, mejor llamado Peter.
0: Peter Pan es un padre en ciernes. Vamos a dedicarle a la feliz noticia esta melodía que viene y ya, Marian, comenzamos a mitigar.

0: preguntas tan ingentes, tan intensas en tu compañía.
1: Pero qué placer, qué placer. Yo siento que si salimos airosos de esta situación, yo creo que es un punto para poner como si lo tuviera, si lo tengo que poner en el currículum, lo pongo.
0: Sí, pero por supuesto.
1: Mitigadora de consultorio de vaguedades.
0: ¿Vos dirías que este va a ser uno de los capítulos más memorables de La Dama y el Vagabundo?
1: Es una bisagra en nuestra historia.
0: Estoy de acuerdo.
1: Marce.
0: Un punto de inflexión. Punto de inflexión. Casi como una final de un mundial.
1: Podría decirse, claro.
0: Con la expectativa de que nos vaya un poco mejor. Y quería preguntarte, querida Marian, antes de que vayamos al Mitre Informa primero y ya comencemos a mitigar, si te ha tocado recientemente alguna serie, película, en la cual has impartido tus insuperables dotes para el doblaje.
1: Bueno, sí, hay varios proyectos, algunos que todavía no vieron la luz, que todavía no terminaron, pero que siempre lo voy compartiendo. Algunas series de animación, una se llama Los Dummies, sí, que está en la plataforma Disney, que se puede ver, es de animación, pero tiene cosas muy lindas,
0: es que cuando es
1: y
0: de
1: muy atractivas.
0: Cuando es de animación, más protagónico, sí, es el doblaje.
1: Claro.
0: Porque vos,
1: y bueno,
0: fíjate,
1: sí,
0: que las series con personas, casi no sabemos quiénes son los doblajistas, pero cuando es animación, son grandes actores de Hollywood los que le ponen voz a los personajes.
1: Sí, es verdad. La gran mayoría de las animaciones siempre son actores conocidos, o se busca, en si son proyectos importantes, se busca que sea así, así que siempre es lindo ser convocada para ese tipo de proyectos. Y también hay otra serie que se llama The Miniature Wife, que está en HBO, que está muy bien, que se estrenó hace poco tiempo y que está muy bien, que yo hago justamente de la esposa en miniatura, que me miniaturiza a mi esposo. Hubiera tenido un teléfono, era para mandar la consulta al consultorio de vaguedades.
0: Es una idea que retorna en la ficción, la del esposo que se empequeñece,
1: sí,
0: por no hablar de la realidad, ¿no?, que nos ocurre cotidianamente, eso de que quedamos,
1: sí,
0: reducidos a una estatura mínima frente a los planteos de nuestras respectivas esposas. Eso dejémoslo para otro consultorio, precisamente. 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
4: 0:31 minutos, cielo despejado en Buenos Aires, 9 grados 8 décimos la temperatura. Judicial para la AFA por su cambio de sede. El juez Amarante se negó a enviar el expediente al Juzgado Federal de Campana. La decisión representa un nuevo revés judicial para Tapia y Tobillino. Amarante cuestionó el cambio de domicilio de la entidad a la localidad de Pilar. Calificó la mudanza de esa sede como una ficción jurídica. Reiteramos, un tren de carga chocó con un colectivo detrás de la Bombonera. 7 pasajeros que viajaban en una unidad de la línea 33 sufrieron diversas lesiones como consecuencia del impacto. Las circunstancias en las que ocurrió el accidente son materia aún de investigación. Los heridos fueron trasladados en ambulancias del SAME al Hospital Argerich. presión sigue baja.

0: 2.004 hectopascales, viento del norte a 15 kilómetros en la hora, cielo despejado, 7 grados 7 décimos la sensación térmica, 65% la humedad.
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3: Estamos en el consultorio de variedades con Mariana Martí, la dama y el vagabundo, y nos metemos de lleno en el capítulo mitigaciones. Mariana, recapitulo la primera consulta.
4: Sí.
3: La de Lupe de Gracia, no es un apellido de Gracia, es una localidad, según Lupe, de la provincia de Santa Fe. No me voy a poner a googlearlo ni a reconfirmarlo, lo doy por bueno. Yo empatizo con el consultante.
4: Nosotros siempre confiamos en el consultante. Exacto.
3: Y aún si quisiera impostar una localidad, fungir una localidad con el propósito de preservar su identidad, también se la damos por buena.
4: Sí.
3: Nos empatizamos, lo borro y lo cambio por otra palabra. Empatizamos, adherimos a la imaginería de Lupe para que su identidad quede a salvo.
4: Sí.
3: Porque está contando un conflicto que cualquier mujer lo va a entender, involucra su fiesta de bodas, un antiguo novio y el ramo que determina cuál va a ser la próxima casadera. ¿Digo bien, claro, Marian?
4: Sí, el ramo más codiciado.
3: Exactamente. Exactamente. Dice, te regalo una rosa, que dice Juan Luis Guerra, la invitada a la boda dice, no me regales una rosa, déjame agarrar el ramo que garantice que me voy a casar el año que viene, o que voy a ser la primera de esta fiesta que se case. ¿De acuerdo?
4: Sí, de acuerdo.
3: Acá yo te quiero preguntar algo apelando a tu intuición femenina, Mariam. Cuando ella dice que no guarda ningún rencor por el hecho de que Morena se haya puesto de novia y esté bastante cerca de estabilizar una relación, de hacerla más prolongada, con su ex Camilo, es decir, Lupe estuvo de novia con Camilo, se separaron de mutuo acuerdo, dice, y ahora sí. Camilo está de novio con Morena. Y Lupe dice, yo no guardo ningún rencor. ¿Es verosímil esto, Marian?
4: Sabes que a mí me cuesta creerlo, pero por un dato que podríamos pasar de largo. Cualquier persona que quizás nos escuchó, a lo mejor tampoco reparó en eso. Pero Lupe estuvo en una relación con Camilo entre el 2019 y el 2021.
3: Correcto.
4: Plena pandemia.
3: Es cierto lo que decís.
4: Entonces, esa relación debe haber sido intensa, creo yo. Los imagino conviviendo. Claro.
3: No se podía salir.
4: En el 2020, claro, con todas estas restricciones que ya sabemos que atravesamos. Me parece que quizás si tiene la necesidad de aclararlo, que no guarda ningún rencor, a lo mejor es para dudar, permitámonos dudar, aunque sea.
3: Yo creo que es una duda no agresiva, no es una duda que impugna la consulta.
4: No, casi que para nada.
3: Invitamos a Lupe, la invitamos, le sugerimos que revea sus sentimientos, que los pondere, que los palpite, que se pregunte, ¿realmente no le guardo rencor? No digo que estemos mitigando todavía, estamos contextuando.
4: Claro,
3: ese es un punto.
4: Estamos analizando la consulta.
3: Exactamente. Porque a nosotros también nos sirve para ir tomando envión, para ir acercándonos, ¿no? Vos recordarás, Marian, que nuestra pretensión no es resolver el conflicto.
4: Jamás.
3: No es decirle como un paquete anudado, acá tenés la solución. No, es, si es una tragedia, devolverla como un drama. Si es un drama, devolverlo como comedia. Es permitirle al consultante que conviva con la dificultad.
4: Sí.
3: Que esta dificultad...
4: No resolvemos nada.
3: Eso. Que la dificultad no lo arrase, pero tampoco pretendemos nosotros arrasar la dificultad. ¿Es así, Marian?
4: Es así, tal cual.
3: Te agradezco mucho. Ahora sí, vamos al centro de la consulta. Ella ve, dice el fílmico, ¿no?, de la boda, se está refiriendo, evidentemente, a un material de video que alguien grabó, claro, seguramente alguien
4: audiovisual,
3: alguien contratado. No sé si en la actualidad se llamará streaming a los videos de las bodas, ya no es.
4: No sé, depende del formato, quizás es directamente un video para hecho digitalmente que te lo mandan, te descargan.
3: Te lo mandan
4: link,
3: por mail.
4: Claro.
3: En un
4: por
3: link.
4: Mail.
3: Ya no es ni siquiera claro. Un pendrive. Es un
4: link. Está en la nube. Está en la nube.
3: Por ahí algún filtro de inteligencia artificial para borrar el trencito carioca, en fin. No sé cómo habrá avanzado ese métier, ese oficio, el de filmar bodas. Pero, recapitulando la boda, Lupe descubre que Morena, su amiga, actual novia de Camilo, le pega un empujón a Lorena, otra invitada, para quedarse con el ramo. Y esto le parece fuera de lugar. Le parece...
4: Sí.
3: Un modo ilegítimo de apropiarse del ramo y del destino de futura casadera.
4: Sí.
3: Vos celebrabas...
4: Lo plantea.
3: Perdón. Sí, sí.
4: No, por favor, sí, digo que así lo plantea él.
3: Exacto.
4: Está muy bien.
3: Vos celebrabas, Marian, la metáfora del VAR con B corta.
4: Sí.
3: Hay un resultado, alguien consigue el ramo y la consultante dice, pero si miramos el video, no se lo merece. Subir un árbitro, le sacaría tarjeta o revertiría la jugada. Punto. Marian, ¿cómo mitigas este caso?
4: Bueno, este caso me parece que necesita de algo artesanal. Más allá de esto que hablamos de que Lupe debe, por lo menos para ser sincera con ella misma, bueno, pensar en sus sentimientos, ¿no? Para con su amiga de toda la vida Morena y también con Camilo, que es la actual novio de Morena, con quien se estarían por casar, pero bueno, todo a raíz de este ramo que en su boda ella ilícitamente del cual se apropia. Ahora, yo me pregunto, hoy en día está quedando atrás todo lo que tenga que ver con las cosas artesanales, entonces, teniendo encima el soporte audiovisual, me parece que lo mejor que puede hacer Lupe es mandar a hacer otro ramo exactamente igual, pero que tiene que ser exactamente igual.
3: Sí.
4: Lo tiene que dejar un tiempo, obviamente no va a ser el mismo tiempo que pasó desde su boda, sino bueno, que se seque, que esté en las condiciones parecidas a la actual.
3: Bien.
4: Y ella sabe que Morena conserva este ramo en su domicilio, en el domicilio de soltera. Ella tiene que ir un día, como quien no quiere la cosa, una merienda de amigas, una charla, una cena, y en algún momento hacer el intercambio.
3: Ajá.
4: Y ella debe, como un acto de, no sé, de resarcir este episodio de alguna manera, darle o mandarle, ¿por qué no?, mandarle de forma anónima a Lorena el ramo que debería haber sido de ella. No sabemos si Lorena se va a casar, si está en pareja, si es lo que quiere, quizás no le importa. Pero para que ella se sienta bien consigo misma, me parece que es importante que haga ese cambio de ramo. A mí se me ocurre que quizás ahí todo puede empezar a encaminarse.
3: Y que después
4: no le sorprenda si después, bueno, no llega esta relación, culmina o no se casan o algo sucede. Porque, bueno, hay algo místico que ya deja de estar en poder de Morena, ¿no?
3: Estás reponiendo el orden del universo, Marian, con esta mitigación.
4: Claro. Yo quisiera que Lupe se involucre de esta manera para sentir que realmente está cambiando las fichas, las piezas de este juego, que comenzó el día de su casamiento.
3: Mira, perdón que dije mira, pero por un lado me parece una mitigación especialmente aguda, incisiva, y a la vez creo que está relacionada con tus múltiples habilidades. No sé si recordarás que en alguno de nuestros ciclos radiales.
4: Sí.
3: Te tocó protagonizar a un agente especial, una espía, dentro de una ficción que compartimos al aire, lo recordarás, Marian.
4: ¿Cómo lo disfruté? Pero claro, ¿cómo me voy a olvidar? De Balvanera.
3: La agente Balvanera, fuiste la agente Balvanera. En un radioteatro policial que coprotagonizamos en las playas bonaerenses, ¿no es cierto? En la costa bonaerense. Y creo que algo te quedó de ese personaje, que ahora te lanzás, te figurás que puede entrar Morena a una casa e intercambiar un ramo prácticamente como si fuera un ángel de Charlie, que es lo que vos de algún modo actuás. ¿Hasta ahí me vas siguiendo?
4: Está bien, te voy siguiendo, pero bueno, quizás, no sé, lo tiene expuesto en algún lado, adentro de un placar, ¿dónde lo puede? No puede ser tan complejo, además no, es la amiga, debe saber dónde lo tiene.
3: No estoy, bueno, pero cambiar el ramo no es fácil, Mario. No es fácil entrar a una casa ajena y birlarle el ramo. Y una pregunta, ¿la futura casadera, la que realmente recibió el ramo, tiene que conservarlo en la casa hasta casarse?
4: No, esto es, no sé si existe alguna regla.
3: No hay una regla.
4: Okay. Al respecto. Me parece que ya una vez que agarras el ramo, ya está. No sé si es que lo tenés que conservar.
3: No lo tenés por qué conservar. Bien, perfecto.
4: Yo creo que no es condición.
3: Bien, bien. Porque yo una vez entré a una casa, una escena patética donde ya ese ramo había pasado a mejor vida. Bueno, dejémoslo. Volvamos a nuestra mitigación. Si me permitís.
4: Me gustaría escucharte gustaría escucharte a vos.
3: Quiero complementar. Porque yo ya daría el caso por mitigado, pero quiero asumir la licencia de que tal vez Morena no sea tan audaz como la gente Balvanera. Tal vez no tenga ese nivel de exposición, ¿no? Tal vez no sea la mujer biónica, por ejemplo. Tal vez. Entonces, se me ocurren dos posibilidades que las pongo a tu juicio, ¿no, Marian?
4: Sí.
3: Una es si dejara todo como está y se garantiza que Morena efectivamente se case con Camilo, al que no sé por qué le agrego el apellido Sexto. Camilo Sexto. Me surge.
4: Ay, bueno, claro, no lleva a decir.
3: Sí. Entonces garantiza que Morena se case con Camilo y ella puede soltar ahí, porque ella se acaba de casar. Me parece que está pensando un poco más de la cuenta en Camilo. Esa es la impresión que me da a mí.
4: Claro.
3: Está pensando un poquito de más en Camilo. Entonces, si ya Camilo se casa con Morena, soltamos. Soltamos el ramo y soltamos a Camilo. Esa es una. Y otra, como ocurre con el VAR, que se repita la jugada. Se vuelven a reunir en el mismo salón, no se hace toda la fiesta, pero sí las mismas invitadas, y se vuelve a lanzar el ramo. Y esta vez atendemos a que no haya ningún tipo de empujón ni de reemplazo.
4: ¿Pero tiene que ser la misma fiesta con los mismos invitados, todo igual, o es solo con que estén...?
3: Solo las invitadas. Sí. Y ella tira para atrás el ramo. ¿Viste cuando en los córner tiran el córner, pero el árbitro se da cuenta que un jugador empujó al otro en el área?
4: Sí, se repite.
3: Se vuelve a tirar el córner.
4: Claro. ¿Y cómo sería la invitación? ¿Qué sería? ¿Te invito a mi lanzada de ramo? ¿A mi segunda lanzada de ramo?
3: Te invito a mi segunda lanzada de ramo. Se puede mandar por el grupo de WhatsApp lo que ocurrió. No sé si eso es escrachar a Morena.
4: Sí, un poco, me parece.
3: No mando.
4: Podría poner que es porque hubo ciertas irregularidades. Ya, bueno, ya se... Medio que ya la que tiene el ramo se lo va a sospechar, imagino. Pero bueno, se puede decir algo por el estilo.
3: Antes de pasar a la segunda consulta, propongo el siguiente degradé, Marian. Primero, que Lupe efectivamente siga tu mitigación e intente reemplazar el ramo. De manera sutil, como dice Manuel García. Si esto no funciona, vamos por dejar las cosas como están. Y si pasado un par de noches no puede dormir, se da cuenta que no mitigó, recién entonces la repetición de la jugada. ¿Qué opinas, Marian?
4: Bien, me parece espectacular.

0: Segunda mitigación de la noche, Mariam. Estamos en el caso de Alberto.
1: Quiere
0: tener su club de fans.
1: Sí.
0: Sus habilidades son el silbado, es un gran silbador. De baladas románticas y música trap. ¿Vos alguna vez tarareaste aunque fuera una música trap, Mariam?
1: Quizás la tararé, no tengo mucha...
0: ¿No tenés cultura trap?
1: No soy tan del trap.
0: Sabemos que Mariam es de escuchar banda Los Chinos, conociendo sí. A Rusia.
1: Sí, también.
0: Pero no tanto el trap, que de todos modos no lo rechaza, pero no es de tararear música trap,
1: no.
0: Mientras que Alberto puede silbarla, lo cual es prodigioso.
1: Es prodigioso porque además un dato es que yo no sé silbar tampoco.
0: Bien, bueno, yo sí. No voy a silbar ahora, hoy me sacaron una muela, no va a ser mi mejor silbido.
1: No.
0: Para cocinarse de Amania, no dice qué.
1: Pero es nadador de río, además.
0: Eso sí.
1: Pescador.
0: Ay, y pescador.
1: Jardinero.
0: Ay, me inquieta un poco lo de si me das un avión, te lo aterrizo. Me parece que esa soberbia lo puede llevar a mal puerto, ¿no? Perdón.
1: Eso te iba a decir. Sí. Es como muy, no sé si soberbia, pero es bueno, es muy confiado en sí mismo.
0: Lo del avión no vale. No me parece conveniente arriesgar en una situación así, que dame un avión y te lo aterrizo. En fin, ¿cuál dirías vos que sería el camino más expeditivo para llegar a configurar su club de fans? ¿El de Alberto, Mariam?
1: Yo la verdad estoy un poco perdida, pero porque no termino de comprender por qué quiere. No estamos para juzgar a los consultantes,
0: claro.
1: Ya lo sabemos. Yo ya me lo digo antes de hacer lo que iba a decir. Pero no entiendo por qué quiere su propio fan, su propio club de fans. ¿Por qué quiere tener fans? ¿Por qué tiene esta? ¿Será desde chico algo que viene desde hace muchos años? Y no entiendo por qué. Y además, si quieres un club de fans, ¿te conformas solo con 6 personas?
0: Está bien lo que planteas, pero es contradictorio. Porque por un lado, la idea del club de fans remite a popularidad, a audiencias.
1: Sí.
0: De algún modo está rodeado de multitudes. Pero a la vez es discreto, dice, con 6 me alcanza. Y ahí me pregunto, Mariam, si no nos estaremos encontrando con un hombre que se siente particularmente solo.
1: ¿Sabés que yo apuntaba ahí? Para mí lo que necesita es un grupo de amigos, un grupo de pertenencia.
0: Está muy bien lo que decís, Mariam. Y quizás en su propia consulta, como las vacunas recurren al virus para proporcionar la cura, digo bien, ¿no es cierto?
1: ¿Vos? Sí, muy bien.
0: En la consulta él dice, no quiero que esto sea un club de bochas.
1: Tal vez, es verdad.
0: Tal vez es exactamente lo que está necesitando. No generar fanatismo, que después de todo eso lo consigue cualquiera, un Mick Jagger, un Rod Stewart, un Luis Miguel, un Messi, de un día para otro tienen 5, 20, 150 millones de personas que son fanáticos de ellos. ¿Es así?
1: Sí.
0: Eso,
1: es verdad.
0: Eso lo consigue cualquiera. No sé a quién se me ocurre ahora decir, hasta yo puedo conseguir un club de fans, por decirte, una de las personas menos relevantes del planeta. Pero un grupo de amigos, esos muy pocos. ¿Es así o no, Mariam?
1: Es así, coincido. Me parece tan profundo y tan necesario igual esta reflexión que hacemos, que bueno, está obviamente enmarcada en la mitigación que estamos haciendo para Alberto, pero quizás en todo lo que hace y en todo lo que él, como él se describió a sí mismo, también pueden estar las respuestas.
0: Exacto.
1: Puede buscar, por ejemplo, no sé, en una pileta, es nadador de río.
0: Eso.
1: Bueno, pero que vaya a nadar y que se haga un grupo de pertenencia con gente en común que le guste nadar también.
0: Una carrera de postas.
1: Claro.
0: Otro tanto con el silbidito. Un coro.
1: Exacto.
0: De silbadores.
1: Está muy bien.
0: Un dueto.
1: Pescar, puede ir a pescar y encontrarse un grupo de gente que esté en la misma situación.
0: Que le avise al otro por medio del silbido. Viste que a los peces no hay que espantarlos. Entonces, por medio de un silbido muy leve, le puede avisar a otro amigo pescador, está picando el bagre.
1: Por... Que no es que tiene hambre.
0: No. Una se codifica por medio del silbido. ¿Viste que hay silbido que solo escuchan los perros?
1: Claro, porque te tiene muy agudo, muy agudizado.
0: Este es un silbido que solo escuchan los pescadores, pero no te lo escucha la boga. No te lo escucha. Estoy mencionando dos peces de río, ¿no? No te lo escucha el surubí. No lo escucha el pacú. Es un silbido que va de pescador a pescador. De hecho, si alguien ahí en la orilla que no está pescando, tampoco lo escucha.
1: Claro, es solo para el gremio.
0: Solo para los pescadores. Puede cocinar con amigos. Y finalmente, lo reitero, jugar a las bochas. Más que fanáticos, Alberto, que fanáticos sobran en este planeta, necesitas no un millón, un amigo, Alberto. Un amigo. Comenzá por Mariana Martí y un servidor, que ya nos consideramos tales.

0: seguir.
1: Marian, tercer y última consulta y ya también final del programa. El caso de Peter Pan. ¿Cómo podría mitigar
2: Peter Pan?
1: Esta que involucra la herencia, involucra la paternidad, involucra un suegro, involucra una relación también con Lucena.
2: Sí, con Lucena. Pero me parece que es de los pocos casos, el caso de Pedro o de Peter, le vamos a decir Peter para que también su idea de nombre de la panadería quede también plasmado, es de los pocos casos en los que está todo bien lo que dice el consultante. Está perfecto. O sea, me parece, o sea, por lo menos mi caso es que estoy totalmente de acuerdo. Me parece que es el nombre ideal para esa panadería. Eso ponerle sí. Peter Pan y de última abajo el eslogan, sí. El creador de las campanitas de dulce de leche.
1: Es eso que estás diciendo, coincido 100%. Y es irrebatible, es indiscutible. Peter Pan es un nombre insuperable.
2: Sí.
1: Solo mitigaría, acercaría una mitigación en el sentido de los tiempos. ¿Por qué no esperar que nazca el niño o la niña? No sé si dijo si era varón o mujer, pero que hay...
2: Un varón, esperan un varón.
1: Esperan un varón, hay más del top, felicidades. Hay tanto el suegro... Como
2: su padre.
1: Los abuelos, digamos.
2: Los abuelos de la criatura.
1: Van a estar mucho más tibios, van a estar mucho más dulces.
2: Tenés razón.
1: Ahí claro. Es cuando viene el momento y dice, mirá, acaba de nacer tu nieto. La panadería ahora se va a llamar, como un niño que llega, se va a llamar Peter Pan.
2: Claro. Es maravilloso. Momento. O sea, que no gaste ahora energía en decir, bueno, es Peter Pan o me mando a mudar, como dijo... No sé qué van a hacer sin mí. No, que no confronte.
1: Exactamente.
2: Que espere. Que siempre es verdad. Es una cuestión de tiempo nada más.
1: Replegate hasta que se conviertan en abuelos. Porque él dice, me mando a mudar. Imagínate si ya está el bebé ahí, los abuelos chochos, malcriándolo, y no le van a dar el nombre Peter Pan. Va de su huyo. Lucena incluso puede ser Campanita.
2: Ah, claro, es verdad. ¿Sabes que se me ocurre solo un detalle que quizás no está mal? Puede contactarle, podemos pasar por privado el contacto de Alberto y que le arme un jingle silbado.
1: Maravilloso, maravilloso. Ese jingle tiene que tener algún tipo de concatenación con la melodía original de la película Peter Pan. Yo elegiría tal vez la que actúa Dustin Hoffman, que se llama, paradójicamente se llama Garfio la película.
2: Claro, muy buena película.
1: Sí, maravillosa, ¿no? Y esa es la de Robin Williams, ¿no es cierto?
2: Sí.
1: Bueno, alguna de las melodías de ese largometraje silbado y que lo ilustramos con las campanitas de dulce de leche de uno de los abuelos.
2: Espectacular, cierra por todos lados.
1: Gracias, querida Mariana Martí. Hasta el próximo consultorio de vaguedades.
2: Hasta la próxima, adiós.
1: La dama y el vagabundo y Mitre informa primero.

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2: Cielo despejado en la madrugada de Buenos Aires, en 9 grados 8 décimos la temperatura. García Cuerva cuestionó la dirigencia política. El arzobispo afirmó que hablan de los pobres, pero no están cerca de sus necesidades. El cuestionamiento fue realizado durante la misa celebrada por el Día de San Cayetano.
3: Pueblo cansado de promesas incumplidas y dirigentes que hablan de los pobres, pero no están cerca de sus necesidades y se dan la buena vida. Que no quiere resignarse a que el trabajo sea una mercancía y que haya que tener dos o más empleos para llegar a fin de mes, o caer en la trampa de los créditos que endeudan y asfixian a muchísimas familias.
2: Mantienen la restricción de acercamiento contra Facundo Moyano. Después de la declaración de la joven, la fiscalía rechazó el pedido del dirigente político para que se levantara la medida que le impide acercarse a Candela Arizaga. La fiscal del caso afirmó que el comportamiento investigado es típico de una situación de violencia de género. La restricción de acercamiento continuará vigente hasta que terminen las medidas de prueba del caso.
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2: Indica para hoy sábado 8 de agosto en Capital Federal una temperatura mínima estimada en 7 grados, la máxima en 13, con cielo mayormente nublado. 7 grados 7 décimos la sensación térmica, 65% la humedad.

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1:10 de una madrugada fría aquí en la ciudad de Buenos Aires. Por ahora, el cielo está, te diría, despejado. 7.7 la sensación térmica, ¿eh? Está fresco. El viento sopla del norte a 15 kilómetros por hora y ya nosotros empezamos a armar nuestras cinco esquinas, un cafetín, algunas historias, una placita, el almacén donde íbamos a comprar galletitas, pero las galletitas en lata, esas que nos daban en bolsa, ¿te acordás? Y en algunos casos hasta bolsa de papel. Mucho antes de la idea del reciclado, cuando nosotros íbamos a hacer las compras con una bolsa de red que soportaba absolutamente de todo. Eran otros tiempos. Esos tiempos que en una madrugada como esta y en el aire de la radio, de repente nos encuentran desvelados y ahí se toman un cafecito con nosotros y entre canción y canción, entre estrofa y estrofa, alguna anécdota que de repente se sienta a tomar unos mates y nos permite viajar en el tiempo. En ese mismo viaje que vos y yo hacemos todas las madrugadas de los fines de semana en el aire de Mitre, cuando decidimos ir juntos de la noche a la mañana.

Maxi Perel está en los controles. Javier Eduardo Federico ya está recibiendo tu voz en el 5168-0790, en el 11-30-03-0790, en WhatsApp. También vamos a estar charlando con ustedes desde todas las latitudes en el mundo. La producción la hacemos con Juanpi Córdoba, la música la elegimos con Marito Villanueva. Las noticias nos llegan desde el Mitre Informa primero con César Benítez, que de a poquito y en la profundidad de la noche, ahí está volviendo a casa. Nosotros hasta las 6 vamos de la noche a la mañana. No cuidan a Milei es uno de los temas centrales en la tapa digital del diario Clarín. Vamos abriendo los portales, nos enteramos lo que sucede allá lejos en el mundo. Y justamente con la foto del coloso, como lo llama el presidente, que además está sumando detractores internos, el título con letras rojas es exactamente ese: No cuidan a Milei. Aumenta el malestar contra Sturzenegger en el gobierno y Karina ordenó que todos los proyectos ahora pasen por Santilli. En el entorno de la hermanísima se quejan de los librepensadores que plantean un diálogo directo con el presidente. Resaltan que el jefe de gabinete se ganó la confianza y apuestan al tándem que integra con Martín y Eduardo Lule Menem. Uno de los destacados de este tema: internas, mala praxis legislativa y gobernadores rebeldes. Los factores que encendieron las alarmas de La Libertad Avanza en el Senado. Al ladito, corrupción, revés para Tapia y Tobillino, aparecen en la foto también. Un juez llamó ficción jurídica la mudanza de la AFA a Pilar y rechazó trasladar la causa. Suba de precios, tema que seguramente nos va a estar convocando durante todo este fin de semana. Sorpresivo salto de la inflación en la ciudad, empujada por el turismo, trepó a 2,9 en julio. Murió Leandro Ruth, famoso representante de modelos. Tenía 51 años. Algunos títulos más en la tapa digital del Clarín. Fentanilo contaminado, pagaron 150 millones de pesos y quedaron libres las exfuncionarias de la ANMAT. Hubo al menos 90 muertes. La rebelión contra la FIFA es otro de los temas y otro frente para Infantino. Revelan un pago de la UEFA a una empleada que habría mantenido una relación con él. Algunas de las postales que dejó la semana que se va. En Monte Castro, pánico por derrame de oxígeno líquido de un camión. Evacuaron toda la cuadra. Algunos títulos deportivos. Independiente Rivadavia tuvo el debut de Maxi Salas, pero los goles fueron de Arce, ganó 2-1. Aldo Civi marcó un golazo de mitad de cancha, es otro de los títulos, pero Central se lo dio vuelta y festejó en el Gigante. Pablo Tagliafico confesó que sus días con la selección están cerca del final. El textual: último mundial.

0: Abrimos ahora la etapa digital del diario La Nación. Aquí el tema central: negocios y poder. El misterioso tren de vida de Facundo Moyano y el resurgir económico de un gremio en extinción. El sindicalista se mudó de San Telmo a un edificio en Barrancas de Belgrano y suele ahorrar en efectivo. El gremio de peajes pierde afiliados, pero renovó su flota de autos y cambió de sede. Al ladito el golpe al bolsillo, ¿por qué se aceleró fuerte la inflación porteña en julio y cómo impactará en el dato del INDEC? Aparece Luis Caputo también en la foto y aclaró sus dichos sobre la industria tras las críticas de empresarios. El textual es: jamás dije tarados. Impresionante, del golazo desde la mitad de la cancha de Aldo Civi a la reacción de Central. Angelito nos cuida a todos. El título ya anticipando el deporte, el fútbol en este fin de semana. Pero aparecen más temas en política y en economía. El viraje en el gobierno es otro de los temas centrales en la etapa digital de La Nación. De ahora en más, priorizarán solo los proyectos centrales y enfriarán las reformas de Sturzenegger. En la Casa Rosada aseguran que de aquí en adelante todo deberá ser acordado antes por la mesa política. La preocupación por la reacción con los aliados y los próximos objetivos. Reservas por el dólar más demandado. El Banco Central hizo la menor compra semanal del año. Un giro a la derecha de la espriela asumió en Colombia y proclamó el inicio de la recuperación del orden. Estos son algunos de los temas que en un ratito seguramente van a estar saltando del aire de la radio, se van a instalar en las tapas de los diarios y de ahí a la charla de este sábado que empezamos a transitar juntos en el aire de Mitre. Hasta las 6, dale que vamos, de la noche a la mañana.
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una de la noche a la mañana, desde San Genaro, Santa Fe, prendidos a la radio, con la estufa, a leña, un buen mate y la compañía de ustedes. Y obviamente las galletitas que compramos en el kiosco de la esquina, esas de lata, que eran ricas. Excelente programa, como siempre. Besos desde San Genaro.

En 1934, María Grever, de repente, transforma uno de sus tantos amores y desamores en una canción que se hizo muy famosa, Cuando vuelva a tu lado. Después se hicieron muchísimas versiones. Nosotros solemos disfrutar en esta madrugada la de Dinah Washington. Oh, what a difference a day make. ¿Qué diferencia hace un día? Bueno, esa es la historia que nos acaba de contar Jamie Cullum, uno de los nuevos exponentes del jazz, un poquito de pop también. Bueno, y así justamente haciendo algunas versiones, Cuando vuelva a tu lado, y antes, Just One of Those Things, justo una de esas cositas, mira.

0: esas cosas que cuando estamos llegando a la 1:30 de la madrugada nos recuerdan que todavía estamos en el invierno. Una de esas cosas como la sensación térmica, por ejemplo, 7 grados 7 ahora, ¿eh? La mínima, dice el servicio meteorológico, va a estar en 7 grados. Igual no te asustes porque la semana viene peor. Mañana domingo 4 de mínima, el lunes 3 de mínima. E aunque algunas heladas en la zona suburbana, El frío nos recuerda que todavía estamos en invierno y agosto suele tener esas características, Decíamos 1:30 justito, ahí está el top. Las máximas para hoy y para mañana van a estar en 13 grados. Un lindo fin de semana, Con sol. ¿Se acuerdan el sol? Ese que volvió a aparecer para San Cayetano. Se ve que venía sin laburo el tipo y dijo, porque hacía como 15 días que no veíamos el sol. Yo ya estaba, ya me sentía, porque por ahí viste lo que prometen los políticos, es cierto. Dijeron, vamos a hacer Noruega. Y empezaron justo por la meteorología. No, estaba medio como que no. Tuvimos 15 días enteros. Como para la salud mental ponerla, viste, en tela de juicio. Bueno, hablando justamente de esa salud mental que a veces ponemos en tela de juicio, la semana pasada les comentaba a propósito de una propuesta que se sube a las tablas con varios talentos, Habitación 512, una delirante comedia teatral donde el supuesto cierre de una puerta desencadena una investigación oficial tan absurda como desopilante. Algo que sucede 2-3 veces por día en este país, con una fuerte impronta satírica y un elenco que interpreta una galería de personajes extravagantes, esta obra propone una mirada humorística sobre la burocracia, el poder y las verdades construidas. Ellos están durante todo agosto y durante septiembre a las 20 los sábados en el Actor Studio, en un lugarcito en Almagro maravilloso, una salita hermosa, ahí en Avenida Díaz Vélez, 3842. Y justo en estas madrugadas, donde todas las puertas están entreabiertas, aprovechamos antes de que se cierre la puerta y les damos la bienvenida en esta madrugada a Mágica Castro y, asumo, a Verónica Velázquez. ¿Cómo andan?
1: Muy buenas noches, Lalo.
0: ¿Cómo les va?
1: ¿Cómo estás? ¿Todo bien?
0: Bien, sí. Muy bien. Muy bien, acá estamos. Un poco duro con la cintura, les voy a ir contando. Viste, una cosa que suele suceder cuando uno pasa los 50. Yo pasé los 50 y me empezaron a aparecer cosas, ¿no? Pero bueno, ahí estamos. ¿Cómo andan, chicas?
1: Está muy fresquito. Muy bien, está fresquito.
0: Está fresquito.
1: Vinimos con el frío.
2: Mal.
1: Pero también el sol, también, como dijiste hoy más temprano, nos abrazó un ratito.
2: Fue un día lindo.
1: Sí, un día lindo.
2: Lo disfruté mucho. Pero aprovecha. Me encanta el frío igual.
0: Y yo también, yo soy del team. Imagínate todo esto con calor, es insostenible.
1: Sí, pero si hay algo que nos acompaña en Habitación 512 es la lluvia.
2: Eso.
1: Que está continuamente lloviendo en esa obra. Sí,
0: ¿qué
1: señor
0: sucede en la Habitación 502?
1: Ah, no lo sabemos. Lo descubrirán al final de la obra. Es una obra bastante entretenida, graciosa. Donde todos los personajes están continuamente interactuando y, bueno, esta puerta saca lo peor de cada uno.

0: No.
1: Veo algunas de las fotos, están caracterizadísimos. La dramaturgia y la dirección es de Diego del Valle.
0: Sí, sí, así es.
1: Completa el elenco Aureliano Olivares, Martín Otaño y Diego Giorgio.
0: Correcto.
1: Sí, sí. Bien. Están empezando, porque creo que mañana hay función de prensa. No, hoy hay función de prensa.
0: El sábado pasado tuvimos la primera función.
1: Ah, ok.
0: Tuvimos 57 butacas ocupadas, así que bastante felices con ese estreno. Parte de prensa, la otra mitad de la sala era de Vero.
2: Sí, entre familia y amigos. Y...
1: Bien, bien. Sí, sí. ¿Vos sos de Venezuela, no?
2: No.
1: ¿De dónde sos?
2: De Perú.
1: ¿De Perú?
2: Sí.
1: ¡Qué lindo! Es una de las gastronomías más lindas del mundo.
2: Gracias.
1: La peruana. Sí, ¿y hace cuánto que estás acá?
2: Hace 3 años. Bien. Este sería mi cuarto año.
1: Acá. ¿Trabajando siempre como actriz?
2: Sí, de hecho yo vine a estudiar justamente actuación, vine a quedarme y nada, esta es la segunda obra que estoy haciendo y estoy demasiado feliz y contenta.
1: Qué lindo. Y además les cuento que tiene una gorgona tatuada en uno de sus hombros. Debe ser Medusa, tal
2: sí,
1: vez.
2: Sí, así es.
1: Puede
2: sí.
1: ser, una de las más conocidas. Gorgonas, sí. Que eran unas hermanitas, que qué historia es esa, ¿eh? Muy linda el tatuaje de una de las integrantes de la habitación 512. ¿Cómo nace Habitación 512?
0: Bueno, yo conocí al director en otra obra. Él estaba dirigiendo otra obra en la que nos encontramos en otro momento frente al Movistar Arena. Y ahí él me convoca para hacer esta obra, me la hace leer, me pregunta con qué personaje me siento identificado. Y ahí elijo a Anita, que es una señora, la administradora de la vivienda colectiva donde vivimos los 5 integrantes. Dentro de ellos está Vero, que es Clarisa. Sí, no sé cómo llegó Clarisa al elenco, así que ella lo puede contar.
2: Ah, bueno,
0: esa es otra historia.
2: Como le comenté, te comenté.
1: Sí. Acá no usamos el usted, es solamente para vuelos románticos. Si empieza con usted, es la culpable, viene después. Pero si no, no, siempre nos tuteamos.
2: Sí. Ok, perfecto. Como te comenté, esta es la segunda obra. En la primera obra estuve en La Maté Porque Era Tuya y mi director me recomendó con Diego del Valle. Justamente me pasó el contacto y mi director le habló a Diego sobre mí y también me pasó el texto y me dijo que léelo, si te gusta, qué te parece. Sería para Clarisa, claramente, y sí, me encantó, no paraba de reírme mientras leí el texto, y dije yo, ya está, yo me quedo acá, yo soy de acá.
1: Bien, ahí se encontraron. ¿Y cómo se termina de componer? ¿Cómo llegan los caballeros?
0: Bien, Martín Otaño también fue compañero mío en Dios ha muerto, que es otra obra que ya terminamos, hicimos 2 temporadas, pero él ya lo conocía a Diego de antes. Él había estudiado en Actors Studio y ahí conoció a Diego, que Diego, el director y creador de la obra, es iluminador de esta sala. Entonces ahí también conoció varios talentos, en ellos Martín y Alejo
2: y Diego
0: fueron compañeros de ella de la Facu.
2: Así es.
0: Fueron convocados.
2: Claro, Alejo vendría a ser el asistente de dirección.
0: Sí. Uh-huh.
2: Sí. Bien, bien. Y bueno, Diego...
0: Es un personaje feliciano.
2: Feliciano, así es.
1: Bien. ¿Cómo ven llevar adelante una obra que además tiene varios personajes, tiene toda una puesta escénica? Siempre destacamos en estas madrugadas que Buenos Aires es una ciudad atípica por la cantidad de teatro profesional que tiene. Uh-huh. No solamente los amigos actores y locutores de otras partes del mundo, sino los directores y los empresarios suelen venir a Buenos Aires a encontrarse con nuevos talentos, porque no solamente es la Avenida Corrientes, hay un universo dando vueltas. Conozco una tal Gillo que viene, por ejemplo, ahora de hacer una presentación de stand-up desde Villa Urquiza, creo. Hay muchísimos rincones en Buenos Aires. ¿Cómo llevan adelante ustedes, cómo ponen el hombro? Esto es un emprendimiento cooperativo.
0: Sí, es una cooperativa. Y el otro integrante, que no lo nombramos, que es Aureliano, que hace Don Tito, es... estratega de marketing. Entonces él armó toda una estrategia para que nosotros podamos llevar a cabo. Cada uno tomó un rol, algunos llevaban de hacer los posteos de fotografías, otros los posteos de los videos, organizar, él organiza qué texto va con qué foto, con qué video, qué mensaje de WhatsApp enviamos. Entonces toda esa estrategia de marketing está haciendo que nosotros podamos moverlo en redes y a través de nuestros contactos. Y no sé, mi experiencia en prensa de Teatro Off, también estar en esta oportunidad acá, gracias a vos por este espacio. Entonces, cada uno aportando desde su saber. Vos también trabajaste de SM en algún momento, Vero.
2: Sí, pero bastante poco en realidad. Tengo algunos conocimientos, entonces ahí voy apoyando un poco.
0: Claro, lo poquito que cada uno puede aportar por conocimientos previos, los estamos como todo al asador para que la obra se nutra y poder llegar a más personas.
1: Y la importancia de las nuevas tecnologías en las nuevas generaciones que se constituyen en esas pantallas. Entonces, bueno, trabajemos en la pantalla. Pero tenemos muchísima gente que se desvela en la madrugada y que las escucha a Mágica, porque a ella le decimos, si bien es María Jimena, pero no es María Jimena. Ella es Mágica para todos nosotros. Nos conocimos en los pasillos del ICER hace algunos años, no tantos.
0: ¿Tres
1: ya?
0: Sí.
1: ¿Ya hace 3 años que te recibiste? Dios, con razón me duele la cintura. Pero más allá de esos detalles, uno se va encontrando con estos talentos, va encontrándose de alguna manera con las historias. Estamos con Vero y con Mágica. Ellas forman parte de Habitación 512, que hoy, a las 8 de la noche, en Almagro, podés ir a disfrutar una historia que, cuéntenme, ¿de qué va? Cuéntenme un poquito más de la historia sin develar nada. A ver.
2: Bueno, a ver. Es que yo he tenido que practicar mucho el explicar esta historia porque soy muy mala dando un yo termino spoileando todo.
1: Claro, para
2: entonces, evitando hacer spoilers. Trata de, estamos, digamos, en contexto, en un universo distópico casi como posapocalíptico. Pasaron muchísimas cosas para vivir en este entorno. Somos 5 personas viviendo en un mismo espacio. Cada persona cumple un rol en esta sociedad. Y lo que sucedió es que se cerró una puerta. Y eso nos alocó a todos, básicamente, ¿no? Pasan muchas cosas en este entremedio. Y a ver qué sucede después.
0: Claro, es como una Argentina sin argentinos.
1: Claro.
0: Nuestro elenco es bastante variado en cuanto a acentos y a comidas y a dialecto. Es como que nadie habla argentino de raíz. Entonces hay un neutro medio ahí mezclado con otros dialectos, y eso hace que despersonalicemos a la sociedad de un país. Sí. Y las leyes son muy diferentes y las formas de movernos son muy diferentes. Se puede decir que es un grotesco estilo un Esperando la Carroza. Es muy divertido.
1: A medio camino entre, por eso, si querés, un Esperando la Carroza, un underground y un A Puerta Cerrada de Sartre.
0: Ponele.
1: Qué lindo, qué lindo. Linda historia que ustedes empezaron la semana pasada.
0: Sí.
1: Para preguntarles un poquito la respuesta del público. ¿Cómo se ríe la gente? ¿Es un humor que...? Porque seguramente van a estar, si convocan el grotesco, van a estar tocando algunos puntos sensibles.
0: Sí, y es un humor que no es un humor incómodo, como sucede con otras obras. Es un humor realmente que hay como chistes internos que pueden pasar en la vida cotidiana. La gente se ha reído en lugares donde nosotros no sabíamos que se iba a reír. La gente se ríe en lugares donde sabíamos que se iban a reír. Y nosotros tenemos que tratar de no tentarnos, pues si bien ya venimos ensayando hace mucho tiempo, sucede que hay gags o cositas que le pasan a los personajes.
1: Totalmente.
0: Que son reacciones que aparecen ahí y es como... quieto. Pero está muy bueno. Lo que sí sugiero, que si estás en una computadora, en el celular en este momento, entres a Instagram, habitación-512. Ahí nosotros estamos subiendo 1 o 2 videos diarios con algunos sketch de las personalidades de estos personajes. Son con música de fondo, son sin dar ningún tipo de texto de la obra, simplemente para generar expectativa, intriga y demás. Hoy empezamos el día con poquitas entradas vendidas y se triplicaron en un par de horas solo por 2 videos. Entonces creo que esta obra tiene mucho potencial como para que realmente la gente quiera venir.
1: Habitación 512, habitación guión bajo 512 en las redes, en todas.
0: Sí, está. En Instagram, en TikTok, sí. Sí.
1: Una comedia absurda donde lo cotidiano se convierte en un caso de estado. Los sábados de agosto y de septiembre a las 8 de la noche. Hermosa salida, además, para ir por Almagro. Tenés muchísimos lugares para hacer. Además, explotó gastronómicamente. Vas primero al Actor Studio, ahí en Avenida Díaz Vélez, 3842. Y después te vas a tapear. Podés dar una vueltita. Estoy pensando la cantidad de barcitos lindos que
0: hay. Hay un Las Violetas a tres cuadras, tranquilamente. También. Enfrente hay una pizzería. Hay un montón de panaderías, hay supermercados. Como es a las 8 de la noche, termina como a las 9 y 10. Y tenés un montón de lugares para recorrer. Y aún podés seguir viendo teatro, porque a esa hora empieza totalmente, la noche. Sobre totalmente. Todo cerca de la calle Corrientes.
1: Bueno, ya que estamos, ¿cómo ven el teatro, chicas? Nosotros sabemos que Buenos Aires tiene muchísima actividad teatral. Y además tiene un público maravilloso. Porque si nosotros podemos sostener tantas obras de teatro, es porque hay un público que está dispuesto a un sábado o un domingo ir a un ratito a poner el cuerpo en juego. Que es tal vez, lo decía Mauricio Cartoon, en tiempos virtuales de inteligencias artificiales y de pantallas, el teatro aparece como una gran resistencia, ¿no? Porque es como que la próxima gran batalla se va a dar entre los cuerpos y las corporaciones, que son dos cosas muy distintas.
0: Sí.
1: Y el teatro involucra esta cuestión de poner el cuerpo en juego. No es simplemente estar en una pantallita en casa o con Netflix en la tele. ¿Cómo ven el teatro ya no solamente como profesionales de esto, sino como consumidoras, como espectadoras del teatro?
0: Estos últimos dos años que estuve un poco más involucrada, vi mucho más movimiento que antes. No sé si tiene que ver con esto que vos decís, que la gente busca despegarse un poco de las pantallas. También hay mucha gente que está involucrándose con la actividad del teatro, pero como estudiante o como aprendiz o como buscar otra forma de relacionarse con la gente. No solamente yendo a ver, sino también yendo a aprender para poder relajarse, distenderse, conocer, ser otra persona, porque también el teatro es ser otra persona por un rato y romper un poco la estructura de estar encerrado en casa viendo lo que hace otra persona. Así que creo que estos últimos dos años se explotó mucho más y estoy conociendo, no sé si es por el nicho, pero gente que está yendo más seguido al teatro de lo que venía yendo. No sé si es porque las entradas están más accesibles o porque tal vez se valora de otra manera.
1: Total. Y además es un espacio donde uno se puede encontrar. Hay una ritualidad que lo mismo sucedió, y seguramente cuando venga Gillo a charlar con nosotros de sus espectáculos de stand-up, como hemos charlado con Pablito Molinari aquí, o con Nicolás Marina, que es uno de los escritores, dramaturgo además también, o el propio Jorge Eines, la cantidad de alternativas que tiene Buenos Aires. Tenés un poquito de absurdo, tenés un poquito de el lírico, si querés, el académico, tenés muchísimo comediante, teatro físico, hay muchísimas opciones para disfrutar de la experiencia dramatúrgica aquí en Buenos Aires. Y es ahí por eso que vamos a Vero, que ella nos contaba que se vino desde Perú. ¿Por qué te viniste aquí a estudiar?
2: Bueno,
1: ¿Luna?
2: Sí, de hecho, a ver. En Perú, recién en estos tiempos también está el teatro creciendo más, tomándose mucho más en serio, ¿no? Antes era un privilegio ir al teatro, ¿no? No era tan sencillo ver gente diciendo, o escuchar gente diciendo, no, que voy a ir al teatro. No, era bastante, bastante extraño. Y yo siempre quise ser actriz, dedicarme a la actuación y nada, escuché mucho que en Argentina se valora mucho el arte, ¿no? Es un lugar hermoso para vivir y experimentar el arte. Y dije, no, yo quiero venir. Nada, gracias a mis papás es que vine acá, empecé a estudiar, conocí a los amigos, conocí a todos.

0: Las 8 de la noche, lo van a hacer durante todo agosto y septiembre. En el Actor Studio Teatro, en Avenida Díaz Vélez, 3842, en Almagro. ¿Cómo consiguen las entradas? ¿Directamente en el teatro?
1: O... En el teatro pueden hacerlo en efectivo. Uh-huh. Al momento de la entrada tienen que ir media hora antes por si hay algún tipo de fila. Solo en efectivo, y si no en la alternativa teatral, pueden hacerlo con débito o con crédito. Pueden sacarlas anticipadas sin ningún problema. Hay muchas entradas. El teatro se puede expandir a cantidad de asientos de butacas. O sea, de 120 podemos llegar a 240. Así que hay lugar... Bien. Para todos.
0: Vayan con amigos, vayan con familia. Aparte de lo que decía Vero también, que hay algo que en Argentina no solamente el teatro. Nosotros acá somos amigueros. Sí. Pues imagínate que esta madrugada simplemente tiramos al aire una idea de unas esquinas, cinco esquinas, porque nos gustan los números impares. Y vos te pones, viste como te pones mirar para arriba, pasan dos argentinos y miran para arriba. Entonces ya de repente en una semana estamos haciendo, no te digo el sindicato, pero una asociación hacemos, y nos juntamos. Y tal vez esta cuestión comunitaria, ritualística y profundamente humana del teatro, en tierras como las tierras del sur, pues no solamente aquí en Buenos Aires, en Montevideo sucede lo mismo, en Santiago también. Bueno, de hecho, Perú es tierra de artistas maravillosos. Que es verdad que muchas veces, tanto uruguayos, paraguayos, bolivianos, a veces tienen que venir a Buenos Aires por una cuestión de proyección internacional. Y además porque acá están todos juntos, ¿viste? Acá nos juntamos todos. Si nosotros la pasamos lindo, si hay algo que tiene Buenos Aires, es esto mismo que destacaba al principio en los registros de la habitación 512, que hablan todos idiomas distintos. Bueno, en el circo criollo, en el radioteatro nuestro, se veía ese cocoliche, ¿viste? Que había alguien que hablaba medio italiano, alguien que hablaba medio irish, después estaba algún alemán dando vuelta, tenías a los españoles, de todo un poco. Bueno, esa misma tradición es la que nos convoca en estas madrugadas para tomarnos un cafecito, para recomendar algo de buen teatro. Agradecerles muchísimo a Mágica y a Vero, que seguramente ustedes las van a ver hoy a las 8 en el Actor Studio Teatro, ahí en Almagro. Gracias, chicas.
1: Gracias, muchas gracias. Gracias. Y como digo siempre, si no puedes venir porque estás lejos, recomendale la obra a alguien que sí pueda disfrutar esta obra, porque realmente vale la pena. Y si sabes que le va a gustar, mejor aún.
0: @habitacion-512. Ahí también van a estar más cerquita de lo que en un ratito va a suceder en el Teatro Actor Studio. Porque a las 2:50, en este aire de madrugada, nosotros seguimos charlando con las chicas, nos tomamos un café, imaginamos otras historias. Y te convocamos a vos, porque hasta las 6, tenemos mucho recorrido de la noche a la mañana.

Buenas noches. Arrancaste el programa con uno de los temas que más me gustan. Son muchos los que me gustan, pero este me encanta. Te mando un beso grande, Ceci de Belgrano.

La cantidad de cosas que suceden cuando un hombre ama a una mujer. Bueno, Percy Sledge lo cantó, Michael Bolton lo versionó. Y cada uno, ¿cómo sucede cuando un hombre ama a una mujer? Aunque parezca ser siempre lo mismo, en cada momento que se encuentran en una mirada es diferente. El universo cambia su dinámica y así, tal vez en un beso, tal vez en un adiós, vaya a saber, en un silencio, qué sé yo, cosas que suceden cuando un hombre ama a una mujer. La versión de Michael Bolton, antes, hablando de amar, simplemente amar a alguien.

Ahí se está arrimando el top de las 2 de la mañana, una madrugada fresca aquí en Buenos Aires y un fin de semana que mañana se va a poner todavía más frío con 4 de mínima y el lunes ni te cuento, 3 la mínima. Pero días muy agradables con máximas que van a estar rondando los 13, los 12 grados, cielos despejados. Recién el miércoles y el jueves aparece un poco más de nubosidad. Pero este invierno nos recuerda que tenemos que estar todavía bien abrigaditos, escuchando buena música, tomándonos algo calentito, compartiendo con amigos, armando planes, por ejemplo, ir al teatro a ver a los chicos de Habitación 512. Qué lindo, y qué lindo que es encontrarse con colegas, con amigos que los pasillos de Lisa nos regaló. Nos encontramos con una vocación, con una intención, un sueño. Y hoy seguimos transitando hombro a hombro ya con una profesión. Y con... siempre, qué poco que cobramos, che, qué difícil que está el negocio hoy. Pero bueno, cosas que pasan. 2 de la mañana y así como nos encontramos con nuestros amigos, Ceci de Belgrano nos llamaba al 5168-0790, un amigo de San Genaro en Santa Fe. Ya ahí están apareciendo en las redes otras latitudes, desde Castiglión del Lago, Umbría, en Italia, Nora Centeno, nos dice en el Face. Y ya empezamos a dialogar con ustedes, con nuestros amigos, la Urman, que dice, mira, San Genaro, Santa Fe, ¿cómo dan los números? Sí, seguimos siendo la madrugada más escuchada en los fines de semana. ¡Qué lindo, eh! Poniéndole pilas, dice, qué lindo verte como promotor teatral. Ese giro de los viernes de teatro. Claro, porque la semana pasada estuvimos hablando también de teatro. Ahí estamos. Adelita Lorea también desde La Plata nos saluda. Buena madrugada, besote. A ella le encanta el teatro. Tanto le gusta el teatro que su hijo, el menor, amigo también, amigo por añadidura, ¿no? Porque nosotros somos hermanos de pibe con Rodrigo Castiglione, el mayor. Pero Juanma, el engendro para nosotros, era el menor. Que el menor ahora es un señor actor, un tipo grande ya, ¿viste? Que también le duele la cintura, o no duele la cintura a nosotros. @ Radio Mitre, @ Lalo Morino, ahí nos estamos encontrando para charlar con amigos en las redes sociales. Estas charlas de epígrafes que hoy nos tienen en una fotito y ahí en el Facebook ya estamos encontrándonos con Patri Vélez desde tempranito. En Rojas, desde la ciudad de Rojas, nos va saludando. Muy lenta, ahí está, Marcela Magariños, hay que quedarse despierto. Ya está todo organizado, cafecito, volumen alto y a musicalizar el barrio, dice Renato. Que deja la foto de uno de los labradores que nos escucha en esta madrugada, Pet Friendly. Daniel también, Lalo Carido, dice a todo el equipo de la noche a la mañana, baila abrazo. Al Ángel Colombo. Dice que cree que se va a asociar al Club de los Despabilados, que preside Nora. Pídele, por favor, el formulario de admisión. Mientras tanto, lo acompaña Humo, que no entiende nada de radio. Nada lo emociona, dice. No sabe lo que se pierde. Humo es un gato maravilloso. Que en realidad, Ángel, no sé si nada lo emociona. Viste que los gatos, los felinos en general, tienen una superficie que tienen el deber de mantener el misterio. Yo me los imagino a veces, sobre todo cuando me encuentro con un gato siamés, por ejemplo, hay algunas razas que son conocidos como los gatos perros, ¿viste? Porque juegan, te traen la pelota, son como más querendones, tienen más rapport de su vínculo con el humano. Pero tienen la responsabilidad, son los centinelas del misterio en la historia misma, ¿no? Desde los egipcios en adelante. Los gatos, la figura de los gatos, han atravesado momentos difíciles incluso para ellos. Pensemos en el medioevo, fueron perseguidos muchos de los gatos por la Inquisición, que los vinculó de manera bastante caprichosa con algunas visiones del paganismo, ¿no? Entonces, los gatos eran perseguidos, sobre todo los gatos negros, como familiares de las brujas. Pero en realidad persiguen a las mujeres como brujas, así que imagínate, no van a perseguir los gatos. ¡Qué momento! Lo que hemos hecho como humanidad es impresionante. Por eso a veces nos sorprendemos tanto cuando, después de todas esas historias, de repente, en una madrugada,
rescatamos la magia, los relatos. Nos despabilamos, en definitiva. Porque es ahí donde este desvelo se transforma en una anécdota, en un encuentro en distintas latitudes, siempre acompañados con muy buena música, algunas propuestas, charlas con amigos, lo de siempre cuando encendés la radio y suena de la noche a la mañana.

Realmente qué hermoso tema cuando un hombre ama a una mujer. Qué maravilla el amor, ¿no? A veces se hace esperar, llega después de los 50, pero bienvenido. Gracias por tu audición y tu compañía, Aida del barrio de Caballito.

Victoria Abril, un mashup hecho por Maxi Perel entre un So Nice que decidió rayarse en un momento y este Agua G Bebeo. Antes, Samba de una sola nota.

2 de la mañana, 14 minutos, las 2 y cuarto serían en el barrio, y nosotros, que, bueno, ahí lo destacaba Moni, a veces teatro, otras veces música, algunas otras actividades. A nosotros nos gusta que en estas madrugadas empecemos a imaginar la cantidad de cosas que podemos llegar a hacer en una Buenos Aires o en algunos rincones de nuestro país. Empezamos agosto, un mes que se caracteriza, entre otras cosas, por el tango en nuestra ciudad. Pero es algo que viene sucediendo ya con las previas en distintas sedes de nuestro país con el Mundial de Tango. Con algunas preselecciones, en baile, en orquestas, de todo un poco, que se va a ir disfrutando a lo largo de este mes. Y habitualmente nosotros les proponemos, así como hicimos hoy con los chicos de Habitación 512, o la semana pasada con La Paciencia, con Verónica Chorcelli, algunos de las bandas tributo, cuando vienen a cantar con nosotros, hace un tiempito estuvo Morgado también, que sigue con su derrotero musical, además dándonos, regalándonos parte de su arte. Es importante tener para todos estos eventos el pase cultural. Este es un programa del Ministerio de Cultura de la Ciudad de Buenos Aires que busca promover el acceso y el consumo de bienes y actividades culturales entre jóvenes, docentes y adultos mayores. El beneficio funciona de manera diferente según el destinatario. Para jóvenes y adultos mayores se otorga una tarjeta con saldo para utilizar en comercios y espacios culturales adheridos. Además, tienen descuentos y beneficios exclusivos. En el caso de los docentes, el programa funciona mediante una credencial virtual que permite acceder a descuentos y beneficios en los comercios y en los espacios culturales adheridos. El programa está destinado a los adultos mayores, personas de 60 años o más, que residan en la Ciudad Autónoma de Buenos Aires y que cobren una jubilación de hasta 600.000 pesos sin contar en aguinaldo. Los docentes de escuelas secundarias públicas, bachilleratos de reingreso, ciclos básicos de formación ocupacional o de formación docente de la ciudad, también pueden acceder quienes trabajen en escuelas privadas porteñas con cuota cero y subsidio del 100%. Y en cuanto a los jóvenes, estudiantes de cuarto, quinto y sexto año en escuelas secundarias públicas, en bachilleratos de reingreso, en ciclos básicos de formación ocupacional o de formación docente de la Ciudad de Buenos Aires, que tengan entre 16 y 19 años y que también residan en CABA. También pueden acceder los alumnos de escuelas privadas porteñas con cuota cero y subsidio del 100%, y los estudiantes regulares del CBC, el ciclo básico común de la Universidad de Buenos Aires. El pase cultural funciona mediante una tarjeta física o virtual, pueden ser las dos también, con saldo, que puede utilizarse como medio de pago en comercios y espacios culturales adheridos de la Ciudad de Buenos Aires. Además, permite acceder a distintos beneficios y descuentos. La tarjeta recibe una carga única cada 6 meses. El saldo queda disponible para que el beneficiario lo utilice en los establecimientos que participan del programa. Para realizar la inscripción hay que presentar DNI, frente y dorso, la copia, último recibo de jubilación, en el caso de los jubilados. En el caso de que el DNI no permita acreditar la residencia en la Ciudad Autónoma de Buenos Aires, una factura de servicios a nombre del solicitante con domicilio en la ciudad. Esto sobre todo para los estudiantes, los que están en el CBC. Esto es clave porque muchos de ustedes nos están escuchando mientras están preparando, bueno, el reingreso del segundo cuatrimestre, pero estamos en agosto. Este es un momento de las previas, por ahí quedan algunas mesas de examen, y mientras están estudiando nos están escuchando en el aire de la radio y dicen, che, yo estoy en el CBC, a mí me encantaría tener el pase cultural. Bueno, lo que sí vas a tener que llevar, algún servicio a nombre del solicitante con domicilio en la Ciudad Autónoma de Buenos Aires. La opción se gestiona online mediante la plataforma TAD, los trámites a distancia del Gobierno de la Ciudad de Buenos Aires. También se puede realizar el trámite de forma presencial en Avenida de Mayo 575, de lunes a viernes, de 10 a 15. En ambos casos, es necesario presentar toda la documentación requerida y una vez recibida la inscripción, se revisan los datos y el organismo se comunica con el solicitante para confirmar el trámite. Quienes concurran de manera presencial deben tener una cuenta que el trámite deben tener en cuenta que es personal el trámite y puede presentar una breve demora
por lo que se recomienda contar con tiempo adicional. Los beneficiarios además pueden consultar los descuentos, los beneficios, todas las actividades de la agenda cultural y los comercios, todo lo que esté adherido al pase cultural a través del sitio oficial del Gobierno de la Ciudad de Buenos Aires o del canal de difusión de WhatsApp del programa. El pase cultural, otra de esas alternativas para poder disfrutar de la cantidad de cosas maravillosas que suceden, en este caso en la Ciudad de Buenos Aires, pero seguramente en algún rincón, si nos estás escuchando de Santiago, de Neuquén, tal vez en Córdoba, seguramente en Mendoza, que están terribles ahora, atención, porque estamos teniendo alerta amarillo por vientos en buena parte del norte de la Patagonia, el centro de nuestro país, estamos hablando de la provincia de La Pampa, San Luis, Córdoba, incluso San Juan, atención, porque en Cuyo y en la zona norte de Cuyo también rige el alerta amarillo por viento sonda. Pero el alerta amarillo por viento se extiende hasta Jujuy, hasta el taquito de la botita de Jujuy, pasando por Salta, un pedacito de Tucumán, incluso Catamarca, La Rioja, San Juan, Mendoza, y en algunos tramos, sobre todo en Cuyo, en el norte de Cuyo, viento sonda. Estamos hablando de Mendoza, de San Juan y de La Rioja. 2:20 de la madrugada. Si vos nos estás escuchando en alguno de esos rincones, seguramente también tenés alguna opción. Contanos al 5168-0790, 1130-030790. Estamos charladores en la madrugada, ¿eh? Aida de Caballito, Ceci de Belgrano. Y me quedo pensando en Mágica, que nos conocimos en los pasillos del ISER y nos quedamos charlando recién. Uno de los grandes maestros de los hoy en día compañeros de trabajo es Carlos Romero Franco, que ustedes lo pueden conocer como Carlos Romero Franco, pero que en realidad es un ramillete de personajes que han encontrado en avisos publicitarios, en miniseries, series, dibujitos animados. Es uno de esos actores de voz maravillosos que solemos encontrar sin saber qué es él, porque él se nos agazapa y nos regala esas personalidades maravillosas, que me voy a poner de acuerdo con Carlos Romero Franco para ir a verla a Mágica. Mira, se lo estoy diciendo ahora porque yo sé que él es uno de los tantos despabilados de estas madrugadas. 2:20, mira cómo se nos está pasando cuando en el aire de Mitre venimos juntos de la noche a la mañana.

Lito, buenas noches. Qué lindo el reportaje que estás haciendo, las chicas. Es muy interesante siempre todo lo tuyo. Beso grande. Cuando tengas un huequito, pasarme un poco de folclore, cualquiera, todo me encanta. Y te dejo un gran abrazo para todos. Soy Liliana de Italia.

0: La señora Olga Guillot, Sandro, y arráncame la vida. Antes, otro bolerazo en la madrugada. Tú me acostumbraste.
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0: 2:30 en punto y en Buenos Aires el cielo está despejado. El viento sopla del norte a 12 kilómetros por hora, la sensación térmica 7,5 grados. Leemos algunos títulos del Mitre Informa primero. La inflación porteña se aceleró al 2,9% en julio. Los mayores aumentos se registraron en los servicios vinculados al turismo por las vacaciones de invierno. El INDEC dará a conocer la semana próxima el dato de inflación correspondiente a todo el país. Una familia porteña necesita más de 2,5 millones de pesos para ser considerada de clase media. Si debe pagar alquiler, necesita casi 4 millones de pesos, mientras la canasta de pobreza porteña es de 1,600,000. García Cuervo cuestionó a la dirigencia política. En la misa de San Cayetano, el arzobispo afirmó que hablan de los pobres, pero no están cerca de sus necesidades. El cuestionamiento fue realizado durante la misa celebrada por el Día de San Cayetano.
1: Un pueblo cansado de promesas incumplidas y dirigentes que hablan de los pobres, pero no están cerca de sus necesidades y se dan la buena vida. Que no quiere resignarse a que el trabajo sea una mercancía y que haya que tener 2 o más empleos para llegar a fin de mes, o caer en la trampa de los créditos que endeudan y asfixian a muchísimas familias.
0: En paralelo, organizaciones sociales y sindicales se movilizaron hasta la Plaza de Mayo. Bajo la consigna Paz, Pan, Tierra, Techo y Trabajo, los sectores movilizados también reclamaron durante la jornada que la patria no se vende. Más títulos del Mitre Informa primero. Bullrich evitó culpar a Sturzenegger por el revés en la ley de propiedad privada. La jefa del bloque libertario en el Senado dijo que no hay que responsabilizar a nadie y le pidió al gobierno que priorice los proyectos más importantes para toda la sociedad. La legisladora cuestionó las leyes ómnibus porque, según afirmó, terminan generando una gran confusión. De la mañana, 33 minutos en Buenos Aires, la sensación térmica 7,5 grados, la humedad 72%.
2: Bienvenido, señor Joe.

Buenos días. Habla María del Carmen de Almagro. Bienvenido a mi encuentro. Saludo a Eduardo Lalo Morino y todo el elenco de Radio Mitre. Que tenga buen sábado. Lalo Morino lo sigo escuchando desde que empezó el programa. Un beso grande.

Vanessa Paradis, de aquella época en la que todavía era la esposa de Johnny Depp. ¿Te acordás? Que bellísima, talentosísima cantante, haciendo Be My Baby, sé mi nene, sé mi nena. Y antes, tal vez, el emblema de la carrera musical de Vanessa Paradis, Je le Taxi.

3 menos 20 pasaditas, Buenos Aires con una madrugada agradable, pero invernal, se siente esta sensación térmica, 7 grados y medio apenas, viento norte soplando a 12 kilómetros por hora. La máxima para hoy va a llegar a los 13 grados, una muy linda jornada. Mañana domingo más frío, despejado durante buena parte del día. Algunas nubes van a aparecer hacia la tarde y la noche, pero vamos a tener un domingo precioso, con 4 de mínima, 13 de máxima. Y el lunes, volviendo a trabajar ya, la mínima 3 grados, el día más frío de la semana. Después va a ir recuperando de a poquito, las mínimas entre el martes y el miércoles van a estar entre 5 y 6 grados, y se espera que para el jueves viernes ya la mínima esté en unos agradables 10 grados. Las máximas no van a cambiar demasiado, hoy 13 grados, mañana lo mismo. Entre el lunes y el martes la máxima va a estar un poquito más baja, en 12 grados. Y entre el miércoles y el jueves ya empieza a remontar entre 12 y 14 grados las temperaturas máximas. Lindo agosto de invierno, recién comentábamos algo de teatro para hacer hoy. Sácate el pase cultural y puedes hacer un montón de cosas, incluso ahí mismo vas a ver cuáles son algunas de las opciones desde el gobierno de la Ciudad de Buenos Aires. Pero además empezó el jueves y se extiende hasta mañana domingo la edición 2026 de la Feria de los Editores. Todos los años recomendamos un poquito, es verdaderamente un espacio maravilloso. Es una mini feria del libro donde se autoconvocan editores, editoriales independientes, y te podés encontrar ya no solamente con los bestsellers, sino que vas a encontrarte con algunas opciones como libros de automovilismo, por ejemplo, cosas que con las que me he encontrado en ediciones anteriores y que son de la partida en cada una de las ediciones de la Feria de los Editores. Editoriales especializadas en poesía, libros para niños, una cantidad de libros que están pensados artesanalmente y que proponen experiencias que, si bien introducen a los niños y a las nuevas generaciones a la lectura, lo que hacen es habilitar esas experiencias de conocimiento, de estimulación, de motivarnos para salir de las pantallas. Por eso, hasta el domingo 9, la Feria de Editores 2026 vuelve a realizarse en el Sea Art Media, en el barrio porteño de Chacarita, frente al Parque Los Andes, con la presencia de más de 330 sellos. Hay charlas con editores, actividades gratuitas. Esta es la nueva edición que está reuniendo a 330 sellos independientes de Argentina, de América Latina y de España. La entrada es gratuita, una programación que incluye charlas, premios, actividades profesionales, propuestas especiales. Esta FED, como se ha dado en llamar, la Feria de los Editores, es la gran vidriera de las editoriales independientes. No solamente muestra la potencia de la literatura en toda la región, sino que pone al libro en el centro de la cultura. Y yo insisto con esto, de que no es solamente el libro como ese encuadernado de palabras impresas. El libro como experiencia, como punto de encuentro, el libro como disparador de una cantidad de actividades, de imaginarios, cosas que lógicamente en las pantallas no van a estar, en los algoritmos no pueden entrar ciertas maravillas que en el libro todavía encuentran su patria, su territorio. Y es ahí donde nos convocan, es ahí donde nos dan esa maravillosa ciudadanía que la lectura nos puede dar cuando nos pone un parcito de alas y nos lleva en viajes infinitos. Nos permite pensar, nos permite recordar. El libro y toda su magia en esta 15ª edición de la Feria de los Editores vuelve a ocupar un lugar central en la agenda cultural porteña, con una combinación de feria, de espacio de encuentro profesional, porque son muchos los editores que se dan lugar, incluso con algunas charlas, y la programación abierta al público. Empezó el jueves. Dura hasta el domingo 9 de agosto, entre las 2 de la tarde y las 9 de la noche, de 14 a 21. La agenda se distribuye a lo largo de 4 jornadas, con mesas, entrevistas públicas, exposiciones, los recorridos por los stands. El sitio oficial de la Agenda Cultural Porteña detalló que el jueves y el viernes hubo un tramo de acceso orientado específicamente a librerías y bibliotecas. Las actividades generales de la feria son gratuitas, aunque el ingreso al predio requiere una reserva previa para obtener el código QR de acceso. Esto es algo que viene, esto es nuevo, pero viene sucediendo desde hace, te diría, 2 años, porque estalla de gente. Quienes estamos en el barrio, yo vivo unas cuadras nomás,
y soy asiduo asistente de la Feria de los Editores, de repente llegás y tenés una fila que da la vuelta, o por la Avenida Dorrego hasta Lemos, da toda la vuelta a Manzana. Bueno, ahora le pusieron un código QR. Es en el SEART Media, en Avenida Corrientes 6271, en Chacarita. La elección de esta sede mantiene a la feria en uno de los corredores culturales con más movimiento de la ciudad, concentrando durante 4 días editoriales, lectores, autores, profesionales, una programación que reúne a figuras de la escena editorial, de la escena literaria, de distintos países. Está, por ejemplo, como invitada la escritora y editora mexicana Socorro Venegas. También está Julieta Venegas, la cantante y autora mexicana. La escritora francesa Violaine Béraud. Las uruguayas Tamara Silvia Bernasquina y Erika Paula Curbelo. No las conozco, las chicas, voy a tener que conocerlas. Esto es otra cosa que tiene. La Feria de los Editores, te encontrás con un montón de talentos que no conoces, que no sabías que estaban. Y de repente, un mundo se abre ante tu imaginación, ante tu lectura. Es maravilloso. Aparece el brasileño Felipe Charbel y el editor y traductor mexicano Jacobo Zanella, entre otros. Entre los nombres nacionales aparecen Mauricio Cartún, que recién lo recordábamos, Martín Coan, Clara Obligado, Florencia Garramuño, Cecilia Simeoni, Ricardo Romero, Santiago Loza, Hernán Banoli, para mencionar algunos nomás. La edición de este año combina la exhibición y venta de libros con una agenda de conversaciones, propuestas para distintos públicos. Hay 14 charlas, entrevistas públicas, debates sobre la ciudad, sobre la memoria, la escritura, el oficio editorial, además de actividades para profesionales del libro. Entre los puntos destacados está la charla pública con Mauricio Cartún, alrededor del derecho a la ciudad, y una exposición de cierre a cargo de Camila Perochena. La agenda oficial también suma al Fellowship Program, con editores de España, Francia, Italia, Rusia y Suecia. Una jornada para traductores y un encuentro con productoras audiovisuales. Además, la feria entrega 3 premios en esta edición. Uno de ellos corresponde al afiche oficial 2026, que lo ganó la ilustradora Ornella Pagliaruolo, que otorga 900.000 pesos más materiales aportados por la marca Posca. Se entrega el premio a la labor librera, que contempla 4 millones para la compra de libros en la feria, y un 50% de descuento en stands adheridos. El tercer reconocimiento será el premio Rumbo a Guadalajara, que definirá qué editor o editora viajará a la feria mexicana. Algunos detallecitos extra. La organización también entrega un libro gratuito a los visitantes mientras esperan el ingreso al predio. A eso se agrega la fiesta FED de hoy sábado desde las 23:50 en el Teatro Vorterix, la única actividad paga de la programación. Si quieres ir a bailar, hay que pagar. Las editoriales adheridas ofrecen 50% de descuento por pago al contado para librerías. Y además va a continuar el esquema de envío gratuito de hasta 200 kilos a todo el país mediante un acuerdo con OCA. Esto es como ir a... ¿Viste cuando uno va a Avellaneda o a Once, que compra al por mayor? Bueno, la Feria de los Editores no solamente nos recibe a nosotros, que somos lectores, sobre todo recibe a los tantísimos y sacrificadísimos dueños de librerías en todo el país. Yo me acuerdo, en Azul teníamos en su momento Biblos, Macondo fue otra de las librerías. Creo que Vicky Belcito, una compañera mía de secundario, una mujer docente, ella también, y apasionada por el arte en todas sus formas, y como suele suceder siempre, un poquito artista ella también, llegó a tener una librería en la ciudad de Azul. Y es difícil, ¿vieron?, tener librerías. Aquellos que nos escuchan desde distintos rincones, a lo sumo me van a contar la anécdota de la librería del pueblo o de la ciudad. Porque, y en estos tiempos es muy, muy difícil. Por eso la Feria de los Editores no solamente nos convoca a nosotros como lectores, también en buena medida nos permite acercarnos al trabajo de aquellos que trabajan para que nosotros sigamos siendo lectores.
No estamos hablando de las grandes editoriales, de la Feria del Libro, como ese gran fenómeno que no solamente es cultural, sobre todo es la punta del iceberg de uno de los negocios editoriales y de la resistencia del negocio editorial del libro. En este caso son los editores independientes, aquellos que descubren a un poeta, que descubren a un nuevo autor, que descubren nuevos talentos, o que mantienen, se hacen cargo de el acervo cultural de algún poeta, incluso de Mendoza, de Córdoba, del Chaco, y mantienen la producción de sus libros. Y es hermoso verlos laburar a los editores, que muchos además tienen un escritor entre ellos, se tienen sus obras escritas, no sé si publicadas, pero es maravilloso que junto con el trabajo del autor esté el trabajo del editor. Parte fundamental, es casi, te diría, el asistente del mago. Sin él, el truco no llega nunca a realizarse. Por eso es una linda manera de acercarse a una feria. En realidad, yo te lo estamos manejando, pero vos vas a decir, mira, voy y está llenísimo de gente. Sí, gracias a Dios, explota de gente. Pero bueno, tenés la oportunidad de ir a hacer un poquitito de fila, encontrarte con un montón de gente que también le gusta la lectura. La Feria de los Editores en Chacarita, entre las 2 de la tarde y las 9 de la noche. Hoy y mañana son los dos últimos días, empezó el jueves, y lo podés ver ahí en Corrientes y Dorrego. Nosotros viajamos un poquito a los 90. Una rubia maravillosa, Patricia.

Hola, buenas noches. Soy Elena de Verazatei. Y como pasa siempre, uno buscando una cosa encuentra otra. Y me encontré con el CD de la película El secreto del erizo, que sé que vas a comentar, y muy bien, porque es una película amorosa. Y bueno, no me quedó otra que ponerme a verla. Y hace un ratito terminé. Es para recomendar. Les mando un beso a todos ustedes. Gracias por la compañía.

0: Patricia Kaas, la versión del clásico de Brel, Ne me quitte pas, no me va a dejar, qué terrible que es ese tema. If you go away, mitad en francés, mitad en inglés. En inglés es if you go away, si te vas. Antes, Patricia Kaas, il me dit que je suis belle, él me dijo que yo era linda.
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El top nos marcó las 3 de la mañana y el cielo sigue despejado en Buenos Aires. La sensación térmica, 7 grados 5 décimas. Esta es la portada del diario Clarín de hoy. El tema central en la tapa del Clarín: aumenta el malestar contra Schwarzenegger dentro del gobierno. Lo acusan por promover proyectos sin consultar a nadie más que a Milei. Los ministros más cercanos a Karina Milei critican al funcionario por los costos que le hace pagar el presidente y por no consultar con los otros funcionarios los proyectos que impulsa. La secretaria general ahora quiere que todas las iniciativas que se envían al Congreso pasen por la mesa política y el jefe de gabinete, que es el encargado de buscar los apoyos a las leyes. Al lado, un destacado de este tema, con letras rojas, la situación del oficialismo. Internas, gobernadores rebeldes y mala praxis. Las alarmas que se encendieron en el Senado. Arriba también, pero hacia el margen derecho, en un recuadro un poquito más chico. Saltó al 2,9% la inflación en la ciudad por las vacaciones de invierno. Hubo un alza fuerte en julio por los aumentos de los servicios asociados al turismo y de los productos que sufrieron alzas estacionales. La inflación porteña había sido 1,8% en el mes anterior. El dato se conoce de cara a la publicación del índice nacional que hará el INDEC el próximo jueves. Los analistas creen que el salto en la ciudad no debería reflejarse en el índice a nivel nacional. La foto principal en la tapa del Clarín de hoy, insólito. Tapia armó una carpa en un descampado y sesionó para justificar la sede de AFA en Pilar. El juez Diego Amarante calificó de ficción jurídica el cambio de domicilio que hizo la AFA para evitar a la Inspección General de la Justicia, la IGJ, que cuestionó sus balances y lograr así la protección del gobierno bonaerense. En la foto se ve la asamblea, porque la AFA convocó a los delegados de los clubes de ascenso. Están todos en una carpa. También hacia el margen derecho, Santa Fe, la Corte anuló el tope del gobernador a las jubilaciones de privilegio. Era una medida que había impulsado Puyaro y alcanzaba principalmente a jueces de la provincia. La Corte la bajó y quedó en el centro de las críticas porque la ley afectaba a uno de sus integrantes, próximo a retirarse, y que ahora resultó beneficiado. Puyaro había fijado un límite actual de 13 millones mensuales, 13 millones de pesos mensuales para la jubilación más alta, que hoy llega hasta los 18 millones de pesos. En el extremo inferior derecho, el recuadro de San Cayetano, poca gente en la plaza y una dura homilía de García Cuerva. La marcha desde la Basílica en Liniers no contó con convocatoria, a pesar de que sumó a la CGT y organizaciones sociales, además de sectores políticos opositores. En su homilía, el arzobispo de Buenos Aires, Jorge García Cuerva, reiteró sus críticas por la situación económica y advirtió sobre una resignación pasiva de la sociedad. Lo escuchaste hace un ratito en el Mitre Informa Primero. Más títulos en la tapa del Clarín. En el pie de página, fentanilo, pagaron la fianza de 150 millones de pesos y quedaron libres las exfuncionarias de ANMAT. Son Nélida Vicio y Gabriela Mantecón Fumadó, imputadas por el caso del fentanilo contaminado a cargo del juez federal de La Plata, Ernesto Kreplak. Este busca establecer responsabilidades en las muertes de al menos 90 personas que recibieron el potente analgésico cuando estaban internadas. En la causa sigue detenido Ariel García Furfaro, dueño del laboratorio que fabricó el medicamento. Según la Fiscalía, hubo notoria falta de controles estatales que permitieron que los fármacos llegaran a los centros de salud.
Completamos la tapa del Clarín. Arriba, las fotos de los firmantes y sus columnas. Las ideas al vaso de Wiñaski. Otra vez, las piedras contra la ley. Del editor, Miri. Pégale a Sturzenegger. De moda en el gabinete. En el escenario de Bossi. Milei, la patria y los límites libertarios. Y el panorama internacional de Cantelmi. Trump en Brasil. Un jefe de campaña en problemas. A las 3 de la mañana, 8 minutos, estos son los títulos. Esta es la tapa del diario Clarín de hoy. En Buenos Aires, la sensación térmica 7 grados 5 décimas. La humedad 72%.

Eduardo, ¿cómo estás? Soy Carlos, el taxista acá de Esquel. Te mando un saludo. En el centro de Esquila hoy ya está nevando, así que seguimos esperando a los turistas que vengan a esquiar a Esquel. Buena jornada para todos.

Ahí lo estamos escuchando a Coti Sorokin, junto a Olivia Wilde, haciendo Tus errores. Antes Pablo Alborán, Tiempos bonitos.

3:15 de la madrugada, vamos a actualizar los datos del tiempo, cómo viene la madrugada aquí en Buenos Aires. 7 grados ahora la sensación térmica, el viento sigue soplando del norte a 12 kilómetros por hora, el cielo despejado, 1003.6 hectopascales la presión, la humedad está en 74%, el pronóstico nos anticipa un lindo, aunque fresco sábado, 13 grados la máxima, mañana domingo 4 la mínima, y el lunes 3 la mínima, Viste que el invierno elige los días, así te dice, el fin de semana te lo voy a llover todo, o de repente, bueno, tenemos que volver a trabajar, frío, te voy a poner frío, cosa de que después lo despidamos sin mucho inconveniente al invierno, que ya después de agosto va a empezar a irse. Este es el momento crónica, ¿viste? Cuando empezamos, faltan tantos días para la primavera. Tenemos unas ganas. Hablando del frío, hablando de lo que sucedió ayer domingo, estuve en el barrio de Liniers. Algunos que trabajamos tenemos muchísimo que agradecer, simplemente. Y los que trabajamos con la realidad, la vemos, tal vez, a veces, en sus dimensiones más complejas. Nos cuesta el esfuerzo que siempre tenemos en estas madrugadas de contarte lo que sucede allá lejos y en el mundo, pero siempre arrimar media sonrisa para que por lo menos con el criterio que nos, la lucidez que nos da el humor, nos permita permanecer despabilados, como nos gusta llamarnos, como les gusta a ustedes llamarse en estas madrugadas. Por eso, en una nueva edición de Día de San Cayetano, siempre suelen suceder, bueno, algunas de las declaraciones, las críticas y la fotografía de lo que está sucediendo con los sectores más necesitados en nuestro país. El obispo García Cuerva criticó la resignación de la sociedad. En su homilía por San Cayetano dijo que el sueldo no alcanza. Advirtió que no decimos nada ante hermanos que revuelven la basura para comer. Y algo que destacó para los que estuvimos ahí en ese momento, justamente en el que el arzobispo José Ignacio García Cuerva estaba dando la homilía por la misa en San Cayetano, en Liniers, esta cuestión de no ser insensibles, que no nos dé lo mismo, que de alguna manera conservemos la capacidad de conmovernos ante la necesidad del otro. Emilia Bexler, en su semblanza de lo que dejó este viernes de San Cayetano, destaca cómo ya desde las primeras horas del día, cuando todavía es de noche, cuando las primeras personas empiezan a acercarse al santuario de San Cayetano en Liniers, ya se encuentran con gente en la fila que incluso están desde el día anterior y no se fue a pesar del diluvio que nos dejó esa semana, esa continuidad de días grises, lluviosos, húmedos, pesados. El cielo ya es azul cuando abren las puertas de la iglesia, que quizá, como ninguna otra en el país, repite una escena de fe que atraviesa generaciones. Cada 7 de agosto, desde hace décadas, muchos de los primeros fieles llegan antes de comenzar su jornada laboral. Algunos hacen una breve oración, otros participan de la primera misa, muchos simplemente esperan unos minutos para entrar al templo, tocar la imagen del santo y dejar una estampita, una vela, una espiga de trigo como símbolo del pedido por el pan y el trabajo. Este patrón es persistente y también es amigo. Así dicen desde el atrio cuando entregan las cintitas amarillas que simulan la amistad con el santo. Nos sabemos amigos de San Cayetano, dice el sacerdote. La celebración en honor a San Cayetano es una de las manifestaciones populares de fe más importantes de nuestro país. Miles de personas peregrinan cada año hasta el santuario ubicado sobre la calle Cusco para agradecer por un empleo, pedir que no falte el trabajo o rezar por familiares y amigos que atraviesan dificultades laborales. El lema tradicional es paz, pan y trabajo, y que sintetiza desde hace décadas el sentido de una devoción que se consolidó especialmente entre trabajadores, jubilados, familias de sectores populares. Aunque San Cayetano nació en Vicenza, en Italia, en 1480, fue canonizado en el siglo XVII, su vínculo con el trabajo tiene una historia particularmente argentina. La devoción como patrono del pan y del trabajo tomó fuerza durante la década de 1930, cuando el sacerdote Domingo Falgioni impulsó su veneración en un contexto de fuerte desempleo derivado de la crisis económica mundial. Desde entonces, la imagen del santo con el niño Jesús y una espiga de trigo quedó asociada a la búsqueda de empleo y al sustento cotidiano.
El arzobispo de Buenos Aires, José García Cuerva, apareció mezclado entre las filas de los fieles a eso de las 9 de la mañana. La gente no lo reconoció hasta que los móviles de televisión se abalanzaron sobre ese hombre de blanco y algunos detalles de lila que estaba siendo escoltado por dos curas de negro. En otra zona también se mostraron dirigentes políticos del peronismo, como el gobernador de la provincia de Buenos Aires, Kicillof, el gremialista Varadel, el dirigente social Juan Grabois. Pero también hubo otras movilizaciones de sindicatos y agrupaciones políticas de izquierda hacia Plaza de Mayo. Pese a la confluencia de sellos partidarios, ese tramo político de la jornada estuvo bastante deslucido y con una concurrencia apenas modesta. Y yo, a esta semblanza que hace Emilia Wexler, siendo asistente, asiduo desde hace muchos, muchos años, era un ritual que teníamos con mi padre, incluso cuando vivíamos en Azul, de venir desde Azul, ¿no? La peregrinación era un poquito más larga y de paso se visitaba la familia y volvíamos a Buenos Aires. Recuerdo movilizaciones verdaderamente multitudinarias, donde las filas llegaban incluso hasta las puertas del estadio de Vélez. Esta vez fue multitudinario, pero había muchos espacios vacíos. Evidentemente la crisis de fe, el cambio cultural que estamos viviendo y el cambio del estatuto del trabajo como inherentemente humano, ¿no? Uno de los rasgos de nuestra naturaleza humana, a partir de las nuevas generaciones, de las pantallas, seguramente el impacto que las nuevas tecnologías y específicamente la inteligencia artificial van a tener en todo esto, van a cambiar el estatuto mismo del trabajo. Y hay muchas cuestiones que están cambiando violentamente que nosotros apenas tenemos el tiempo y la lucidez para observarlos y darnos cuenta de esos cambios. Por eso, en estas madrugadas nos gusta tanto estar atentos, vigilantes, lúcidos, bueno, como dicen ustedes, despabilados. Tratar de estar lo más despabilados posibles para no tomar partido por posiciones prefabricadas que le convienen, vaya a saber uno a qué y a quién, pero que por lo menos si estamos despabilados sabemos lo que está sucediendo aquí y ahora. Estos escenarios que conectan a la gente con su propio ritual, con sus necesidades sobre todo, pero con sus creencias y para muchos de nosotros con algo que es maravillosamente humano, que es la capacidad de agradecer, de pensar que no todo lo que se logra simplemente porque uno sigue un video de TikTok y cree que es capaz de todo. Respirando bien, vamos, nos merecemos, vamos a manifestar la luna. No, hay cosas que nosotros le ponemos voluntad, pero hay algo, hay alguien que además nos ayuda. Entonces está bueno agradecerle. Agradecerle a quien vos quieras. Al universo, a San Cayetano, a Dios, a Imanyá, a quien vos quieras. Pero agradecer, eso nos conecta profundamente con el universo. Este 7 de agosto convocó a cientos, miles diría. Antes eran cientos de miles, para serle sincero. Las misas se celebraron entre las 4 de la mañana y las 23. Fueron distintos los testimonios. Giselle, por ejemplo, que tiene 41 años, vino desde Lomas de Zamora. Ella trabaja por horas, dice, soy empleada doméstica, no tengo trabajo fijo, dependo de que me llamen, pero en situaciones difíciles nunca nos ha faltado nada, así que más que nada, más que a pedir, vengo a agradecer, justamente. Heredó esta devoción de sus padres y viene todos los años sin falta. Carlos es de San Miguel, vino con su hijo de 26, que visita la iglesia por primera vez. Este año lo necesita más él que yo, dice el padre. Ahora está trabajando conmigo, pero quiere dedicarse a la mecánica de motos. Y está difícil, dice Carlos, mientras su hijo atrás asiente, claro. María tiene 53 años y es de Caballito. Tiene un rosario, una estampita con espiga y una mochila casi más grande que su espalda, en la que trajo varios paquetes de arroz para donar. Siempre lo hice, dice. Nadie lo pide acá, pero me parece que es necesario para que reparta la iglesia. Vino a pedir por trabajo para su hija. Son muchísimos los pedidos. Y algo que agrego de haber estado ahí en este 7 de agosto que pasó, la cantidad de pibes, chicos, que se ve que estaban todos con
sus uniformes escolares, distintas escuelas que se sumaron a la organización y a la celebración de San Cayetano. Pero todos ellos con bandejas o bolsitas, con panes, con mate cocido, con algún matecito para convidar. Esas cosas maravillosas que, con la excusa de aquellos que profesan la fe judio-cristiana y específicamente son devotos de San Cayetano, se encuentran cada 7 de agosto. Pero es tan lindo encontrarse con tanta gente de distintos lugares, con distintas cortes socioculturales, económicos, distintas historias de vida, pero que en ese momento, en una mañana fría de agosto, todos vienen a agradecer, a brindar su ayuda. Es como si el mundo de repente pudiera ser un poquitito mejor, qué sé yo, por lo menos por un rato. 3:26 de la madrugada, algo similar a lo que nos gusta hacer cuando imaginamos un cafetín donde todos somos amigos, donde todos pueden venir y contar su historia, discutir un poquitito, qué sé yo, celebrar que ganó tu cuadro de fútbol, hacer algún chiste, pero no gastar al contrincante, porque en estas madrugadas, los despabilados, por sobre todas las cosas, agradecemos encontrarnos y fabricamos un mundo mejor.

0: con el top de las 3:30. Justito estamos estrenando el último trabajo de Diango. Una versión intimista de un clásico. El cantante.
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0: 3:30 de la mañana, decíamos, la sensación térmica en Buenos Aires, 7 grados. Milei se reunió con el rey de España en Colombia. El encuentro se produjo en el marco de la asunción del nuevo presidente Abelardo de la Espriella.
1: ¡Su majestad!
2: Somos los culpables de la cena.
1: Por favor, qué placer verlo, qué gusto verlo.
0: El gobierno evalúa restablecer las relaciones diplomáticas con Venezuela. Busca definir cuándo normalizar el vínculo diplomático entre ambos países. Para eso, retomó los contactos formales directos con Caracas tras los terremotos registrados en junio. Perú y Chile también iniciaron un proceso de normalización de sus relaciones con Venezuela. Se reactivó la causa por la mansión de Pilar. El fiscal Navas Rial ordenó medidas que estaban pendientes y ahora se espera la realización de una audiencia clave. El expediente busca determinar quién es el verdadero dueño de la mansión, que estaría valuada en más de 17 millones de dólares. La casa está a nombre de Real Central SRL, de Luciano Pantano y Ana Lucía Conte, supuestos testaferros del tesorero de la AFA. Uno de los elementos relevantes es una tarjeta corporativa de la AFA hallada a nombre de Pantano, vinculado a Pablo Torbellino. Tres de la mañana, 33 minutos, aquí en Buenos Aires. La sensación térmica, 7 grados, el cielo despejado, el viento soplando del norte a 12 kilómetros por hora. La humedad, 74%. Más abrigado, casi, te diría, con orejeras y la bufanda que lo tapa hasta la comisura de arriba de los labios, viene él protegiéndose. El caballero, el mosquetero de las madrugadas, el negrito, Oscar Sosa.
3: 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Jorge Rojas, No saber de ti.

La música nos convoca. Cristian Castro, Volver a Amar.

romantiquísimo se vino el negro, che. ¡Oh, qué grande! Estuvimos charlando esta semana con el Negrito Sosa, con Adriana, les mandamos un beso enorme. Y así con Luis Miguel, mira cómo se despachó nuestro amigo de todos los sábados, nuestro mosquetero, el Negrito Oscar Sosa.

6:48, está fresquita la madrugada de este sábado de agosto con 7 grados de sensación térmica. La máxima para hoy va a trepar hasta los 13 grados. Ya estamos en la sensación térmica, en la mínima pronosticada para hoy. Mañana la mínima 4 grados, ¿eh? Así que vamos a tener una madrugada que te la voglio dire. Un frío, mirá. Qué lindo encontrarnos con nuestros amigos en arroba Radio Mitre, arroba Lalo Morino. Nos cuenta justamente Moni, dice, lo importante de agradecer es lo más importante. Y escucho que este 7 de agosto fue menor la concurrencia. Sí, la verdad que sí, pero insisto, esto no tiene mucho. La lectura ingenua va a tener que ver con los detractores, van a decir, viste, yo tenía razón. Los fieles o los creyentes se van a preocupar. En realidad está modificándose todo, absolutamente todo. Por eso no, la lucidez y esto de permanecer lo más despabilados posibles, están cambiando profundamente los hábitos en los que incluso se define lo público, ¿sí? Las movilizaciones, este espacio de ganar la calle o perder la calle o lo que sucede en la calle. En realidad, la calle ya desde hace varios años es el escenario en el que se montan ciertas imposturas que se van a mostrar luego en las redes. Es como que se filma lo que después se va a viralizar. Pero hoy en día la dependencia, sobre todo de las nuevas generaciones, de las pantallas, hace que todo tenga que ver con captar la atención a través de los dispositivos. Y eso nos quita un montón, entre otras cosas, el criterio, la profundidad que demandan ciertos rituales, la movilización de la peregrinación en sí misma. Y no digo solo en términos religiosos, ¿eh? Hablando de, en este caso, aquellos que somos devotos de San Cayetano, ponele, porque agradecemos y porque le pedimos trabajo, pan y paz. Sino que tiene que ver con hasta ir a una feria. Las movilizaciones en ferias, en encuentros juveniles, el deporte incluso, ¿eh? Son todas cosas que van cambiando con el tiempo. Bueno, de hecho, Marcela desde Bernal, ella dice, describís esa multitud que se veía en San Cayetano, y ella recuerda que su papá no faltaba nunca. Cada año hacía esa fila larguísima, no solamente para pedir, aquí otra vez aparece el tema, sino para agradecer. Con ellos estamos charlando, y en arroba Radio Mitre, arroba Lalo Morino, también en nuestras charlas de epígrafes nos vamos encontrando con ustedes. Carlos, desde el infierno de Barcelona, Carlos y Liliana, nos mandan el abrazo, nosotros que lo seguimos esperando en este fresquito extremo sur del mundo. También Danita Capri, para todo el equipo, deja un gif con unos besos y unos corazones hermosísimos. La Burman, que nos saluda también en X. Las redes, Julio Rosales, que nos está escuchando también desde tempranito. Con ellos estamos charlando en arroba Radio Mitre, arroba Lalo Morino. Y es ahí donde también nos vamos encontrando en Instagram. Desde bien temprano ya nos están saludando algunos amigos. Aliche, acá amuchadita en la cama con sus gatitas, con un tecito chai de jengibre, cardamomo y canela. Hoy ella nos escucha, pero está muy cansada, ¿eh? Anduvo con muchas cosas, hizo muchos kilómetros en la bici de Palermo a Villa del Parque, después a Núñez, de vuelta a Palermo. Después de una semana complicada, llegó agotada. Está out. Dice, con suerte llega un ratito más. Nosotros te vamos acompañando en este descanso para que ese sueño, que va a llegar seguramente, sea mucho más reparador. Con buena música, con charlas con amigos. Gachu, que nos saluda desde el norte de Japón, dice, ¿sabes el calor que está haciendo acá en el norte de Hokkaido? 31 grados es demasiado para un lugar parecido a Bariloche. Besos para toda la gente linda del Barcito. En un ratito te voy a estar contando en Bariloche una nevada histórica, ¿eh? Pero en un ratito nada más. Con ellos estamos charlando en arroba Radio Mitre, arroba Lalo Morino. Hacemos una pasadita antes de las 4, antes de la etapa del Olé. ¿Cómo viene el fútbol del sábado? La agenda de los partidos, porque desde las 19:15, tal vez algunos de los
del partido más... Todos los partidos son importantes, sobre todo para el hincha, pero en términos de multitud, a las 19:15 en el Ducó, Boca tendrá una linda prueba cuando se mida ante Vélez, el elenco que comanda Guillermo Barros Schelotto, que ganó los tres partidos que jugó en el torneo. Pero todo esto empieza antes. Vamos a hacer la agenda de los partidos de hoy sábado. A las 14:45, Deportivo Riestra, Estudiantes La Plata. A la misma hora, Atlético Tucumán, Sarmiento. 19:15, te decíamos recién, Boca, Vélez. Leandro Paredes acá está en duda. Van a seguir los juveniles, Leonel Flores y Tomás Aranda. Milton Jiménez o Villa podrían reemplazar a Merentiel. Y completamos la jornada con dos partidos a las 9:30 de la noche, 21:30. Independiente Platense, debuta Martín Palermo en el banco del Calamar. En el local no va a jugar Leandro Godoy por el desgarro y su lugar lo va a ocupar el colombiano Santiago Arias. E Instituto Gimnasia de Mendoza. 14:45, Riestra Estudiantes La Plata. Y Atlético Tucumán Sarmiento. 19:15, Boca Vélez. 21:30, Independiente Platense, Instituto Gimnasia de Mendoza. 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

Hola, buen día Eduardo y equipo. Desde aquí los saludamos, como siempre, España, Aragón. Somos Javier y Romina. Los escuchamos siempre. Les mandamos un saludo grande a todos.

Qué linda versión. Maravillosa versión de Oh, ¿qué será? Patricia, ¿qué es Patricia? La Negra Sosa y Julia Senko. Él sé cómo le está. Patricia con Mercedes, está todo. Va. Y debe ser que son las 4 de la mañana, debe ser que son las 4 de la mañana que nos quedamos cantando con Julia Senko, con La Negra Sosa. Antes, Mercedes Sosa y El Negro Rada. La Luna Llena.

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1: Pasamos las 4 de la mañana en Sosados. Nos confundimos. Y se zafó el negrito Sosa. Mirá que en vez de Mercedes dijimos Patricia. Podría haber sido tranquilamente el negro Sosa. 4 de la mañana, dijo el top. 7 grados la sensación térmica. Esta es la portada del Deportivo Olé. La foto y el título principales. El Palacio de Paredes, anticipando lo que va a suceder a las 19:15, que recién justamente lo veníamos comentando frente a Vélez. Mientras el ecuatoriano Valencia llega hoy, Boca juega por segunda vez en el Ducó y lo hará de nuevo el martes por Copa. Seguidilla en Parque Patricios, y se lo ve en la foto a él, con los guantes, el buzo, mirando así. Lontananza, Leandro que viene jugando. La pregunta es, ¿cuándo descansa? En el margen izquierdo, debajo del título, son varias las fotos, varios los temas, varios los títulos. Anticipando lo que va a suceder a las 17 versus Tigre, la pregunta, Coudet, ¿cantará victoria? Con los posibles estrenos de Ortega y Andrada, River busca terminar su racha de derrotas. Hablando del 2-1 versus Aldo Civi, también con foto, con Di María y Campas central, lo dio vuelta. En el debut de Salas, ganó Irm y se aleja en la anual. Con la foto del DT de Scaloni, hablando de la selección, se viene un amistoso en casa para la escaloneta.

las 4 y 5 de la madrugada, así nos encontramos con la primera plana del diario deportivo Olé. Aquí en Buenos Aires el cielo está despejado, el pronóstico anticipa muy buen tiempo para hoy sábado con 13 grados de máxima. Algunas nubes nomás hacia la tarde, hacia la noche. Mañana domingo más frío, la mínima va a estar en 4 grados, la máxima en 13. El lunes todavía más frío, 3 la mínima, 12 la máxima, pero sin lluvias. Con muy poquitas nubes, el sol nos va a estar acompañando. Ahora, la sensación térmica 7 grados aquí en Buenos Aires, la humedad 74%.

I always want to feel this way, dice Tina Turner. Me quiero sentir así siempre, porque es lo que a ella le pasa cuando le dice que no quiere perderlo. I don't want to lose you, no quiero perderte, Tina Turner. Antes, two people, dos personas.

4:14 de la madrugada. En un ratito te voy a contar de la nevada en Bariloche, una tormenta que sorprendió a la ciudad sobre la madrugada de ayer y que se intensificó con el correr de la mañana. Para hoy se espera más nieve, 5 grados bajo cero, y además lo venimos destacando, toda la zona que rige la alerta amarillo por vientos, incluso vientos onda en la zona de Cuyo, desde el norte de la Patagonia, en Neuquén, no está justamente, Río Negro no está, pero alerta amarillo por vientos en todo Neuquén, el norte de Río Negro, toda la Pampa, buena parte de Mendoza, y atención porque aquí hacia la zona cordillerana se suma el alerta amarillo por nevada también, ¿eh? En la zona central está sin alerta, pero hacia el norte aparece el alerta amarillo por viento sonda, que se extiende hacia San Juan. Lo mismo sucede en La Rioja. Pero el alerta amarillo por vientos también está afectando Córdoba, toda la zona sur, la zona oeste, incluso la capital, Córdoba. Pero Córdoba, Cosquín, Altagracia, todos, Río Cuarto, yendo para abajo, para arriba, Cruz del Eje. Aquí rige el alerta amarillo por vientos. Sigue por La Rioja hacia el norte, atraviesa buena parte de la zona meridional y oeste de Catamarca, un pedacito chiquitito del noroeste de Tucumán, y continúa hacia la mitad de Salta, yendo hacia Cachi, por ejemplo. No llega a Cerrillos y a la capital, pero sí San Antonio, San Antonio de los Cobres, y San Salvador de Jujuy. En realidad es todo el taquito, el taco de la provincia. Alerta amarillo por vientos. Pero de eso vamos a hablar en un ratito, porque a las 4:16, casi 17 de la madrugada, Paula Laboña, en el suplemento Voy del diario Clarín, nos cuenta del nudismo, che. Sí, hay gente, y sobre todo gente grande, dice, ¿por qué los adultos se animan más que los jóvenes a practicar el nudismo? Ella destaca el factor generacional, la confianza, el adiós a los tabúes, el rol de las redes en la era de los filtros. Hay espacios nudistas en buena parte del país. La playa La Escondida, por ejemplo, en Chapadmalal, la Reserva Naturista, Yatán Rumi en Córdoba, Playa Querandí en Villa Gesell, Paraíso Swinger en el partido bonaerense de Moreno, entre otros. Yo creo que la Playa Querandí, nosotros estuvimos cerca cuando fuimos a Mar de las Pampas, me parece que es esa. Los años 2000, comienza contándonos Paula Laboña, marcaron un antes y un después en el nudismo en Argentina. Si bien esta práctica y filosofía de vida ya había dado sus primeros pasos en la década del 30, con la llegada de un grupo de alemanes que crearon la primera asociación nudista-desnudista argentina. Estaba en una isla de Tigre, no se veía nada y era medio secreta. Así lo explica Florencia Brenner, que tiene 75 años, quien en 2004 fundó la Asociación para el Nudismo Naturista Argentino, APANNA. También alrededor del 2000 se creó La Escondida en Chapadmalal, la primera playa nudista del país que tuvo un éxito bárbaro. Mucha gente conoció el nudismo y creció la cantidad de nudistas acá, cuenta. En 2003 nació Yatán Rumi, una reserva naturista en Córdoba que hace menos de un año se mudó a un predio más grande para sumar visitantes. Dice Miguel Suárez, de 69 años, uno de sus fundadores, dice, ahora tenemos habitaciones para 15, el camping, y además vamos a hacer un glamping también. Esperamos duplicar la capacidad para la próxima temporada. La concurrencia está asegurada. Suárez asegura que cada vez más gente practica el nudismo, aunque coincide con Brenner en que la edad promedio en que se comienza a hacerlo es recién después de los 30 años. La gente que nos visitaba era mayor de 50. Pensamos, tenemos que hacer algo que convoque a gente joven. Y lo mejor era un evento atlético. Por eso empezamos a organizar una maratón nudista los primeros domingos de diciembre como apertura de temporada. Hacer deporte desnudo me parece que es complicado. Yo no es que no ando desnudo, es que no hago mucho deporte, pero se me ocurre que es complicado, ¿no? Me parece. Los adultos toman la posta. Nora, que tiene 54, decidió llevar a su hijo más chico a lugares nudistas cuando era niño.
ahora tiene 26 y no es nudista, pero no tiene problema en compartir momentos con personas que sí lo son. Nora comenzó con esta práctica hace más de 20 años, cuando vivía cerca de un lago. El nudismo fue natural en mi casa. Lo sigo practicando en mi hogar, junto a mi pareja y en la reserva naturista Yatan Rumi. En vacaciones buscamos siempre este tipo de espacios. Cuenta que con sus amigos nudistas organizan encuentros una vez al mes. En las juntadas nudistas nos vemos para festejar cumpleaños o simplemente compartir una merienda o cena. Hacemos todo lo que se hace en una reunión textil, o sea, con ropa, pero desnudos. Charlamos, comemos, a veces hasta bailamos. A tal punto el nudismo es cosa de grandes que lleva a preguntarse por qué los adultos se animan más y los jóvenes no abundan en su práctica. Hay quienes señalan que existe temor a la difusión de imágenes en redes sociales, pero no todos creen que se deba solamente a eso. También existe un factor generacional. Son chicos que fueron criados en familias muy conservadoras, dice Florencia Brenner. Ven al desnudo como algo pornográfico. Por eso, no hay un relevo generacional en la Argentina. La gente que nació cuando acá comenzó el nudismo no llegó a la edad de cuestionarse que eso no es pecado. Según el psicólogo y sexólogo Patricio Gómez Dileva, de 50 años, la timidez y el miedo a la desnudez se instalan desde chicos, cuando se enseña a diferenciar lo público de lo privado. Luego hay que deconstruir eso que aprendimos. Es un proceso. La edad influye en esto de explorar cosas diferentes, sostiene el especialista, y a los 20 años todavía uno hace lo que reconoce dentro de lo familiar, no se anima tanto a experimentar más allá de lo que ha aprendido. Habla por experiencia propia, él recién a los 30 años incursionó en el nudismo. Vive a 500 metros de la playa La Escondida, donde obviamente va con frecuencia. En cuanto a las redes sociales, Dileva analiza: en este momento, la era del filtro, el nudismo termina siendo más revolucionario que nunca. Es exactamente lo opuesto. Porque el fenómeno de los filtros y de los retoques en algún momento nos hace dudar. ¿Cuál es la realidad? ¿Lo que vemos en Instagram, en TikTok? Los cirujanos estéticos cuentan que van personas que les piden parecerse a un filtro. El nudismo es exactamente la contraposición absoluta a esa imagen irreal a la que estamos expuestos todo el tiempo. Entonces surge la pregunta: ¿el nudismo es una tendencia entre mayores y en baja? Los menores de 30 años nunca lo hicieron, siempre fueron minoría. No es que ahora están disminuyendo, al menos acá en nuestro país, responde Suárez. Y además continúa destacando que a nuestra reserva, la reserva naturista, vienen familias con sus hijos. Para los niños no es obligatorio el nudismo, pero sí pueden practicarlo, depende de sus padres. Cuando estos chicos llegan a la adolescencia, dejan de venir y vuelven otra vez después de los 30. Para el cofundador de Yatan Rumi, a esa edad ya se van derribando preconceptos. La gente asocia el nudismo con el sexo y no tiene nada que ver. Eso no quiere decir que en un lugar nudista no haya sexo, porque el sexo está presente en todos los ámbitos de nuestra vida, pero no hay más sexo porque están desnudos. Es igual que en cualquier otro lugar. El nudismo tiene que ver con aceptarnos a nosotros mismos como somos. Para eso hay que tener un grado de madurez, asegura. Además, la playa La Escondida, hay otras, una cerca de Villa Gesell llamada Playa Querandí. En la localidad de La Reja, en Moreno, está la Quinta Edén. Y en Bahía Blanca está el grupo naturista Complejo Paraíso Natural, que alquila un predio con pileta y organiza encuentros. Por otro lado, en Moreno hay un espacio que se llama el Paraíso SW o el Paraíso Swinger, donde se practica nudismo pero no naturismo, aclara Suárez. Busca marcar la diferencia. El naturismo implica la práctica del nudismo bajo ciertas reglas. Una de ellas es cero sexo. La actividad sexual se considera un acto privado. Clarísima la definición, mira. Por ejemplo, en Apana, una organización de 200 socios, todos mayores de 50 años, se rigen por las mismas reglas que la Federación Naturista Internacional. Y Brenner aprovecha para hacer una aclaración sobre la playa de Moria Kazán, aquella que inauguró en los 90, ¿se acuerdan? Playa Franca. Esa tampoco era nudista naturista. Las actrices iban para exhibirse. Y además concluye: el nudismo nació para quedarse. Esto en cuanto a tendencia. Si uno termina de pensar en el riesgo de hacer deporte desnudo, a mí
me da dolores imaginarios, por un lado. Por otro lado, si uno piensa, ¿no?, con la inflación en 2,9, yo creo que es verdad, el nudismo está llegando para quedarse. Y no solamente en las playas, no. Vas al supermercado, vas al banco y volvés en paños menores.

En aquella época vivíamos una versión tan maravillosa del amor. Esa que dura poco, pero qué lindo que es recordarla, ¿eh? Después aprendemos, después crecemos. Pero qué lindos lentos bailamos con Adrian Gurvich de fondo. Clásicos.

0: aceleró al 2,9% en julio. El índice de precios de la ciudad de Buenos Aires registró una suba del 2,9% en julio. Los mayores aumentos se registraron en los servicios vinculados al turismo por las vacaciones de invierno. El INDEC dará a conocer la semana próxima el dato de inflación correspondiente a todo el país. Una familia porteña necesita más de 2,5 millones de pesos para ser considerada de clase media. Si tiene que pagar alquiler, necesita casi 4 millones de pesos. Mientras tanto, la canasta de pobreza porteña es de 1,600,000. Del INDEC, creció la industria y cayó la construcción en junio. Según informó el INDEC, la industria avanzó 0,9% respecto a mayo y acumuló una suba de 2% interanual, mientras que la construcción retrocedió 4,1% en comparación con mayo, aunque registró una mejora de 4% interanual. Lo reiteramos, García Cuerva cuestionó a la dirigencia política. El arzobispo afirmó que hablan de los pobres, pero no están cerca de sus necesidades. El cuestionamiento fue realizado durante la misa celebrada por el Día de San Cayetano.
1: Un pueblo cansado de promesas incumplidas y dirigentes que hablan de los pobres, pero no están cerca de sus necesidades y se dan la buena vida, que no quiere resignarse a que el trabajo sea una mercancía y que haya que tener 2 o más empleos para llegar a fin de mes, o caer en la trampa de los créditos que endeudan y asfixian a muchísimas familias.
0: En la madrugada de Buenos Aires el cielo está despejado y el viento sigue soplando del noroeste a 10 kilómetros por hora. El pronóstico anticipa para hoy una muy buena jornada, con el cielo algo nublado nomás y una máxima de 13 grados. Mañana domingo, completando el fin de semana, 4 grados la mínima, 13 la máxima, el cielo con algunas nubes sobre todo hacia la tarde. A las 4 de la mañana, 33 minutos, la sensación térmica 7 grados una décima, la humedad 74%.

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1: ¡Oh, terrible, che, este tango! ¡Oh, no! ¿Qué le habrá pasado, pobre José Canet? Empieza nomás con "de cada amor que tuve tengo heridas, heridas que no cierran y sangran todavía". No sabes si el tipo la pasó mal o es un resentido. No sé. Mirá que perdí la fe y no vuelve la fe. ¡Qué terrible! Gran, gran tango de José Canet de 1947, Tarde. Maravilloso la versión de Julio Sosa. Y antes, otro tangazo de 1946, con música de Héctor Stamponi, la letra de Homero Expósito. Y de fondo, si no me equivoco, la orquesta de Leopoldo Federico, la voz de Julio Sosa. ¿Qué me van a hablar de amor?

4:41, las 5:20, y llegó la primera adelantada diciendo, ¿qué me van a hablar de amor? Ella entró así nomás, pateó la puerta y dijo, ¿qué me van a hablar de amor a mí? Escúchame. Cami Rodríguez Hipólito, que ya se está preparando para lo que dentro de un ratazo va a ser el aguante de sábado tempranísimo. Viene con un poquitito de nieve porque no sé si anduvo por Bariloche, pero como nosotros vamos a hablar de Bariloche, nos viene bárbaro imaginarla a ella cubierta de nieve, porque los rionegrinos están con una Bariloche a tope. Otra vez sin clases, crece la expectativa por el turismo. Mientras el sol volvía a salir ayer por la mañana aquí en el área metropolitana de Buenos Aires, después de días y días grises y húmedos, en San Carlos de Bariloche, en Río Negro, la nieve tapó otra vez toda la ciudad. Una nevada que comenzó a caer sobre Bariloche y sorprendió a quienes se disponían a salir rumbo a los colegios, a los trabajos, incluso a los turistas que tenían previstas excursiones. A las 7 de la mañana, el Consejo Escolar de la zona andina anunció que el ingreso a los establecimientos escolares sería a las 9. Pero, minutos después, ante la persistencia de las nevadas, suspendieron directamente las clases. A media mañana, informaron que otra vez se cancelan las clases para el turno tarde y vespertino. Así lo publicó el propio diario de Río Negro. El Servicio Meteorológico Nacional, por su parte, pronostica para la mañana de hoy más nieve, una mínima de 5 grados bajo cero para la noche. Es una nevada típica de esta época, pero tuvimos complicaciones porque algunos vehículos no salieron con cadenas. Eso generó problemas en la circulación, así lo indicó Carlos Majinka, el secretario de Protección Civil de Bariloche. Fuentes del Servicio Meteorológico, además, afirmaron que en el Cerro Catedral registraron 5 centímetros de nieve precipitada en las últimas 24 horas, y una altura de 60 centímetros de nieve pisada. En la cumbre precipitaron 17 centímetros en las últimas horas y la altura de nieve pisada es de 70 centímetros. Según informaron las autoridades, la zona oeste y sur es donde más se sintió la nevada. En estos sectores, las delegaciones municipales trabajaron en el despeje de las calles desde las 5 de la mañana. Le pedimos a la gente que salga con cadenas o con cubiertas de hielo y nieve y a los frentistas que limpien las veredas para que el peatón pueda circular. Esto lo agregó el propio subsecretario de Protección Civil de Bariloche, Carlos Majinka. Además, mientras los habitantes de la ciudad sufren las consecuencias de la nieve, los operadores turísticos patagónicos festejan, porque la temporada invernal en los cerros de esquí podría estirarse incluso. Bariloche alcanzó el 90% de ocupación hotelera en las últimas vacaciones de invierno y el Cerro Catedral permanecerá abierto al menos hasta fines del mes que viene. Una Bariloche cubierta por la nieve. Tenemos algunos amigos que nos escuchan desde Bariloche, así que va el abrazo, que se cuiden, eso sí. Y ya que estamos hablando de amigos, me recuerda la Burman que estamos de cumpleaños. Elda Iris Martínez está cumpliendo años, así que le mandamos un beso enorme. Hemos pasado por varios cumpleaños. Algunos los decimos todos juntos, qué sé yo, el Negrito, por ejemplo, el Negrito Sosa, que fue el 26 de julio, lo decíamos la semana pasada, y algunos amigos más que quienes tienen actividad en las redes. Yo tengo en estas madrugadas, así limitadito en mi actividad en las redes, pero mi actividad social en las redes. Después tengo mucha actividad de investigación, de trabajo, de escudriño, pero no mantengo la postura social en las redes. Quienes sí lo hacen se van enterando de los cumpleaños y muchos de ellos con el guiño de a veces es Gacho, a veces es Marce Magariños, a veces es nuestra RRPP, la Burman, que nos van contando quiénes cumplen años, quiénes están celebrando o de quiénes cumplieron años en la semana. 4:45, che, mientras allá en Bariloche la nieve cae y cae, un frío terrible. Acá en Buenos Aires hace frío, no está nevando, claro que no. Pero nosotros le ponemos un poquito de calorcito. Allá, acá, se lo pedimos prestado a todos aquellos amigos que en este mismo barcito nos escuchan desde Suiza, desde Italia, algunos en España, obviamente, en Japón incluso, en el otro lado del mundo donde el calor se está haciendo sentir y mucho. De este lado, un ratito de esa calidez que, ¿cómo? Se la llevamos con un poco de buena música, claro, una fórmula habitual
en el aire de Mitre. Los fines de semana, cuando venimos juntos, de la noche a la mañana.

Hola, Lalo. Buenas noches. Me llamo Nélida, soy de acá de Morón. Yo acá acostada, al lado con mi morena, mi perrita, y escuchándote como todos los fines de semana. Un abrazo y beso fuerte para vos. Buen programa.

muchísimos los mensajes que vamos recibiendo en las redes, en Instagram, en Facebook, en X. Gracias a Patricia Forti, que nos escucha desde Italia. Mandamos el abrazo. Mali Canet, desde el otro lado del charco, con un calor terrible, dicen. Si pudiéramos intercambiar el clima sería fabuloso. Igual ese calor, yo no sé si... está fresquito, acá estamos bien, estamos bien. María Inés Romero Carranza, aquí desde Olivos, dando el presente, sentada en el barcito junto a la ventana, saludando a todos los noctámbulos, para todos nosotros, para los chicos detrás de la pecera. María Inés, heredera además de una de las tradiciones patricias de la radio. Elda Iris Martínez, ahí dice: comencé a festejar mi cumple número 78. Lo compartió con toda la gente del barcito y ahí la estamos encontrando. A mí me habían avisado antes, ¿viste? Por eso te saludamos también, Elda. Siempre con su cafecito y algo más, dice. Hay mucho frío, entonces tenemos que tomar algo. Tiene ganas de que le dediquemos un tema de Abel Pintos, de Nino Bravo, en fin, algo alegre quiere. No todos los días se cumplen 78, ¿no te parece? Pero además, con esta actitud, Elda, me encantó. Ya vamos a buscar, ¿eh? Ahí con el top de las 5, celebrando el cumpleaños de nuevo de Elda. El abrazo para Rosa Torales también. Qué lindo, feliz de que haya llegado el sábado para escuchar buena música. Ella nos escucha en Bursaco. Silvita Geduán también, con el abrazo en esta noche bien fresquita en San Andrés de Giles. Y hasta las 6, Cookie Baizán promete estar con nosotros en el aire de la radio. Nos quedan un montón de mensajes, ¿eh? Después los vamos a ir encontrando también. Pero ustedes saben, con el top de las 5, nosotros nos encontramos con la portada de otro de los diarios.

5 de la mañana y en Buenos Aires el cielo sigue despejado. La sensación térmica 7 grados, una décima. Esta es la primera plana del diario Popular de hoy. El tema central con un composé fotográfico y el título más importante, emotiva muestra de fe por San Cayetano. Miles de personas acudieron en el barrio de Liniers al santuario de San Cayetano, patrono del pan y del trabajo, para implorar por un empleo digno en una nueva muestra de devoción sin límites. También hubo agradecimientos por el trabajo conseguido. La próxima visita del Papa León XIV también es motivo de esperanza. Dura homilía del arzobispo de Buenos Aires. Fue masiva la marcha a Plaza de Mayo por San Cayetano de sindicatos y organizaciones sociales. Y así aparece una de las fotos de este collage en el que los protagonistas en el centro son los fieles. Abajo, a la derecha, aparece el recuadro de la foto aérea en Plaza de Mayo y arriba el detalle también con fondo rojo y el textual de García Cuerva. El pueblo está cansado de dirigentes que hablan de los pobres, pero no están cerca de sus necesidades. Arriba de margen a margen con fondo amarillo, la inflación en Cava se aceleró al 2,9% en julio. Debajo, Congreso, daños por incidentes costarán 400.

168 millones de pesos a Ciudad. Se aprobó la ley de propiedad privada, pero sin otro capítulo. Desalojo express. ¿Cómo será el procedimiento? Hacia el margen izquierdo, algunas fotos, varios títulos con resonancias deportivas. Boca recibe a Vélez en busca de otro triunfo. Pese al interés de Milán, Paredes no se va. Un duelo entre el Xeneize, que mejora, y un Fortín líder en su zona. El ecuatoriano Valencia dijo: voy a dar todo para ganar campeonatos. Debajo, River visita a Tigre en otro examen para Chacho Coudet. El millonario viene golpeado y sin haber ganado en el torneo. El rojo recibe al Calamar de Palermo y completa abajo en un recuadro: mantienen medidas restrictivas para Facundo Moyano. Fiscalía rechazó pedidos de la defensa. Completamos la tapa del Popular arriba con dos títulos, dos fotos. Por el ICE de Trump, un futbolista argentino fue detenido en los Estados Unidos. Y murió el famoso manager de modelos, Leandro Rudd. Tenía 51 años. Luchó contra el cáncer. A las 5 de la mañana, 4 minutos. Así nos encontramos con la tapa del Diario Popular de hoy. En Buenos Aires el cielo está despejado, la sensación térmica 7 grados una décima, la humedad 74%.

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Pero qué lindo tema, qué linda historia y al mismo tiempo, qué crudo, ¿no? De la película, de la comedia romántica, que se estrenó hace muy poquitito, dirigida por Juan Taratuto, con Natalia Oreiro y Gael García Bernal. Nada entre los dos. Lindo título, además. Una historia de amor en, creo, en el ámbito de trabajo. Terrible. Entre Mechi y Guillermo. Dos ejecutivos de mediana edad, como la que tenemos nosotros. Yo tengo una medianamente viejo estoy. Pero ahí estamos, mediana edad. Durante una crisis corporativa están en el Caribe, en un resort, y empiezan a pasar cosas. Pero nada entre los dos es el título. Lo que construimos, el tema de Natalia Lafourcade, una interpretación maravillosa de siempre, tan chiquita, tan enormemente talentosa, creadora de climas. Además, comunica unas intenciones, unas historias, unas subtramas. En cada interpretación, una verdadera gigante, Natalia Lafourcade. Y hablando de ese tipo de intérpretes, venimos un poquito más abajo, nos quedamos en Chile. Mon Laferte, qué terrible que es. Con cada uno de esos temas, con cada uno de sus temas, ella nos cuenta un culebrón, toda una historia. Y bueno, así era Tu falta de querer.

5:15 y nos quedan un montón, che, de mensajes, porque la verdad que estuvieron muy activos durante la madrugada en Facebook, en X, en el 11-30-03-0790, en el 5168-0790 y sobre todo en Instagram. Ahí está desde Zamora, España, desde muy temprano, Juan, desde las 7 de la mañana, hace como 3 horas, que nos viene escuchando en el aire de la radio, pero en España. Anto Collins tiene ganas de escuchar algún tema de los Carpenters. Mañana podemos... ¡Ay, qué lindo esta mascarada! ¡Qué lindo! Bueno, todos los temas de los Carpenters son lindos, pero cuando dijiste eso, de repente así me apareció. Liliana Meyer, gracias por tus palabras. Y ahí estamos sumándonos en esta madrugada con otra amiga, Cronopia. Dice, siempre nos das esa compañía cálida en las madrugadas. Tiene ganas de escuchar alguna canción de Caetano, ya que ayer cumplió 84 primaveras. Lo pasamos la semana pasada, me parece, Caetano con... Y seguramente lo vamos a pasar mañana. Con Diana. ¿Y qué más pasamos de Caetano la semana pasada? ¿Te acordás, Javi? Ay, ¿te acordás cuando éramos jóvenes? Como hace 10 días, por ejemplo. Ay, no nos acordamos. Bueno, tiene una voz tan dulce, es verdad, ¿eh? Es tan íntimo él en cada una de sus interpretaciones. Besos en esta gélida noche para todos los parroquianos del barcito. Volviendo al norte de Japón, Gachu, que nos trae un poquito de calor. ¿Quiénes más tenemos? Ahí está Klaus Cecil. Pues sí, ya está, ahí estamos charlando. ¿Por qué se fue para arriba? El Instagram hace lo que quiere. ¿Quiénes más están saludándonos? Ah, me repite los mensajes. Está re loco Instagram, Graciela Bengoa, ahí está, recuperándose con la buena música de una cirugía, ¿eh? Te mandamos un montón de besos para el noroeste, para San Miguel. Allí está Graciela Bengoa, reponiéndose con el aire de la radio. La Rosarina de Central, Olga Piche Romillo, desde Getafe, pero con mucho calor de aquel lado. Para todos, Olga la Rosarina de Central. Carmen Cancelo, sorprendida con un poco de la música de esta madrugada. Julio Rosales, también buena música, desde Mar del Plata. Y nos cuenta Marcelo Scarcello que él está en la República de Corrientes, como hace 4 décadas, pero él es nacido en Sierra Grande, provincia de Río Negro, y al ver y escuchar que está nevando por allí en la Patagonia, le traen todos los recuerdos de su niñez. ¡Uy, qué lindo! Una niñez plagada de historias vinculadas a la nieve. ¡Qué lindo! Mirta Ruda también manda el abrazo para todos los escuchadores. Ya que estamos armando el fin de semana, hablamos un poquito de la Feria de Editores, que hasta mañana domingo está en el Complejo C, en el barrio de Chacarita, y en Corrientes y Dorrego, entre las 2 de la tarde y las 9 de la noche. Hablamos de la posibilidad de ver hoy a las 8... estuvimos charlando con Vero Velázquez y con Mágica, María Jimena. Uy, mirá, Mágica, para mí es Mágica. Habitación 513. Ahí vamos a estar también disfrutando de buen teatro. Hablamos de algunos de los... De las actividades culturales que se pueden hacer en la ciudad, y una particularmente este fin de semana, el Origami Matsuri en el Jardín Japonés. Hoy y mañana, de 10 a 18, habrá talleres y exposición de origami en el Jardín Japonés de la ciudad. Mañana a las 16 comenzará el show de tambores japoneses para festejar este gran acontecimiento del origami a cargo del Buenos Aires Taiko. El origami es el arte de origen japonés que consiste en doblar hojas de papel para crear figuras y esculturas tridimensionales sin usar tijeras ni pegamento. Algo mágico, verdaderamente. Hoy y mañana en el Jardín Japonés. Pero además, mañana, desde las 16, los tambores japoneses a cargo de Buenos Aires Taiko.

0: Agarró la ruta 3 y se fue hasta su querido coronel Pringles. Lindo escucharla, Celeste Carballo. Mientras de a poquito el sábado se va despertando. Todavía tenemos mucha noche, ¿eh? Todavía tenemos mucha madrugada. Ahí lo vimos llegar a Darimoyo para en un ratito subirse al aire de la radio y despertarte en este sábado de invierno con bastante frío, ¿eh? Pero con muy buen humor, con toda la información. Y qué equipo, ¿eh? La decíamos a Cami más tempranito. Ya está Juancito Locatelli también. En un ratito, el aguante de sábado tempranísimo con Dani Moyo. Mientras tanto, Celeste Carballo, que nos lleva a su querido coronel Pringles. Y mientras tanto, nos recuerda, ¿viste? El dolor de cintura, que no nos acordamos de las cosas. No confundimos a Mercedes Sosa con Patricia Sosa, con el negro Sosa. Es terrible. Es la vida que me alcanza.
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5:30 de la mañana en punto. Se desplomó la temperatura, ¿eh? La sensación térmica 6 grados, una décima. Esta es la portada de La Nación de hoy.

El tema central en la tapa de La Nación, hablando de San Cayetano, la iglesia criticó el modelo económico y pidió por los pobres y los endeudados. Fuerte mensaje del arzobispo García Cuerva antes del viaje del Papa al país. En una dura homilía por el Día de San Cayetano, el arzobispo de Buenos Aires, Jorge García Cuerva, dijo que la libertad económica no puede ser

0: optaron por un composé fotográfico. Son cuatro detalles. Muestra los rostros de la violencia alrededor del Congreso. Tres de los 20 detenidos por los incidentes frente al Congreso mientras el Senado debatía el proyecto de ley de inviolabilidad de la propiedad privada tienen antecedentes por robos y amenazas. Hasta anoche habían sido liberados 10 de los demorados. El gobierno hizo una denuncia por atentado contra la democracia en la justicia y pidió que se identifique a los responsables de los desmanes, algunos de los cuales quedaron registrados en la cobertura fotográfica de los hechos. Y así aparecen esos cuatro rostros de la violencia alrededor del Congreso. Otros temas, otros títulos también en la tapa de La Nación. Otro freno de la Corte a una indemnización exorbitante. La Corte revocó otro fallo de la justicia laboral que había multiplicado la indemnización que debía pagar una ART a un empleado por un accidente. No es la primera vez que el máximo tribunal revierte una medida por los cálculos exorbitantes para fijar indemnización. Para la Corte, la Cámara Laboral violó el límite de su competencia. En el extremo inferior derecho, ahora España les impone controles a los italianos. Meloni rechazó un ultimátum para levantar las medidas dictadas tras el caos en Ceuta. En el pie de página, hablando del clima, especialistas confirman una relación causal con cuadros de cansancio y falta de entusiasmo, hablando de la acumulación de días nublados que impacta en la salud y el ánimo de la gente. Completan la tapa, arriba dos fotos de Deportes, Hugo Santilli, el titular, textual, River se quedó en Madrid, no volvió. El expresidente del club habla de la degradación institucional, el ciclo de Gallardo, la AFA de Grondona a Tapia y la gestión de Pasarela. Completamos la tapa de espectáculos, también con foto, Carlos Rottenberg, el hombre que mueve los hilos del teatro. Cumple 50 años de trayectoria como productor. Lo cuenta en un nuevo libro, El nexo entre el talento artístico y el público. A las 5 de la mañana, 34 minutos, estos son los títulos. Esta es la tapa del diario La Nación de hoy. En Buenos Aires el cielo está despejado, la sensación térmica 6 grados una décima, la humedad 79%.
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0: Level 42, haciendo Lessons in Love, lecciones de amor. Antes Bob Marley, Could You Be Loved, podrías ser amada.
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0: 5:44 de la madrugada, las 6:15. Qué linda madrugada que pasamos juntos. Che, hoy cuando hicimos el repaso de los partidos, nos faltó River, ¿viste? Yo me quedé pensando en River. Tigre River a las 17 también lo vas a escuchar en el aire del Supermitre Deportivo. Y un dato más para tener en cuenta durante todo este fin de semana: por la construcción del anillo Pampa, restringen el tránsito por este fin de semana. Van a cerrar una mano de la autopista Ilia para instalar las bases del nuevo cruce peatonal metálico. La autopista Ilia en sentido al norte y una parte de Cantilo van a estar restringidas este fin de semana por trabajos relacionados a la construcción del paso bajo nivel y el anillo peatonal Pampa. Para tenerlo en cuenta, mañana igual te lo vamos a recordar. ¿Qué te parece si a las 6:15 la vemos a la querida Martí, Mariana Martí? ¿Cómo le va? Bien, está hermosa ella. Ya va a completar hoy el equipo del aguante de sábado tempranísimo. Con Dani Moyo, otro de nuestros jóvenes, porque me dicen, no me gusta que estás viejo, yo no estoy, estoy desgastado por la vida. Ha pasado tanto tiempo y nosotros aquí todavía. Bueno, ¿qué te parece si leemos algunas tapas más? Nos chocamos el micrófono y leemos algunas tapas más de los diarios a las 6:15 de esta madrugada. Vamos. Seis grados, una décima la sensación térmica. Che, hace frío, ¿eh? Hace frío. El pronóstico dice que hoy sube hasta los 13 grados. Vamos con la tapa del Crónica, ¿te parece? Devoción por San Cayetano es el tema central. La foto principal, extraordinaria muestra de fe. Miles de personas llegaron al santuario de Liniers para pedirle y agradecerle al santo del pan y el trabajo. Largas filas se formaron desde la madrugada para ingresar al templo, recibir la bendición y participar de ceremonias religiosas. El testimonio de los fieles y sus historias de vida. También hubo una masiva marcha Plaza de Mayo de gremios y organizaciones sociales. Debajo aparece la foto completando el tratamiento central de este tema de García Cuerva, que cuestionó a la dirigencia política. Hablan de los pobres, pero no están cerca. Arriba, coronando la tapa, la inflación en la ciudad de Buenos Aires pegó un salto y cerró en julio en 2,9%. Tira roja debajo, hablando del sábado de Superacción, River visita Tigre, Boca recibe a Vélez y el rojo va con Platense. Yeah. Tres fotos más, tres títulos más completan la tapa del Crónica. Arriba, dolor en el espectáculo por la muerte de Leandro Ruth, tenía 51 años. El empresario se hizo famoso al tener en su agencia algunas de las figuras más reconocidas del modelaje y la TV en la década del 2000. Debajo, aquí están el Tigre y el León, el textual, Milei con su nuevo socio regional en Colombia. El mandatario participó de la jura y se reunió con el flamante presidente Abelardo de la Espriella. También tuvo un encuentro con el rey de España, Felipe VI. Susto y evacuados. Se incendió un edificio pegado al de Cristina. El fuego se inició en el piso 3. Bomberos y el SAME trabajaron en el lugar contiguo, a donde la expresidenta cumple la prisión domiciliaria. Así se va la tapa del Crónica. Llega ahora la primera plana del diario Perfil. Arriba la foto en un rectángulo con el detalle de la alarma entre los influencers de Milei. Aparecen Agustín Romo, el Gordo Dan, Iñaki Gutiérrez y Juan Doe. Las métricas del presidente en las redes caen a pique y quienes amplifican sus ideas están preocupados. ¿Están perdiendo la guerra donde dieron su primera batalla? El título central en la tapa del Perfil, estado de shock en el oficialismo y pase de facturas luego del abandono de los aliados. Tras el revés parlamentario, la Casa Rosada redefine prioridades, busca recomponer el vínculo con los gobernadores complacientes y endurece el control político sobre las iniciativas. La interna oficialista suma reproches por errores de estrategia y timing a Bullrich y al ministro de Desregulación, mientras Karina Milei concentra el ordenamiento de la agenda de cara al futuro de los próximos proyectos parlamentarios que empuja la Casa Rosada. La tira roja, la inflación porteña de julio, que fue del 2,9%, e inquieta al ministro de Economía. y en el recuadro amarillo con una caricatura coloso, las reformas auspiciadas por Sturzenegger dejan de ser esenciales para el gobierno. Más títulos, más temas. En la tapa de perfil, en internacionales, Milei se reunió con De la Espriella y reforzó su alianza, aparecen en la foto, quieren consolidar un bloque regional. Del otro lado, y hablando de política, García Cuerva, duro con los que están lejos de los pobres. Masiva marcha en el día de San Cayetano. Algunos destacados del resumen, Abdul El Sayed, flamante estrella de los socialistas democráticos de Estados Unidos, y con letras rojas. Escala el conflicto entre España e Italia y hay amenazas mutuas. Completamos la tapa del perfil con el recuadro, el rectángulo con fondo amarillo en el pie de página. Los vínculos con la ultraderecha española del nuevo abogado de CFK. Audaz estrategia judicial. A las 6 menos 10, ya pasamos por las tapas de todos los diarios, ya estuvimos tomándonos un cafecito, unos mates, escuchando muy buena música, nos mantuvimos despabilados, ¿qué querés que te diga? Mientras en el aire de Mitre vinimos de la noche a la mañana.
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Muy buenas noches, gente. Siempre los escucho. Estoy acá en horario laboral mientras voy escuchando la radio. Abrazo grande y sigamos compartiendo esta linda noche.

esta noche nos vamos a volver a encontrar en el aire de la radio. Por ahora estamos completando esta madrugada de desvelos, completamente despabilados, con muy buena música, enterándonos lo que sucede en el mundo, charlando con amigos, una propuesta que nos va a volver a encontrar cuando la medianoche de este sábado transforme la jornada en domingo. Y allí, después de Norita, después de Andrea, vamos a empezar a recorrer nuevamente una madrugada en un barcito imaginado en cinco esquinas, con muy buena música, con amigos. En definitiva, lo que hacemos todas las madrugadas de los fines de semana cuando nos encontramos en el aire de Mitre. Gracias, Javier Eduardo Federico. Gracias, Maxi Perel. Se quedan con Dani Moyo, el aguante de sábado tempranísimo. Y qué equipo, ¿eh? Bueno, esta familia de Mitre que los va a acompañar, como hicimos nosotros, de la noche a la mañana. Chao, buen sábado.

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A partir de este momento, a una hora de que comience sábado tempranísimo, empezamos a hacerle el aguante. El aguante de sábado tempranísimo. Para todos los que disfrutan desde la previa. El aguante de sábado tempranísimo. Con Daniel Moyo. Hasta las 7. 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

0: el telón.
1: Buongiorno, Daniel.
2: Y hoy puede ser un gran día, plantéatelo así. Aprovechar lo que pase de largo depende en parte de ti.
3: Buen día, Danito.
4: Dale día libre a la experiencia para poder dar. Y recíbelo como si fuera fiesta de guardar.
5: Buen día, Sergio Rubín. ¿Cómo le va?

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1: ¿Dónde está Dani?
2: También contamos con la inestimable participación del enano de la orquesta Mondragón.

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1: Si la rutina te aplasta, dile que ya basta de mediocridad.

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1: Buen día, buen día, buen día. ¿Cómo les va? 6:04 de la mañana. Aquí está arrancando el aguante de sábado tempranísimo. Dale play, vamos para arriba. Dijo nuestra productora Camila, arriba, arriba. Y lo dijo. Entonces, vamos bien arriba.
2: A punto está de levantarse el telón.
1: Ahí está Camila Rodríguez Hipólito que nos pone en el aire. Hola Reina, buen día. Con Gonzalo Arraya. Gonzalo, controla todo eso. Vos sos el único hombre ahí, controla, por favor, te pido. Y Marina Bianco.
2: Dale día, libra la experiencia.
1: 6:05 con la operación técnica de Maxi Perel. Hola Maxi querido.
3: Hola Dani, ¿qué tal? Buen día.
1: Buen día, ¿cómo estás? Nasa Menghini y Juan Pablo López. Tenemos la ventana abierta, como le gusta a Marcelo. Marcelo viene a las 7 de la mañana, ventana abierta. Hoy vuelve Rubín, que viene a las... bueno, ahora le va a venir. Aguad, que viene a las... No sabemos. No sabemos a qué hora van a venir, ¿no? Vamos a hacer... vamos a empezar por el final. Para a la mega estrella que tenemos hoy aquí, presentarla a lo último. Primero, el querido Juan Locatelli. Hola Juan querido, buen día, ¿cómo estás?
4: Buen día Dani, buen sábado para todos, con mucha información nacional e internacional.
1: ¿Y cuántas metiste la semana pasada, Metiste un montón, felicitaciones,
4: Muchísimas gracias Dani, pero lo bueno es para la República Argentina, que trata de conseguir nuevamente un evento a nivel internacional.
1: Después del Mundial de Fútbol, lo más importante que hay, la Fórmula 1, Mueve. El fin de semana pasado en Bélgica fue 400.000 personas, ¿fueron?
4: Sí, exactamente.
1: En la final del Mundial, en la cancha, había 80.000 personas. En una Fórmula 1 te meten 400.000, imagínate lo que es, ¿no?
4: El récord fue en Silverstone, 550.000 espectadores un fin de semana, hasta el Papa es de Ferrari.
1: Muy bien, el Papa de Ferrari.
4: El Papa es de Ferrari.
1: Podrá hablar con Dios entonces y decirle que nos dé una manito, ¿no? Con la pinta un poco más adelante, pero que nos den una manito, ¿no? No le pedimos mucho.
4: Exactamente.
1: Ahí anda Maxi Perel, ustedes lo ven allá operando. Ahí está el dúo dinámico de Camila en la operación técnica con Gonzalo. Y acá está Candolo, que le vamos a... Inge, buen día, ¿cómo estás?
5: Buen día, ¿cómo les va?
1: Hola, Rey, ¿cómo andas? ¿Bien?
5: Bien, muy bien, perfecto.
1: Bueno, excelente. Eso me pone muy feliz. ¿Cuál es el título que vas a desarrollar hoy?
5: BTV.
1: BTV. Señores, 6:07 de la mañana. Es que me pone nervioso.
5: No, hay un muchacho que está capaz que está despierto y...
1: No, claro, y tomando la presencia de ella. Qué alegría tenerla, Marianita, aquí con nosotros. Hola,
6: hola
1: Reina,
6: chicos, qué lindo estar acá.
1: ¿Cómo estás?
6: Bien, muy bien, muy bien, muy bien. Muy contenta de volver a este hermoso lugar. Le mandamos un beso enorme a Marce, obviamente, a Marcelita. Está descansando, se lo merece.
1: Está bien, que está perfecta, que tiene una pequeña nana que se está recuperando y que va todo impecable.
6: Sí.
1: Gracias a Dios. Y como tiene que descansar para estar 10 puntos, como siempre.
6: Sí,
1: está,
6: aquí le cuidamos el lugar, ¿no?
1: Acá estás. Y para nosotros es un placer tenerte, Mariana.
6: Para mí también. Es un lindo momento arrancar el sábado así y volviendo con este equipo hermoso. Me encanta compartirlo con ustedes.
1: El primer mensaje que llega, ¿va a haber tragos con Mariana?
6: Che, pero ya me asocian. Viejo. Pero está bien. ¿Sabes que mucha gente me sigue escribiendo y me pregunta? Te lo juro. Sí, hoy vamos a tener un trago. Es un trago de esos tragos que a mí me gustan, que son suavecitos, dulces. Ajá. Es el trago que hoy, que ya está más fresquito, yo les prepararía a ustedes, pero creo que es más para después de la cena. Bien. Sería más un postre. Muy lindo.
1: Aguirre dice, buen programa. Hola, Mariana. Mirá cómo empieza a saludarte la gente. Está en vivo en el Instagram.
6: Estamos en vivo, claro.
1: Quieren verla con una impecable camisa verde, una polera negra.
6: Sí, abrigados,
1: Abrigado, por supuesto, ¿no? Hablando de abrigado, ¿cómo viene la mañana, Marianita?
6: Tenemos 8 grados en este momento, cielo despejado. Tenemos una térmica de 6, así que se siente el fresco de esta mañana. 79% la humedad. Hoy vamos a llegar a una máxima de 13. Eso es lo que dice el Servicio Meteorológico Nacional, va a estar parcialmente nublado y mañana domingo mínima de 4, máxima de 13, va a estar algo nublado nada más, pero por suerte fresquito, pero con sol, ya no llueve.
1: Esta noche, ¿qué temperatura tenemos?
6: Va a estar fresco, Dani, vas a estar alrededor de los 10 grados, no más que eso, así que a abrigarse, a cuidarse la gola, Dani.
1: A cuidar. hoy vuelve la doctora, pregunta.
6: ¿Cómo ¿quién pregunta?
1: Tienen claro
6: no, yo espero, todo. Yo espero que no vuelva, porque vengo yo, no, porque me siguen los talones. No sé, no, ya a la tarde ya hay que agarrarla para que no, no, para que no la dejan subir. No, pero bueno, no sé acá.
1: Todo muy claro. Hoy vuelve. Y dice, vamos los tragos, dicen también. Mirá vos.
6: Muy bien, vamos los tragos. Se tomen nota después.
1: Vamos, bien, bueno, gracias a todos que ya están prendidos en arroba Benito Moyo en el Instagram en vivo y que también estamos presentando a Eugenio Semino. Hola, Euge, buen día.
0: ¿Qué tal, Daniel? ¿Qué tal, mis amigos de los sábados? Hoy vamos a tratar un tema recurrente, muy serio, que es la crisis del PAMI y cómo se traslada esta a sus prestaciones y, sobre todo, a los beneficiarios.
1: Bien, ya vamos a desarrollar este tema. También está Hernán Iradi, nuestro especialista inmobiliario. Hernán, querido, buen día.
7: Hola, Daniel, buen día. Título para hoy. 1 de cada 10 locales está vacío en la ciudad. Los locales cierran, cambian de rubro y obligan a los comerciantes a reinventarse. Todo esto lo vemos en un rato. Acá, en el aguante de sábado tempranísimo.
1: Bien, también vamos a tener la columna de seguridad con Héctor Mucio y una notita muy especial y muy particular que tenemos preparado. 6:11 de la mañana con una temperatura de
6: 8 grados en este momento, cielo despejado con una térmica de 6.79% en la humedad.
1: Bien. Ayer cuando preparábamos este programa y charlábamos con la producción, con Camila, con Gonzalo, con Marina, en el arranque del programa siempre pensamos en el volare, ¿no? El volare de la semana. Y la verdad es que Clarín nos ganó de mano, hay que reconocerlo. Bueno, pero venía porque lo preparamos anoche. Camila me mandó 3 o 4 volares y estábamos ahí indeciso. Y vemos que el semáforo, y nos felicitamos, no porque coincidamos, sino porque mal rumbeada no está Camila, así que felicitaciones, Cami, de Guillermo Kelmer, de Clarín, tiene como semáforo verde a Cristian Jaime, que es un futbolista de Peñarol, tiene como semáforo amarillo a Matías Tabar, es el contratista de Adorni, que no le devuelven el teléfono y que está tan comprometido quizás como Adorni, o no sé si tanto, pero comprometido, en fin. Y Guillermo Kelmer pone como semáforo rojo a Mercedes Marcó del Pont. Cuando a mí me lo mandó Cami, digo, che, pero es para tanto. Me dice, no, mira, escúchalo, me dice Cami. La exfuncionaria del kirchnerismo reconoció que puede ser que los gobiernos peronistas se hayan excedido con la emisión. Caramba, che, puede ser. Pero apuntó al gobierno de Javier Milei por la baja de la inflación. Están utilizando el ancla salarial y la retracción de la demanda interna, dijo Mercedes Marcó del Po. Nos ganó de mano muchas veces con Clarín. Nosotros el domingo coincidimos en el volare con el semáforo rojo, pero lo decía de esta manera.
8: Tiene que haber límites, claro que tiene que haber límites.
9: Se pasaron un poco en algunos gobiernos peronistas con la emisión.
8: Puede ser que nos hayamos pasado, puede ser que nos hayamos pasado. En eso no soy hipócrita y creo que yo soy quizás más crítica acerca del manejo del gasto y de que, como la verdad es que tendríamos que revisar cuáles son las prioridades del gasto, ¿sí? Y también creo que hay que converger hacia el equilibrio fiscal, pero que no necesariamente como hace este gobierno.
1: Puede ser. Que se hayan zafado, dice Mercedes Marcó del Pont, que está trabajando en un cargo en el municipio de La Matanza, me parece, ¿no? Es decir, pero puede ser, no es que hubo maquinita, emisión, y que nos quedó una inflación con el anterior gobierno del 200-300% anual, 230-240% anual. Así que, Mercedes, vamos, puede ser, se zafaron y un poco, ¿eh? Así que coincidiendo con el semáforo rojo de Clarín de hoy, el volare es para
10: volare.
1: Mercedes Marcó del Pont.
10: Oh,
8: tiene que haber límites, claro que tiene que haber límites.
9: Se pasaron un poco en algunos gobiernos peronistas con la emisión.
8: Puede ser que nos hayamos pasado, puede ser que no hayamos pasado. En eso no soy hipócrita y creo que yo soy quizás más crítica acerca del manejo del gasto y de que, como la verdad es que tendríamos que revisar cuáles son las prioridades del gasto, ¿sí? Y también creo que hay que converger hacia el equilibrio fiscal, pero que no necesariamente como hace este gobierno.
1: 6 y 14 de la mañana con una temperatura de
9: 8 grados en este momento, 6 la térmica y 79% la humedad.
1: Ya empecé a escribir @ Danito Moyo para ir a comer a Pipo.
9: No me digas que hay premio.
1: Sí, hay premio.
9: Qué espectacular.
1: El Club del Progreso del amigo Sergio D'Agostino pronto va a haber para la Brigada de San Isidro. También tenemos la picada de los calvos.
9: No, y tenemos, no, no, qué espectacular.
1: Y tenemos, ¿sabes qué tenemos?
9: ¿Qué tenemos?
1: Contale, Juancito.
4: Terminaron las vacaciones de invierno.
9: Es verdad.
4: Hay mucha gente que lamentablemente por los bolsillos flacos no pudo disfrutar.
9: Cierto.
4: Bueno, nosotros vamos a mimar a nuestros oyentes entregándole un voucher para 3 días y 2 noches a Termas Concepción, en Concepción del Uruguay. El agradecimiento a Fabio Gaviut, a toda la gente de Termas Concepción.
1: Crack, Fabio y toda la gente. Un lugar paradisíaco, altamente recomendable. Para. Doctora, buen día. ¿Cómo anda, doctora? Mira quién apareció por allá.
10: Hola, Danito, ¿cómo estás? Yo estoy muy feliz de estar aquí. Realmente le agradezco a la gente de seguridad que el día de hoy...
1: Mira cómo se ríe Candolo de tenerte.
10: Realmente el día de hoy le estoy muy agradecida a la gente de seguridad porque nunca me dejan pasar, pero hoy me dejaron pasar. Así que estoy muy, muy feliz de estar aquí, Danito.
1: Pero Mariana, vos también estás contenta de que vino la doctora.
10: Mira, yo te dije que el problema era con la gente de seguridad. Lamentablemente, porque la dejan pasar los fines de semana. En la semana está controlada esta señora.
1: Ah, no entra. Bueno.
10: Pero no sé por qué no me dejan pasar, Dani. Tú sabes, yo tengo muchas cosas preparadas. Puedo contarte un montón de cosas.
1: Yo le voy a decir por qué no deja... No, perdón que la tutee, ¿no? Yo le voy a decir... a ver, doctora, ¿qué temperatura tenemos, doctora?
10: Tenemos en este momento, hay un solcito, está dibujado un solcito, así que imagino que debe estar todo bien. Dice 7.6 y hay un circulito arriba, entonces imagino que eso debe ser 7 grados, ¿no? 7 grados. 80% es la humedad en este momento, pero tú sabes que yo estoy acostumbrada a temperaturas más caribeñas,
1: claro,
10: ¿no?
1: Claro.
10: Sí,
1: claro.
10: Yo imagino que tú lo sabes. Sí. Y entonces, es por eso, pero además puedo hacer lo que me pidan. Yo estoy aquí, si quieren, es más, puedo servir café si quieren. Yo no tengo ningún problema.
1: Mariana, ella dijo lo del solcito.
10: Dani, esto es una vergüenza.
1: Pero ella
10: no sabe leer la temperatura.
1: Pero ella dijo lo del solcito y vos no lo dijiste, Mariana. Hay que reconocerlo.
10: Pero cielo despejado, te dije, Dani. 7 grados, 6 décimas, cielo despejado. ¿Cómo voy a decir
1: lo del solcito grafico?
10: ¿Cómo voy a decir solcito? A mí no me enseñaron eso en la facultad, Daniel. ¿Qué estás diciendo?
1: Bueno, espera un poquitito. A ver, ¿cómo presentarías vos a Semino, por ejemplo, Mariana?
10: Pero es un especialista, la verdad que lo tenemos acá, es un columnista estrella del Aguante, siempre está nuestro querido Eugenio Semino, la verdad que le damos la bienvenida.
1: A ver, espera, Eugenio. Mariana, doctora, ¿usted cómo lo presentaría a Semino?
10: Bueno, yo no... Eugenio dijo, ¿no? Porque yo no recuerdo cómo se llama él, sé que el apellido es Semino, ¿sí? Semino. Sé que le gustan mucho los tragos, así que... porque él siempre está... así que yo también puedo preparar, no tengo ningún problema. No sé, ¿de qué es lo que habla él? ¿De qué es?
1: No, ya está, déjelo, doctora.
10: Daniel, por favor, te lo pido, sacala de acá.
1: Euge, querido, buen día, ¿cómo estás?
11: ¿Qué tal, Daniel? ¿Qué tal? Bueno, el orden del saludo está muy claro. Un beso grande, Mariana.
10: Ay, gracias. Qué lindo escucharte. Perdón. Qué lindo que me valides vos, realmente.
1: Perdón, ¿y a la doctora no la saludás, Eugenio?
11: Sí, también, a la doctora formalmente. Bienvenida.
10: Muchas gracias. Luego me anotan, ¿sí? Me anotan todo y lo que yo tengo que decir lo digo, no tengo problema.
1: Bien, bien. 6 y 18, nos ponemos serio, Euge, porque el tema que vas a desarrollar tiene que ver con la jubilación, ¿no?
11: Sí, tiene que ver con los jubilados, con los mayores, pero fundamentalmente con la atención de la salud. Realmente hay una crisis muy, muy severa en PAMI, que se reconoció por parte de sus autoridades hace alrededor de 4 meses, problema de recursos, había una deuda, se decía, de alrededor de 500.000 millones de pesos, apareció algo de financiamiento, 160.000 millones de pesos, pero nuevamente estamos con un corte parcial de las diversas prestaciones, y esto implica un gravamen para los jubilados, para los pensionados, enorme, enorme, más allá de la situación en, de los prestadores, que bueno, son temas empresariales, pero se traduce en intervenciones quirúrgicas que se suspenden el día que deben hacerse por falta de insumos o insumos que no se han pagado. Se conoció públicamente que tanto el director de PAMI como el vicedirector habían renunciado el día 5, al margen de las cuestiones administrativas, políticas, se habla de internas políticas también. Realmente, simplemente lo que quiero trasladar, la voz de los pacientes y las familias. Las políticas de salud son políticas de resultado. No importa las explicaciones, si no alcanzó la plata, no importa si hay internas políticas, lo único que importa es no prorrogar el sufrimiento de los enfermos, el agravamiento de esos enfermos que se está dando, y que quien tenga que disponer lo haga rápidamente, porque la situación es realmente muy, pero muy complicada.
1: Bien, y lo decís con la contundencia que se merece el tema, ¿no? Que se merece el tema, porque además no tienen revancha los jubilados, no tienen revancha, Eugenio, lo que siempre decimos, ¿no?
11: Y desposeído inclusive de todas las interpretaciones que realmente dan mucha bronca, porque en Argentina sigue habiendo fans del club de que a peor mejor, ¿no? Desde el punto de vista político, opositores al actual gobierno, como lo hubo en otros momentos, que están esperando que las cosas vayan mal para obtener, bueno, tal vez beneficios políticos o lo que fuera. Acá, cuando las cosas van peor, o le van peor a los funcionarios o a los gobiernos, es otro tipo de análisis que hay que hacer, porque esto implica que le va peor a los beneficiarios, a los jubilados, que son los que lo están necesitando y que pusieron la plata por adelantado, ¿no?
1: Euge, un abrazo inmenso, como siempre, y gracias por estar.
11: Lo mejor para ustedes, un beso grande, y lo sigo escuchando, a ver cuál viene de trago.
1: A ver, espera un poquitito, ¿cuál es el trago, Marianita, que tenés que preparar hoy?
10: Bueno, el trago de hoy, te digo que te prepares, porque se llama Ferrero Roger Martini. Tenemos que decir, pero porque es en base a eso, es a chocolate y a este dulce riquísimo, así que va a ser un martini, pero con chocolate y este bombón, claro, espectacular.
1: Camila, mirá, se le hizo agua a la boca a Camila, Camila de las nuestras.
10: Mirá. Sí, Camila es de las nuestras, obvio, yo la conozco, es mi amiga.
1: 6:22, Euge, quédate, no te vayas, ¿eh?
11: No, estoy a la espera, un abrazo grande.
1: Abrazo enorme. 6:22 de la mañana con una temperatura de
10: 7 grados 6 décimas en este momento, cielo despejado y 80% la humedad.
1: Eugenio Semino, ¿no? Es una voz inconfundible. ¿Cómo viene el sábado?
10: El sábado hoy vamos a llegar a una máxima de 13 grados, va a seguir lindo, la verdad, las condiciones climáticas, a pesar del frío, algo nublado, con una máxima de 13, como dijimos, y mañana domingo mínima 4, máxima 13 y va a estar algo nublado.
1: Mañana, ¿cómo viene, dijimos?
10: Mínima 4, máxima 13 y algo nublado, o sea, va a estar el sol presente también el día de mañana, fresco pero con sol.
1: Bien, 6:23, en un rato a las 7, vuelve Bonelli para conducir sábado tempranísimo.
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1: Entre Piquitipácate, 6 y 24 de la mañana, con una temperatura de
10: 7 grados 6 décimas y 80% la humedad.
1: El que se está levantando y preparando, que se va a encontrar con un sábado,
10: con un sábado con una máxima de 13 grados. Va a estar lindo, despejado en mayormente, pero también algo nublado por algún momento, pero la verdad que el sol va a estar presente.
1: Bien, este consejo de Mariana Martí.
10: Claro, les cuento que ya está abierta una nueva edición del premio Abanderado. Si conoces a una persona mayor de 18 años que dedique su vida a ayudar a los demás, podés postularla hasta el 9 de agosto en premioabanderados.com.ar. No importa si su proyecto es grande o pequeño, puede sostener un comedor, llevar atención médica a lugares donde casi no llega o ayudar de cualquier otra manera. Lo importante es el impacto que genera en la vida de los demás. Este año se entregarán 32 millones de pesos en premios para impulsar los proyectos de los abanderados y cada uno va a recibir una beca de estudio de la Universidad Siglo XXI. Si conoces a alguien que hace la diferencia, este es el momento de reconocerlo.
1: 6 y 25 de la mañana, repetimos la temperatura, Marianita.
10: 7 grados 6 décimas en este momento y 80% la humedad.
1: ¿El título que desarrollabas cuál es?
5: BTV.
1: ¿El título que tenés, querido Juan, es?
4: El sueño de la Fórmula 1 y el automovilismo en la República Argentina.
1: Te quiero tanto, Mariana, tanto, tanto. Yo también. Tanto, que te voy a dar la responsabilidad porque a mí me cansó, me saturó.
10: No, me estás cargando.
1: Que hagas la timba con él. Hacelo vos.
10: Pero él, esto es un personaje que se fue. Se fue. Creció. Creció solo.
1: Se lo damos todo a Mariana, ¿no? Te queremos tanto, Mariana.
4: Por supuesto, Marianita.
1: Marianita.
4: Bienvenida.
1: Bienvenida. Bueno. Acá tenés la timba con el personaje.
10: Muy bien. Bueno, entonces estamos preparados. Money. Bueno, en la ciudad, en la previa salió el 4.982.
5: La pelea.
10: En la mañana de la ciudad, 9.037.
5: Ay, el dentista.
10: Cierto, me había olvidado del efecto de sonido. En la matutina, en la de la ciudad, 9.906. Mm. Mm. La vaca. Ah, porque como
5: el
10: que toma...
5: El perro.
10: En la ciudad, en la vespertina, 3.319.
5: Pescado.
14: ¿Sabes que me quedé dormido? Recién me despierto.
10: Ay, lo extraño. Lo extraño. En la nocturna de la ciudad, 8.514.
5: El borracho.
10: Uy, qué miedo.
1: Por supuesto, a mí se me invita calvo y con calvo. No con
10: el... Bueno, qué bien. Ahora vamos a la provincia, en la previa, 8.793.
5: El enamorado.
1: ¿Qué tal? ¿Cómo estás?
10: Ah, aparece siempre. El segundo.
5: Se enamora
10: que
5: cuando toma.
10: Según, claro, lo que le toque. En la mañana de la provincia, el 895.
5: Anteojos.
10: Muy bien. En la matutina de la provincia, 6.295.
5: ¿Más anteojos?
10: Más. En la vespertina, el 6.088.
5: Y viene a la Argentina el Papa.
10: Claro que sí. En la nocturna de la provincia, 6.519.
5: Otro pescado.
14: ¿Sabes que me quedé dormido? Recién me despierto.
10: No, pobrecito. Ahora nos vamos a Santa Fe. Viajamos hasta Santa Fe. En la previa, 4.901.
5: El agua.
10: En la mañana de Santa Fe, 6.087.
5: Piojos.
10: En la matutina de Santa Fe, 6.414.
5: Otro borracho.
1: Estoy ansioso. Dios.
10: En la vespertina de Santa Fe, 7.293.
5: El enamorado.
10: En Santa Fe, en la... Ay, mira, ahí apareció. Oh. Le costó, pero arrancó. Le costó, está dormido. Viste que antes dijo que se había quedado dormido. Sí. En Santa Fe, en la nocturna, 2.935. Ah, no, porque viene con efecto de sonido incluido.
5: El pajarito.
10: Ay, mira qué lindo. Ahora nos vamos a la tómbola matutina. En la tómbola matutina salió el 801.
5: Sorpresa.
10: Me parece que es el agua. Matutina.
5: El agua, exactamente.
10: En la tómbola, ahora sí, en la tómbola sí. Nocturna, 272.
5: La sorpresa, me quedé con el pajarito, ¿viste? Se me está escapando de la jaula,
10: ¿Pajarito? No sé cómo tomarlo esa frase, pero bueno, se le escapó el pajarito. En Córdoba, en la previa, 6.484.
5: La iglesia.
10: En la mañana de Córdoba, el 119.
5: Otra vez, se multiplican los pescados.
10: Mira, se multiplica. Los panes y los pescados. En Córdoba, en la matutina, 1576.
5: Las llamas.
10: La vespertina de Córdoba, 3503.
5: San Cono.
10: En la nocturna de Córdoba, 6018.
5: Sangre.
10: Ahora nos vamos a Entre Ríos, por último, en la previa, 8966.
5: Lombrices.
10: En la mañana de Entre Ríos, 9058.
5: Pluc, pluc, pluc, pluc, pluc. El ahogado.
6: Mirá vos, cómo tiene para todo algo, ¿eh? En la matutina de Entre Ríos, 5.100.
5: Huevos.
6: Los huevos, mirá, en la vespertina de Entre Ríos, 9.515.
5: La tengo al lado. La línea bonita.
6: Ah, y por último, en la nocturna de Entre Ríos salió el 6.410.
5: Buena leche.
6: Muy bien.
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1: Entre Piquete y Pácate, 6:30 de la mañana con una temperatura de
6: 7 grados 6 décimas, 80% la humedad y el cielo está despejado.
1: ¿Cómo viene el sábado?
6: Hoy vamos a llegar a una máxima de 13 grados, eso nos dice el Servicio Meteorológico Nacional. Va a estar algo nublado nada más, así que va a estar fresquito, pero con sol.
1: Bien, siempre nos pone muy felices, lo hacemos todos los años, de ser una vía de comunicación de la peregrinación aérea solidaria y fe, donde se lleva la Virgen de Luján de General Rodríguez a Concepción del Tucumán, ¿no? Uno de los responsables de esto es sacristán Omar, el querido Omar Pelusa. Es amigo mío, yo le digo Pelusa, pero es Omar González. Omar, querido, buen día, ¿cómo estás?
17: Buen día, Daniel, buen día a toda la mesa. Qué placer charlar con ustedes.
1: Del mismo modo, contanos en qué consiste esta peregrinación, que hay tanta gente interesada en saberlo.

0: a Concepción. Llegaremos hasta San Miguel de Tucumán y desde allí en vuelo en B, con la nave insignia que lleva la imagen de nuestra madre, sobrevolaremos el cielo de San Miguel de Tucumán para llegar a Concepción. Allí aterrizamos, se recibe la réplica y en procesión, que son más o menos 30 cuadras, desde el aeródromo al centro de Concepción, para que la réplica de la Virgen sea entronizada en la Catedral de Concepción.
1: Uh-huh. Vuelo de fe, lo llaman vuelo de fe, solidaridad y unión. ¿Por qué este nombre?
0: Claro, porque de fe es porque vamos con un mensaje de fe y de unión de todos los argentinos. Nuestra madre, nuestro corazón pide a gritos la unión de los argentinos. Si nosotros argentinos nos unimos, vamos detrás de un sueño, lo consolidamos, lo logramos, y eso es lo que tenemos que lograr, ser una gran nación. Y creo que debemos que pedirle una manito, en este caso a la Virgen, para unirnos. ¿Y por qué nos unimos en la solidaridad? Porque venimos realizando distintas tareas solidarias, como entregas de mochilas con útiles para los niños, para que continúe su plan de educación, sábanas en el hospital, calzado y ropa para niños, alimentos para los que padecieron inundaciones en la zona de Tucumán, en fin, toda una tarea solidaria que hemos realizado durante todo este tiempo, y ese día también realizaremos tarea solidaria, porque la idea es que ese día todos, absolutamente todos en Tucumán, realicemos una tarea solidaria. Uh-huh. No, por grande o chica que sea, no importa, tiene que ser una tarea solidaria. Tu corazón tiene que sentir que ese día vos estás haciendo algo por el otro, que no todos los días lo hacemos y no todos lo hacemos.
1: Bien, es por el próximo 15 de agosto, ya, acá, la semana que viene.
0: El sábado que viene, la réplica sale del aeródromo de General Rodríguez, pero te reitero, hay avionetas salen de distintos aeronaves, salen de distintos aeródromos. Saldremos tipo, mientras que te lo permita la meteorología, saldremos 8:30, cuando te lo permitan, para estar más o menos 11:30, 12 en Jesús María. Allí van a recibir la réplica de la Virgen, va a estar el intendente, vamos a comer algo, ahí se va a cargar combustible y se hace, es como una parada técnica, y continuamos viaje hasta San Miguel de Tucumán y de San Miguel a Concepción. Eso es el próximo sábado 15 de agosto, día de la Asunción de María a los cielos.
1: Bien, y obviamente que nos vas a estar contando y vamos a estar justo desde sábado informando el momento de la salida. Omar, como siempre, sabes lo que te amo, lo que te quiero, es un lujo tenerte acá y todo lo que haces, aquello que te conocemos, tu trabajo desde Olvoy Solidario y todo lo que haces allá en Mercedes, es un lujo tenerte estos minutos con nosotros. Te mando un abrazo inmenso, amigo.
0: Es mutuo el cariño, sabes, mi cariño y mi respeto.
1: Abrazo enorme.
0: Un día maravilloso. Te dejo un fuerte abrazo.
1: Abrazo. Gracias. Omar González charlando con nosotros a las 6:35 de la mañana con una temperatura de
2: 7 grados 6 décimas, cielo despejado y 80% en la humedad.
1: ¿Cómo viene el sábado?
2: Hoy llegamos a una máxima de 13 grados, no más que eso. El cielo va a estar algo nublado, fresquito, pero con sol.
1: ¿Tenés dos o tres noticias del mundo del espectáculo preparada para en un ratito?
2: Sí, claro, las tenemos acá.
1: Titula una, a ver, por ejemplo.
2: A ver, tenemos Facundo Arana habló a corazón abierto de su reconciliación con María Susini. Les voy a decir algunas frases a ver si ustedes coinciden, porque la verdad que es muy amoroso y yo a ustedes no los imagino tan amorosos, la verdad.
1: Ah, caramba.
2: Entonces digo, bueno, vamos a ver qué onda.
1: Ajá. Sí, la vas a decir en un ratito, bien.
2: Sí, Facundo, si querés te digo, pero
1: Facundo Arana, lo cruzo a veces a Facundo Arana. Facundo Arana está en la fila eso de como Batistuta, ¿viste? Demasiado lindo, ¿viste? Entonces
2: ah, pero le tenés bronca. Y encima, después de que te diga.
1: No, Juan, hay que decirle, córrense un poquitito.
2: Después de que te diga, porque es un galán de telenovelas en su momento, que yo, pero si yo te digo las frases de amor que le dijo a María Susini, porque ellos en un momento estuvieron, se decía que sí, se estaban en proceso de separación y demás.
1: Una amiga, conozco una señorita, conozco una maestra en la zona de Tigre, está perdidamente enamorado.
2: ¿En serio?
1: Sí. Está mal eso, porque Facundo Arana está casado.
2: Bueno, no importa, vos te podés enamorar de otra persona.
1: ¿Se puede?
2: Y, pero claro, no pasa nada.
1: Mira vos. Un día lo crucé en el bosque Peralta Ramos, allá en Mar del Plata, ¿no?
2: ¿A Facu?
1: Sí.
2: Ah.
1: ¿Por qué le decís Facu?
2: Es
1: Facu.
2: Es porque me cae simpático.
1: A vos también estás en esa fila.
2: Yo veía en su momento, veía Muñeca Brava.
1: Sí, viste, ya a Facu y se le puso. Vos también estás como la maestra, ¿no? En esa fila, ¿no?
2: No, bueno, me parece Facu. Muy. Pero me gusta lo que dijo, además.
1: A ver, ¿qué es
2: también
1: lo que dijo?
2: Mira, yo te voy a

0: Decir, él habló del amor, ¿no? Sí. De cómo de volver al amor. Y él dijo, el amor cambia todo.
1: ¡Ah, caramba!
0: El amor te cambia la forma de respirar, la forma de sentir.
1: Bien.
0: Hasta te cambia todo. Hay una revolución cósmica y celular en el amor.
1: Demasiado ya, ¿no? Camila, ¿no te parece demasiado ya? Demasiado, me parece, ¿no?
0: Y hizo una reflexión sobre el amor y dijo, no importa lo que dure, el amor puede durar un instante o toda la vida. Si vos encontrás el verdadero amor, aunque dure solo un instante, es para siempre, te queda para siempre
1: eso
0: en tu corazón.
1: Facu
0: Arana dijo eso, porque encima, claro, confirmaron de que a corazón abierto él lo dijo realmente. Ajá. Se reconcilió con María Susini. Tuvieron una etapa de distanciamiento, pero sí. Tanta historia de amor,
1: ella
0: tanto se quiere.
1: En el periodismo deportivo. Yo la conocí desde el periodismo deportivo.
0: Ah, ella arrancó ahí.
1: Sí, periodismo deportivo.
0: Bien, bueno, pero ahora está haciendo también unas entrevistas, creo, en algún medio digital. Vale, claro, me exactamente.
1: Sí.
0: Y él dijo también, como te abrazan, te quieren. Si te quiere y si te ama, es un abrazo que va mucho más allá de lo que uno puede hacer con los brazos.
1: Bien,
0: dijo.
1: Bien.
0: Es todo lo que sale de ese ser. Facu Arana.
1: Ah, listo. 6:38 de la mañana con una temperatura de
0: 7 grados 6 décimas, 80% de la humedad y el cielo está despejado.
1: Bien, vamos a hablar con el doctor Héctor Mucio, especialista en seguridad. Héctor, querido, buen día, ¿cómo estás?
2: Hola, Dani, buen día, gusto saludarte, ¿cómo están?
1: La tenías a Mariana, viste que es muy amiga de Facundo Arana, le dice Facu, le dice. ¿Viste?
0: No, me encantaría ser su amiga, pero por lo menos lo admiro. Me gustan sus declaraciones.
1: Bien, Héctor, ¿qué consejo tenemos? Volvió el frío, calles sin luces. Ayer pasé por dos o tres calles allí en San Martín sin luces, que verdaderamente te encomendás a Dios. ¿Qué consejo tenemos?
2: Como decimos siempre, no se trata ni de alarmar ni de aturdir, sino de alertar. Y estamos hablando en estas épocas, vamos a hablar hoy, mejor dicho, de los descuidistas, de los carteristas y de los mostaceros. A tener mucho cuidado con esas modalidades delictivas, porque si bien los delincuentes siempre copian modalidades exitosas, estos perfilamientos de estas tres modalidades que te mencioné, justamente ahora que vamos con algún bolso, con una cartera, con un maletín, a tener mucho cuidado. Por ejemplo, los descuidistas, valga la redundancia, lo que voy a decir, están atentos a las personas descuidadas, ¿no? Que abandonan esto que yo decía, valijas, maletines, bolsos, utilizan a veces un sendero para preguntarte o interrogarte sobre alguna calle, algún lugar, y cuando vos estás distraído te generas una situación para llamar la atención, desviando en vos la visión. Entonces miras para otro sector y ellos te van a tomar en ese mismo instante ese objeto que es a sustraer, que es lo que mencioné anteriormente. Entonces evitemos dejar estas mochilas, portafolios o carteras cuando se acercan extraños. Tenemos que tenerlo siempre en la mano, porque en un segundo que vos te distraes, y hay que tener especial cuidado, viste, en los aeropuertos, en los hoteles, en los bancos, ¿no?, en los centros turístico. Y ahora voy a asociar los bancos con los mostaceros, por ejemplo. En los carteristas es lo mismo, no suelen ser verdaderos simuladores, si bien los delincuentes simulan lo que son disimulando lo que no son, siempre en cualquier modalidad delictiva organizada o desorganizada. En este sentido, el carterista es un simulador del delito, actúa en los medios de transporte, en los shopping, en los hoteles, en las calles peatonales, ¿no? Tiene una singular habilidad para ello, porque a veces te chocan accidentalmente con otra persona, ¿no? Que ellos trabajan entre comillas, ¿no? Están siempre al acecho con otro cómplice, entonces ahí es donde te sustraen la billetera y también te suelen cortar con algún elemento muy filoso, suelen cortar la cartera, los mochilas, los bolsos, esto que decía que vos llevas colgando. Entonces, la billetera, los valores, tenés que llevarlos a veces en bolsillos internos, cerrados, con algún botón, con algún cierre, que le dificulte, le retrase el accionar de estos malandras, de estos carteristas. Generalmente, casi todos los hechos siempre, como dije, van a actuar, no trabajar, se me escapó esa palabrita, trabajamos nosotros, los honestos, van a actuar con un cómplice o más. Hay que tener mucho cuidado en estos lugares, con los carteristas, como los descuidistas, porque trabajan en esa zona donde hay mucha aglomeración de gente, de tránsito peatonal. Y los mostaceros, vos dirás, que ¿de qué se trata los mostaceros? Bueno, son los que te van a manchar un pantalón, una chaqueta, una campera, alguna prenda de vestir. A veces utilizan helado, mostaza, materia fecal. Mira, en un banco vi un señor que iba a depositar un dinero importante, atrás una señora con un sobre de papel madera, adentro tenía un sachet de leche con materia fecal, ¿no? Entonces, al apretarlo en ese sobre de madera, le mancha el pantalón. Y le quería, por sobre todo, hacerse la generosa, decir, usted el maletín, yo lo tengo, límpiese. Bueno, ahí estaba con otro cómplice, el señor se dio cuenta y se fueron rápidamente. Es decir, que no tienen reparo, se hacen manchar de condenado con la misma mostaza, por eso se llaman mostaceros, coloquialmente hablando, con batería fecal, mayonesa, etcétera. Siempre se van a acercar para después pedir disculpas o tratar de reparar el daño o ayudarte, como te dije con este ejemplo, adentro, eso fue en el ejido del salón de una entidad financiera, lo que te estoy contando. Entonces utiliza en ese momento para cometer el delito, sustraerte ese elemento de valor y retirarse, también con un cómplice, ¿no? Porque a veces no se va esa persona con eso que te robó, que te hurtó, sino que se lo da a otra persona que es otro delincuente propio de la banda. Por eso, si te ensucias, no te detengas y busca personal policial urgentemente. Estas son las recomendaciones que podemos dar.
1: Qué buen dato ese último, muy buen dato.
2: Para no alarmar. Esto está sucediendo desde siempre, ¿no? Desde que el gran discípulo escribió siglo XX, Cambalache.
1: Impecable, qué buen dato, fundamentalmente el último, ¿no? Te ensucias, te hacen algo, vos seguís derecho y no te detengas. Héctor, abrazo inmenso.
2: Abrazo, cariño, buen fin de semana.
1: El doctor Héctor Mucio dándonos consejos de seguridad / inseguridad que tanto padecemos en Capital Federal y fundamentalmente en el Gran Buenos Aires. 6:44, tanda. Tenemos a Locatelli que tiene como título...
3: La Fórmula 1 se acerca a Buenos Aires.
1: Tenemos a Gallo Candolo que tiene como título...
4: RTV.
1: Tenemos a Mariana que tiene en el mundo del espectáculo como título a...
0: Tenemos ahora una declaración que hizo Brenda Snicker, que se sinceró sobre y habló de su enojo con Carlos Tevez, una expareja, claro.
1: Exactamente, 6:54 con una temperatura de...
0: 7 grados 6 décimas y 80% en la humedad.
1: Ya viene Iradi, ahora tanda, ya volvemos, ya viene Bonelli.
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1: Entre Piquete y Pácate, 6:45 de la mañana, con una temperatura de...
0: 7 grados 6 décimas, cielo despejado y 80% la humedad.
1: Uno de los periodistas más reconocidos allá en San Martín, Eduardo Rapaport, feliz de que estés acá, dice Marianita.
0: Le mandamos un beso. Él siempre presente. Siempre.
1: Y dice,
0: siempre.
1: ¿Cuándo vas a venir con los colores de Chacarita? Como en algún momento.
0: ¿Te acordás? ¿Te acordás? En un momento, bueno, en algún momento voy a venir entonces de rojo, negro y blanco, ¿no?
1: Exactamente. Bien, mira con los colores de Chacarita que ganó este fin de semana.
0: Me llevaron, te acuerdas que yo había dicho, me gustaría ir, claro, yo nunca, al final nunca me llevaron.
1: Eduardo, tenemos que armar un día de llevarla a Marianita para ir a ver a Chacarita, no más ahora que ganó y que quizás está en recuperación, ¿eh? Puede ser, hablando de fútbol del ascenso, hablando de Chacarita, hablando del Boys, está el querido Hernán Iradi enganchado. Hernán, mirá, querido, ¿cómo estamos?
8: Hola Daniel, hola Mariana, bienvenida, hola a todo el equipo.
0: Hola Hernán, qué gusto.
1: Hola. Para. Porque está Gallo Candolo, está Locatelli. Hola Mariana, hola a todo el equipo. ¿Por qué personalizas en ella y en
0: no
1: los demás?
0: Te agradezco, Hernán. No te dejes llevar por lo que
8: hay
0: dicen.
8: Hay un cariño especial, pero bueno, hay algo le quiero comentar a Mariana.
1: A la doctora no la saludaste.
8: Lo que pasa es que me están llegando mensajes de la doctora. Me pone a prueba.
0: Ella le manda, vos viste.
1: La doctora te manda mensajes, está loca.
8: Sigue mandando mensajes. No me conseguiste el departamento sobre Avenida Libertador. Yo no sé qué decirle, Mariana.
0: Vos, es que es una desubicada, es una desubicada. No la dejen entrar, por favor.
1: Gallo Candoro tiene una en Flores para venderle. Doctora, ¿en Flores le gusta un departamento?
0: Yo no conozco esa zona de la ciudad, ¿sí? Ah. Yo solo me manejo en otras zonas, ¿sí?
1: Avenida Libertador,
0: sí. Ya lo hablé contigo, Hernán. Por favor, necesito que me lo consigas.
8: Es una zona cara, doctora. Vamos a intentar buscar algo un poquito más accesible. ¿Qué le parece?
0: Me parece... No me parece bien eso que estás diciendo, porque yo quisiera que alguien también tuviera la gentileza de a lo mejor de poder mantener... Claro, quizás en concepto de donación, no sé. Ya que yo esté viviendo ahí, hace que suba el valor, ¿o no?
8: Aclaro, vamos a intentar.
1: Claro, vos decís que en ese edificio vive la doctora y los departamentos contiguos aumentan el alquiler, ¿entendés lo que te digo?
0: Exactamente.
1: Ahí está. Bien, Hernán, ¿por dónde vamos?
8: Bueno, vamos, Daniel, hablamos la semana pasada que íbamos a desarrollar un poquito qué está pasando con los locales comerciales. Uno, escuchemos esto, de cada 10 locales está vacío. Hay un dato que resume muy bien este momento. De un relevamiento de 13.000 locales, hay aproximadamente 1.300 locales vacíos en la ciudad. Hoy los alquileres de los locales comerciales se encuentran a la mitad de lo que valían hace 15 años atrás en dólares. Y vamos a los valores reales, Daniel. Avenida Belgrano y Sarandí, una esquina de más de 100 metros, se alquiló en $2.000 mensuales. Hoy en Avenida Santa Fe se pueden conseguir locales de 60 metros en $1.600 mensuales. Y veamos qué pasa con los consumidores. Hoy Argentina ya tiene más de 25 millones de compradores que realizan sus compras a través de plataformas digitales.
1: Ahí está.
8: Esto es lo que, Daniel, esto es lo que vos venís señalando muy bien. Claro. Y acá vemos el gran cambio en los rubros. Los locales se están reinventando. Crece la gastronomía, las cafeterías, los locales de tecnología. Pero el calzado, por ejemplo, y la indumentaria, el último año perdieron más de 200 locales en los centros comerciales más importantes. En definitiva, Daniel, los locales están sintiendo los nuevos hábitos de consumo. Lamentablemente hay rubros que están muy castigados, pero también aparecen oportunidades para otros. Al cambiar el consumo, también cambian los locales. Seguiremos informando, Daniel, a toda la audiencia de las novedades del mercado inmobiliario.
1: Impecable. Lo que te quieren hacer una consulta, ¿dónde se dirigen, querido Hernán?
8: Los que me quieren hacer una consulta lo pueden hacer en las redes, me encuentran como Hernán Iradi y en Instagram como @HernánIradi.
1: Abrazo inmenso, buen fin de semana, amigo.
8: Abrazo gigante para todos.
1: Entre Piquet y Pácate, 6:50 de la mañana, escribí @DanitoMoyo, te vas a comer a Pipo.
0: Epa.
1: Te vas a comer al Club del Progreso, te vas a Maracaibo, tenés la picada de la boutique del Fiambre y también tenemos un premio especial, Juancito.
3: Termas Concepción, mágicas por naturaleza.
1: Un lugar, pero paradisíaco, ¿eh? Pasé la semana pasada por Termas Concepción, está cada día más, pero más linda, ¿no? Así que un saludo enorme para Fabio y para toda la gente que está... Doctora, ¿usted quiere ir a Termas Concepción?
0: Sí, yo ya le dije fuera de aire que antes de dar este premio yo debería catarlo y debería probarlo, sí, debería estar.
3: De arriba agarra un rayo.
0: Claro, bueno, pero no, es que en realidad es lo que yo te digo, es lo mismo que dije con el departamento, con la propiedad, esto se valoriza. La gente debería estar orgullosa de tener algún canje conmigo, de que yo esté deseosa de trabajar con ellos.
4: El señor canje a todo trapo.
1: El señor Locatelli está preparando ya la fiesta, que es el 17, ¿no?
3: De 17 septiembre,
1: sí. Para ir a Araos.
3: Araos,
1: ¿no? ¿Usted va a ir con Locatelli a Araos?
0: Sí, yo voy, pero bueno, me tienen que garantizar, ¿no?, cierta seguridad, porque la gente se me tira encima a mí cuando me ve.
3: Quiere un premio del amigo Palmer.
1: Exactamente, quiere un premio del amigo Palmer. Presentación para el número uno, con el himno de la Fórmula 1.
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1: Escucha. extraordinario. Vamos, Juan.
3: Hoy es titular en todos los suplementos deportivos, pero fue anticipo aquí en El Aguante. El Gran Premio de la República Argentina es tema de agenda para la Fórmula 1, según admitió el CEO de Liberty Media. Nosotros contamos aquí la anécdota entre el CEO de la Liberty Media, que es el dueño de los derechos de la Fórmula 1 internacional, y el Papa León XIV, fanático de la Fórmula 1, y le preguntó por qué Argentina no estaba en la agenda de la Fórmula 1. El italiano dijo que el calendario 2027 se anunciará en septiembre. Salían seguramente Holanda o Países Bajos y Barcelona, y entrarían Turquía y Portugal, y que en 2028 habrá varias sorpresas, dentro de las cuales, y se está dialogando Tailandia, Sudáfrica y Argentina. Remarcó lo importante que son las obras que se están realizando en el Autódromo Oscar y Juan Gálvez de Buenos Aires a la fecha para el ingreso nuevamente de la MotoGP, que será en abril 2027, y del regreso de la Fórmula 1 en 2028. Soñar no cuesta nada, las obras están en marcha, está el 60% de las obras realizadas. Va a quedar un autódromo realmente importantísimo. Hablando de Franco Colapinto, lo negativo fue el robo que sufrió víctima en sus vacaciones en Italia, gozando del receso estival. Lo positivo es que la maravillosa maniobra de sobrepaso a dos autos, Lawson, y también a su compañero Pierre Gasly, en un Gran Premio de Bélgica, fue catalogada como la mejor maniobra en julio, y también quedó en el ranking como uno de los 10 mejores pilotos de mitad de temporada. Eso es lo positivo, y que también los sponsors lo apoyan para la continuidad. Se espera la firma del contrato para la continuidad en Alpine en el año 2027. Yendo a lo nacional, decimos que termina el programa y me estoy yendo a San Nicolás. El abrazo enorme a todos los colegas que nos están escuchando en la ruta, porque la gran fiesta del automovilismo se vive este fin de semana en el Autódromo de San Nicolás. El agradecimiento a Marcelo Rondina, que nos pasa toda la información. Dice que los 300 pilotos van a ser participando de la fecha del turismo pista, categoría de la Asociación Corredores Turismo de Carretera. Escuchamos a su presidente, el Tato Bossio, que esto nos decía.
9: Pasando un lindo fin de semana, después de que el día jueves fue bravo para todo el autódromo por las tormentas, pero ayer viernes fue un día espectacular con todos los entrenamientos de las tres clases. La verdad que, bueno, todos los pilotos contentos, el circuito en excelentes condiciones. Y bueno, ya hoy sábado, pensando en las clasificaciones, que ya están por arrancar las clasificaciones, y a la tarde vamos a tener el famoso Super 10, que es donde todos los pilotos quieren correr, así que ojalá que los 10 primeros de cada categoría se den bastante firme para ver quién larga primero en la final del día domingo. Así que por el momento todo muy bien y muy contento con todos los pilotos por cómo se viene desarrollando toda la actividad.
3: La carrera de los 300 pilotos del turismo pista este fin de semana, rememorando la vuelta de Hugues del turismo de carretera. Me dice nuestro colega que nos está escuchando, el querido Ricardo Dazo, vuelve el rally de Hugues en la provincia de Santa Fe, y los que quieran, se está hablando mucho del Papa León XIV, los que quieran sacarse una foto o ver lo que fue el Papa Móvil en 1982, pueden pasar por la puerta de la sede central del Automóvil Club Argentino, donde está esa Ford F-350 que fue reformada, obviamente, para que Juan Pablo II visite Argentina en 1982.
1: Impecable, Juancito Locatelli, a las 6:55, con una temperatura de
0: 7 grados 6 décimas y 80% la humedad.
1: Ya viene el trago de Mariana, ya viene Bonelli. En 5 minutos conduce Sábado Tempranísimo Marcelo Bonelli. Ahora la presentación comercial para el ingeniero Gallo Gandolo.
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1: Inge, querido, un tema que siempre provoca escozor, ¿no? La BTV.
11: Claro, estoy respondiendo a unos oyentes, digamos, bien, me están preguntando.
1: ¿Que te escriben dónde los oyentes?
11: A rutaseautopistas@gmail.com.
1: rutaseautopistas@gmail.com.
11: Exactamente. A ver, pensemos, la resolución 32-2026 de la Secretaría de Transporte del Ministerio de Economía Nacional estableció algunos cambios, digamos, en la BTV. Estableció unos cambios. Por ejemplo, para los coches 0 kilómetros de 4 lleva 5 años la primera inspección, después cada 2 años hasta los 10, y después un año después de los 10 años de antigüedad. Pero lo más importante es que habilita nuevos lugares, los concesionarios, los talleres independientes, etcétera. Y no importa la jurisdicción donde se haga. Ahora bien, todo esto es de aplicación de cada jurisdicción, es decir, cada provincia, cada y la ciudad de Buenos Aires lo aplica en su jurisdicción o no. La provincia de Buenos Aires, por ejemplo, ya adelantó hace varios meses, enseguida, ahí mismo en junio, dijo que no va a adherir. La ciudad de Buenos Aires, por ejemplo, hizo una norma para adherirse, digamos, a esto. Así que seguramente los que tienen radicado el coche en la ciudad de Buenos Aires se van a adherir a esto. Pero lo más importante de todo esto, me está preguntando un oyente que tiene el coche de 2 años, 3 años, lo tiene radicado en Santa Cruz, pero ahora está viviendo hace ya varios años en Buenos Aires. Tengo que irme hasta allá, pero bueno, todo esto se lo soluciona, digamos, pero todo depende si Santa Cruz o cada provincia donde está radicado el vehículo se adhiere en este caso. Pero es buenísima, digamos, la idea. Esperemos, incluso la ciudad de Buenos Aires, por ejemplo, a partir de agosto, a partir de ahora, se está acomodando a esto. Bueno, así que lo más importante de esto, a pesar, son después los controles. Pues los controles no se hacen. Claro. Si hay un oyente, me dice, me cobraron 660 mil pesos ahí en la costa por no tener la BTV al día, porque estaba atrasado un mes. ¿Me pueden retener el auto? No, no se lo pueden retener por una cosa así. No, ¿seguro? No se lo pueden retener.
1: O te quitan el registro, ¿puede ser?
11: También. Bueno, si te... No. La BTV no puede tener esa impresión. ¿Te pueden retener el vehículo? Si tenés alcohol en sangre, te pueden retener el
1: registro. No, pero te digo, registro. Te retienen. Y eso
11: claro,
1: no, pero
11: la BTV no
1: lo pueden hacer.
11: Por la BTV
1: te digo,
11: no.
1: Por eso te digo. Pero lo que tiene que saber el que maneja, que no te pueden sacar ni el registro ni el auto.
11: Exactamente.
1: Habrá multa, pero no te
11: tienen. No, exactamente. Te tienen que dejar circulando. Te harán una multa, te anotarán, después vos irás al juzgado como corresponde. Es obligatorio llevar, como siempre, por supuesto, la estampilla en el parabrisas, sí. Pero además llevar el papel, digamos, que autoriza con el mismo número de la estampilla en la guantera, bien, ¿no? Bien. Hay que llevarlo eso.
1: Así lo que bueno, te tiene es una consulta donde lo hacen.
11: Entonces, repetimos, rutasyautopistas@gmail.com.
1: Muy bien, entre Piquet y Pácate, 6:59, nos está escuchando Sebastián allá en Roma.
0: Ay, qué bien, qué lindo Roma.
1: En la calle Gregorio VII, 38, Gregorio VII, la mítica heladería donde el Papa Francisco iba toda la noche a buscar medio kilo de helado.
0: Ay, sí, qué espectacular.
1: Sebastián nos escucha todos los días, o todos los sábados. Gregorio VII, 38, esquina Vía Aurelia. Abrazo enorme para Seba y para toda su familia. El trago de Mariana, dale.
0: El trago de Mariana hoy justamente tiene que ver con esto, con helado. Uno de los ingredientes principales es el helado. ¿Helado de qué? De chocolate. Cómprense un cuartito si quieren, si no quieren más. Helado de chocolate, agarramos 2 bombones Ferrero Rocher, 30 mililitros de vodka, 60 mililitros de Baileys, de esta crema irlandesa que es muy rica, muy suavecita, y un chorrito de salsa de chocolate. Esos son los ingredientes que necesitamos. Todo eso, mezclas todos los ingredientes en una licuadora, lo servís en una copa de esas, especialmente de martini, si les gustaría, porque es donde mejor queda, Ferrero Rocher Martini, así es como se llama, y ahora ya lo voy a estar subiendo con video y todo, y también para que puedan hacerle captura de pantalla en mis redes, que es marianamartí.mm, ahí es donde subo ahora el trago este, que es una delicia, prepárenselo hoy, por favor, tengan todo preparado, y también con video incluido.
1: Exactamente, ya viene Bonelli, ya viene Bonelli, a Pipo va Juan García, al Club del Progreso va Marcelo Dante, a Mara, a Caibo va Jorge Omar y a Termas Concepción María Carmen Casina. Ya nos comunicamos con ustedes para armar la logística. Acá viene el botón, ya viene el botón. Dale, botón, dale, dale, dale. Dale, viene el botón, ¿no? Dale, vamos.
12: Tú entregás, son las 7. El sábado pasado entregaste 7:05 casi, ¿eh? Mira que yo te controlo.
1: 7:01, ya llega Marcelo Bonelli, ustedes lo escucharon a lo largo
0: bastante
1: de toda la
0: bien,
1: semana.
0: 7:01.
1: Ahora viene a conducir sábado tempranísimo. Marianita, estamos entregando un minuto tarde.
0: Bueno, está bien, pero nos va a perdonar. Pero
1: Marcelo no se había dado cuenta, el botón habla.
0: No, es el otro que dice.
1: Que dice
0: claro,
1: todo.
0: Está
1: no,
0: bien.
1: Escuchá, sé feliz. Te proponemos 3 horas maravillosas. Te vas a informar, vas a tener notas, te vas a divertir. Vuelve Bonelli, conduce Marcelo, ¿eh? ¿Qué mejor plan tenés en la radio líder de la República Argentina? Quédate con nosotros. Para esto, a la cuenta de 3. 1, 2, 3. ¡Cámbiame la música!
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0: Hola, hola, hola, hola. 7:04 a.m. Esto es sábado tempranísimo. Vamos hasta las 10 con toda la actualidad, la información. 7:04 a.m, 18:19 a.m. Está nuestra amiga, nuestra compañera Mariana Martí. ¿Qué haces, Mariana?
1: Hola, buenos días, Marce. Muchas gracias. Un placer, la verdad que un placer, como siempre, estar acá y acompañarlos.
0: ¿Cómo te trató, Danito Mocho?
1: Pero espectacular, como siempre. Todo el equipo, el aguante es, la verdad que es lo más.
0: ¿Cómo estás, Dani?
2: Hola, Marcelingui, qué alegría verte.
0: Bien, ¿qué tal, estás, Gerardo? Amigo? ¿Todo bien?
3: Buen día, muy bien, perfecto. ¿Cómo estás?
0: Bien, me alegro.
3: Bien.
0: Bueno, Danito, excelente programa estaba viendo, ¿no?
2: Gracias, Marcel, como siempre, de muy generosos vos. Acá estás con Mariana, la doctora, con Juan, con el Inge, la verdad, claro, que sí, divertido.
0: Sí. Ah, ¿vino la doctora también?
2: Vino un quilombo, hermoso.
1: No. No sé por qué la dejan pasar, la verdad. Aquí estoy, Marce, gracias por saludarme, gracias por saludarme. Yo estoy aquí, la verdad que yo me quedé para verte, porque la verdad que tenía muchas ganas de verte, de formar parte de tu programa. No me dejan, me dicen que no me dejan un lugar aquí, pero yo estoy dispuesta. No,
0: sí, vos cuando venís tenés la silla abierta.
2: O habla con Marcelo que te soluciona todo.
1: Bien, ¿viste, Danito? Toma ese ejemplo, ¿sí? Toma ese ejemplo.
0: 7:05 a.m, frío, ¿no?
1: Uy, mucho frío, sí, 7 grados 6 décimas en este momento, cielo despejado y 80% la humedad.
0: Bien, muy bien. ¿Y el pronóstico qué hizo?
1: Mira, el día de hoy vamos a llegar a una máxima de 13 grados. Va a estar parcialmente nublado todo el día. Mañana domingo, mínima 4, máxima 13. El cielo va a estar despejado también el día de mañana. Alguna que otra nube por ahí dando vuelta, pero realmente va a ser un fin de semana fresquito, pero con sol. La verdad que agradecemos que haya vuelto el sol.
0: Bien, muy bien. Estamos en esta mañana, 7:06. Contento de volver a sábado tempranísimo después de unas breves. Viste, para unos todas las vacaciones son breves.
1: Siempre breves. Tiene razón. Sí.
0: Porque cuando volvés querés más, ¿viste?
2: Así un poquito que, más.
0: Después de estas breves vacaciones. Hacía añane que no te veía, Dani.
2: Pero recién lo te lo decía, porque entre lo del mundial y que después te fuiste vos, yo, claro, más de 2 meses.
0: Bien,
2: no lo
0: muy bien. Mira, vamos a hablar después del mundial.
1: ¿Se extrañaron?
2: Sí. Hace 38 años que compartimos esto, imagínate.
0: Es una liberación.
1: Se tomaron un tiempo, como en las parejas que se toman un tiempo.
0: Claro.
2: Hay que hablar del mundial, hay que hablar de cosas del mundial.
0: Hay que hablar del mundial, algo, viste, me quedó un entripado, viste.
2: Tranquilo, Marcel.
0: Me quedó un entripado.
2: Pero vos tenés que contar cómo se vivió en España, eso también, ¿no?
0: También.
1: Qué no, tema, ¿no?
0: Yo lo vi en Madrid. De hecho, hice una escala en Madrid, sí, para verlo, porque si no me iba a agarrar en vuelo.
2: Sí.
0: Y lo vi. Yo fui con mis nietos mayores de vacaciones.
2: Qué lindo.
0: Y claro, podíamos ver en el hotel con transmisión española y Toti de Fiocchi. Y yo le dije a ellos, bueno, lo podíamos ver, la Embajada Argentina organizó un encuentro a argentinos.
2: Ah, mira qué bien.
0: Y yo digo, mira, y ahí, bueno, va a haber muchos argentinos, y no, vamos ya. Y fuimos a la embajada.
2: Ah, qué lindo.
0: Así que había mucho clima futbolero, bien. Como 300 personas había. Latia, resultado, bueno.
2: No se pudo hacer nada.
0: Después, cuando salimos de ahí, bueno, fue un momento
2: difícil.
0: Conseguí un taxi rápido y me fui a dormir.
1: Ay, ¿viste? Sí.
2: Seguro.
0: Bien. Bueno, bien. Después vamos a hablar.
2: Dale.
0: 7:08 a.m, está haciendo frío, estamos acá en sábado tempranísimo, vamos hasta las 10. Está en el nuevo reinado de la emperatriz.
1: Claro.
0: La emperatriz.
1: La felicitamos.
2: Sí, sí, claro.
1: Claro, está en la nueva etapa.
2: Sí, sí, ya lo vivimos la semana pasada y ya ahora listo.
0: Camilita Rodríguez Hipólito en reemplazo Pitle.
2: Sí, claro.
1: Es un reemplazo definitivo.
0: Definitivo. Definitivo. Sí,
2: no era de vacaciones.
1: No, por eso no es un reemplazo temporal.
0: La motosierra al licenciado y ya.
1: De poquito a poquito con el cerruchito.
2: Y la semana pasada viste, bueno, mirá, y hoy a las 6:05, arriba, vamos, no los quiero.
1: Sí, sacó el látigo.
0: Bien, muy bien, Camilita, con la producción ejecutiva de Camila Rodríguez Hipólito. Así que bienvenida, Camilita, oficialmente.
1: Oficialmente.
0: Ya sé, claro, que hace varios sábados que estás. Estamos también en toda la producción con Marina Bianco y con Gonzalo Arraya, que está a cargo de todo el equipo de producción, ¿no?
2: Sí.
0: De todo el equipo, ahí estamos viendo. No tienen ni silla, che, hay que comprarle silla porque somos tantos. Y en la operación técnica, el número uno, el más premiado.
1: El más premiado.
0: Internacionalmente.
2: Y se cuide también, ¿cómo? ¿No? Porque en cualquier momento.
0: Tené cuidado con la homotasía vos también, ¿eh? Con Juanpi López, ¿eh? Con Nasa Menghini y Maxi Perel. Bueno, estamos todos, el equipo. Vamos a hacer una pausa y, como siempre, los títulos. Dale, vamos.
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0: 7 y 16 de la mañana, reiteramos la temperatura.
1: En este momento 7 grados 4 décimas, 84% es la humedad y el cielo está despejado.
0: Bien, muy bien. Nos vamos a ir a noticias y vamos a comenzar con una noticia con mucha precaución que le estamos tratando de chequear.

Bien, y vamos con las noticias, con la actualidad. Estamos chequeando una información muy seria, triste, y te la vamos a dar. Vamos a ser responsables hasta no tener un chequeo bien concreto, porque tiene que ver con una versión del fallecimiento de una persona importante.

0: Bien, y mientras tanto, los títulos de esta mañana son el frío, ¿no, Mariana?
1: Exactamente, volvió el frío, el fresco, pero también el sol, 7 grados 4 décimas en este momento, cielo despejado, 84% la humedad. La máxima para el día de hoy va a ser de 13 grados, va a estar parcialmente nublado. Y para mañana domingo, muy parecido, pero todavía aún más frío. Mínima de 4 grados para mañana, máxima de 13, y va a estar algo nublado. El lunes va a ser el día más frío de la semana, con una mínima de 3, nada más ni nada menos.
0: Bien, muy bien. Y el primero de los títulos. La iglesia criticó el modelo económico y pidió por los pobres y los endeudados. Fue el mensaje del arzobispo García Cuerva antes del viaje del Papa al país. Esto ocurrió en la celebración de San Cayetano. Habló García Cuerva, estas son las críticas.
2: Un pueblo cansado de promesas incumplidas y dirigentes que hablan de los pobres, pero no están cerca de sus necesidades y se dan la buena vida. Que no quiere resignarse a que el trabajo sea una mercancía y que haya que tener dos o más empleos para llegar a fin de mes, o caer en la trampa de los créditos que endeudan y asfixian a muchísimas familias.
0: Y otro de los temas que tenés que saber, saltó la inflación, fue en la ciudad de Buenos Aires, saltó al 2,9%, entre otras cosas por las vacaciones de invierno, los gastos, el aumento de varios servicios y el aumento de alimentos. La inflación había sido del 1,8 en el mes de junio y ayer saltó al 2,9%. Habló Javier Milei, esto fue en Colombia, y habló sobre Espriale, el nuevo presidente colombiano.
3: ¡Viva la libertad, carajo! ¡Viva
4: ¡Vamos, la libertad, tigre!
3: Carajo!
4: ¡Vamos,
3: tigre! ¡Está el tigre y el león! ¡Viva la libertad, carajo!
5: ¡Qué honor, presidente! ¡Qué honor!
6: ¡Qué alegría!
5: ¡Qué honor! Quiero decirte que has sido fuente de inspiración para toda esta batalla. Tú has sido...
6: ¿Que se ha salido bien?
5: No, pero... Pero mírame, te estamos...
6: Está bien, ya.
5: ¿A quién estoy?
6: Este es el primer paso.
5: No, pero estamos aquí, tenemos una fortaleza para dar la batalla por la libertad y la democracia. Y querido presidente, quiero decirte que ha sido un faro para nosotros.
0: Y otro de los títulos que tenés que saber, aumenta el malestar contra Sturzenegger dentro del gobierno. Lo acusan por promover proyectos sin consultar a nadie más que a Milei. Y el fracaso de esta semana, coleccionó fracasos Sturzenegger y obviamente el gobierno y Milei. Primero el paro portuario, después el fracaso en las leyes de extranjerización de las tierras, la ley del fuego también, también la pelea con los libreros, Sturzenegger en el banquillo de los acusados. Reiteramos, los ministros más cercanos a Karina Milei critican al funcionario por los costos que le hace pagar al presidente y por no consultar con otros funcionarios los proyectos que impulsa. La Secretaría General ahora quiere que todas las iniciativas que se envían al Congreso pasen por la mesa política y el jefe de gabinete. Habló Patricia Bullrich sobre el fracaso en el Senado. Lo vinculó a Adorni, a la imposibilidad de tratar estas leyes hace un mes atrás.
7: Fue difícil la comunicación de este proyecto porque en el medio estuvo el Mundial. Primero tuvimos un problema que durante meses fue muy importante, que fue que cada vez que se hablaba de algo se hablaba del tema de Adorni. Después tuvimos el tema del Mundial.
0: Y otro de los temas que tenés que saber, en Santa Fe la Corte anuló el tope del gobernador a las jubilaciones de privilegio. Ocurrió en el día de ayer, fue una medida que había impulsado Puyaro y alcanzaba principalmente a jueces de la provincia. La Corte la bajó y quedó en el centro de las críticas porque la ley afectaba a uno de sus integrantes próximo a retirarse y que ahora resultó beneficiado.

0: Y otro de los temas que tenés que saber, habló Axel Kicillof, ayer fue a la marcha vinculada a San Cayetano, que partió de San Cayetano hacia el centro. Habló del problema de los endeudados y dijo y le culpó a Milei por el endeudamiento de la gente.
1: La tasa de interés y las condiciones financieras y la desregulación que hace que con tres clics se pueda endeudar gente que ni sabe a qué tasa, entonces después no puede pagar. ¿Cómo no va a tener que ver el gobierno? ¿Qué gobierna? ¿Para quién gobierna? Acompañar a un pueblo que tiene dificultades, que sufre y que es un pueblo que, bueno, se ha enterado de la llegada próxima del Papa León, así que bueno, son esas las cosas que importan.
0: Y también ayer hubo otra manifestación en contra de la ley del gobierno por la extranjerización de las tierras. Fue la de nada menos que el cantante Abel Pintos. Habló sobre la ley de tierra y dijo que no estaba de acuerdo con la iniciativa del gobierno. Así lo dijo Abel.
2: No estoy de acuerdo con la venta indiscriminada de tierra argentina y mucho menos de recursos naturales.
0: Bien, y además un sábado movido, ¿no, Mariana?
3: Un sábado movido para la tele argentina. Hoy, sábado 8 de agosto, a las 9:30 de la noche, van a estar ahí todos los ojos puestos en distintos lugares. ¿Por qué? Porque comienza PH, podemos hablar, este programa que vuelve a la tele, conducido por Andy Kuznetsov. Sí. A ver, ya hubo, los invitados ya están, obviamente esto está grabado. Pampita, Yanina Latorre, Martín Sirio, La Joaqui y Diego Leuco son los que van a estar formando parte de este primer programa, pero ya trascendió que hubo ahí una polémica porque se pelearon en el medio de la grabación. Pampita y Yanina Latorre dijeron que quedó todo medio tenso, la verdad, entre ellas, pero que son dos profesionales y que son educadas y que después, bueno, pudieron seguir adelante y que estuvo todo bien. Eso es lo que dijeron. Pero del otro lado, en la otra esquina del ring, va a estar Mirtha Legrand, la noche de Mirtha, como cada noche, 21:30 horas también, y con invitados, un plato fuerte, la verdad que es la puesta que hace el 13 con Adrián Suar, Natalia Oreiro, Moria Kazán y Diego Schenkman. Así que va a ser una mesa totalmente distinta. Esto es lo que va a suceder. Y bueno, el domingo, como siempre, Juana Viale, también en su mesa Mauricio Dayub, Paula Morales, Coco Carreño, Mora Bianchi y Mateo Belmonte, que son los dos protagonistas de la serie Margarita. Así que apuestas fuertes, veremos qué es lo que pasa. Después los números van a ser los que mandan.
0: Claro, mañana sabemos los números. 7:26. Danito, noticia deportiva.
4: Bien, tiene que ver con la fecha de fútbol que sigue hoy, con grandes partidos, con lindos partidos, porque a las 5 de la tarde juegan Tigre River, este River que sigue comprando, pero que no levanta cabeza.
0: Millonario en serio.
4: No, millonario en serio, ¿no? Lo que se originó en la semana con la participación de Rodolfo D'Onofrio, criticando algunas de las cosas. Hay una muy buena nota en La Nación de hoy, que después vamos a reproducir, de Santilli, quien fuera el presidente de River, el papá de Diego Santilli, por si hay algún desconocido, que fuera presidente de River cuando River salió campeón del mundo, ¿no? Y vamos a hablar del momento esto, donde parece que desde el punto de vista dirigencial no anda bien la cosa. Juega Boca con Vélez, Guillermo Barros Schelotto enfrenta de vuelta a Boca, y el estreno de Palermo como técnico de Platense enfrentando a Independiente. Locatelli lo dijo hace un ratito, el Papa es fanático, el Papa León XIV, que vos adelantaste que venía a la Argentina, es fanático de la Fórmula 1 y de Ferrari, y entre los comentarios dijo, ¿cómo puede ser que la Argentina no tenga Fórmula 1? Mirá el León empujando,
0: 7:27, y además, Mariana.
3: Y además te tengo que contar una noticia que revolucionó las redes sociales y todos los medios digitales, porque Shakira recreó su foto más viral de los años 90 y actualizó el meme, el famoso meme de ella sentada en la computadora. Después te voy a estar mostrando la foto, la antigua, la foto nueva de Shakira, pero atención que me llegaron algunos nuevas imágenes. Gente que está recreando esta imagen. Yo no sé si estamos en condiciones de mostrar todo lo que tenemos, todo el material que tenemos ahora. Esta foto es la que recreó.
0: La original, sí.
3: No, claro, esta es la nueva, en realidad, es la que ella recrea, divina, espléndida, como siempre. Esta foto viral de los años 90. Pero bueno, hay más, tenemos más, nos han llegado. Hay mucha gente que se quiso subir a esta ola, Marce. A esta ola, sí, y decidió sumarse a este meme de alguna forma. Yo, la verdad, me llegó es por una vía muy confidencial, la verdad no te podría estar diciendo en este momento, pero ahí estaría, esta es, se filtró, Marce, vos que la querías mantener en secreto, pero se filtró tu foto viral también en la computadora.
0: A mi escritorio,
3: ¿es eso, parecido a tu escritorio? Yo creo que sí.
4: No te queda bien estar tan flaco, Marcelo, yo quiero unos
3: muy delgado, Marce, la verdad delgado, que las vacaciones te sentaron bárbaro, todo lleno de Racing, y ahí tenemos a modo de bienvenida, obviamente, bien. Creamos tu foto viral.
0: Bueno, gracias, Mariana. Ahí
3: por favor.
0: Yo prefiero estar así flaco, porque tenés plafón para engordar.
3: Tenés margen, puedo decir que tenés margen.
0: Claro, tengo margen. Bueno, estamos sobre las 7:30, estamos chequeando una información muy triste. Pero bueno, antes de darla, obviamente vamos a hacer los chequeos correspondientes. Porque así corresponde y así somos de responsables. 7:29, casi estamos sobre las 7:30. Ahora viene la fruta del postre. El Mitre informa primero en la voz.
3: En la voz de Fabiano Actis.
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7: Hora 7:30 minutos. En Buenos Aires el cielo está despejado, temperatura 7 grados 4 décimas. En San Cayetano la iglesia cuestionó a la dirigencia política del arzobispo de Buenos Aires. Jorge García Cuervo afirmó que hablan de los pobres, pero no están cerca de sus necesidades.
8: Un pueblo cansado de promesas incumplidas y dirigentes que hablan de los pobres, pero no están cerca de sus necesidades y se dan la buena vida. Que no quiere resignarse a que el trabajo sea una mercancía y que haya que tener dos o más empleos para llegar a fin de mes. O caer en la trampa de los créditos que endeudan y asfixian a muchísimas familias.
7: La inflación porteña se aceleró al 2,9% en julio. Los mayores aumentos se registraron en los servicios vinculados al turismo. Por las vacaciones de invierno, el INDEC dará a conocer la semana próxima el dato de inflación correspondiente a todo el país. Rosario Central dio vuelta al partido de los bloopers, le ganó al Docivi 2-1, abrió el tiburón de Mar del Plata con un gol de media cancha de Sosa con una volea tras un rechazo del arquero Ledesma. La igualdad fue de Salazar en contra tras centro de Campas, que a su vez metió el segundo del canalla. Independiente Rivadavia le ganó 2-1 a Estudiantes de Río Cuarto en Mendoza. Cielo despejado en Buenos Aires, temperatura 7 grados 4 décimas, humedad 84%.
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7: Mantienen la restricción de acercamiento contra Facundo Moyano después de la declaración de su novia. La fiscalía rechazó el pedido del dirigente político para que se levantara la medida que le impide acercarse a Candela Arizaga. La fiscal del caso afirmó que el comportamiento investigado es típico de una situación de violencia de género. La restricción de acercamiento continuará vigente hasta que terminen las medidas de prueba del caso. Cuarta fecha del Clausura, River por la recuperación. Visitará a Tigre desde las 17. Boca 19:15 recibirá a Vélez en cancha de Huracán. 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Independiente en Avellaneda frente a Platense 21:30. Completarán la jornada Instituto Gimnasia, Riestra Estudiantes, Atlético Tucumán, Sarmiento de Junín. Cielo parcialmente nublado en Buenos Aires. Sensación térmica 6 grados 9 décimas. Humedad 80%.
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0: Mariana.
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0: 8:37, le mandamos un beso enorme a Marcelita Giorgi, ¿eh?
1: Claro que sí, le mandamos un beso enorme.
0: Y te agradecemos a vos que...
2: merece descansar.
1: Está descansando, claro. Marce, ¿eh? Bueno,
0: claro. Le agradecemos a vos que la estés haciendo el aguante.
1: Pero claro, aquí estamos.
0: Ahora, te quería preguntar, ¿cuánto hace no venías? ¿Un año?
1: Y haría... Ah. Bueno, no, un par de meses... Sí, bueno, más de medio año.
0: Igual, pero peor, ¿no?
1: No sé si peor, tampoco me hagas decir algo así, pero que está todo bastante parecido, es
2: cierto. Eduardo está inapetente.
1: O sea, los columnistas vienen después cerca de las 8, eso ya está confirmado. Uh-huh. Y después, bueno, el tema del desayuno de Aguad.
0: El otro se raja.
1: Que de vez en cuando hay algunos escapes en el medio del programa, todo eso sigue.
0: El que viene a las 6 se raja.
1: Bueno, claro, porque es como necesita, está chequeando, está chequeando.
2: Ahora, Candolo,
3: una pregunta.
0: Candolo, claro. Otro, debe estar ahí guardando paquetes.
3: Ahora, una pregunta, todos los cócteles que esta señora,
1: sí, claro.
3: Todos virtuales, así, imaginarios, porque acá no se ve nada.
1: Y lo que pasa es que es muy temprano, yo les digo el cóctel, les recomiendo el cóctel para la noche.
0: Mirá el tipo,
1: y
0: lo único que le fija. Lo único que le quedó de las 6 de la mañana...
1: Fue la recomendación del trago. Ya lo subí en mis redes.
0: Decime, Marín.
1: Te cuento. 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
0: Bien, muy bien. Le quiero decir lo siguiente. El día, este lunes, 10 de agosto, a

0: 16 horas en el Salón Azul de la Facultad de Derecho de la Universidad de Buenos Aires se presenta el libro bestseller de el doctor Eduardo Daniel Awad, Consorcios al borde de un ataque de nervios.
1: Pero qué espectacular.
0: Va a estar ha engañado unos cuantos este. Va a estar el decano de la Facultad de Derecho, el doctor Leandro Vergara.
1: Muy bien.
0: Va a estar el licenciado Jorge Fernández Díaz.
1: ¡Epa!
0: Y va a estar otro gil.
1: ¿Otro bueno. Gil?
2: Uno que creyó en la verdad de todo.
0: Claro. No sé, encima me hace trabajar el fin de semana, porque
1: bueno,
0: tengo que prepararlo, ¿no?
1: Vas a estar
0: el tipo me hace, también voy a
1: señor
0: estar yo.
1: Marcelo Bonelli, nada más ni nada.
3: Un garca.
0: Y bueno, vamos a tener que preparar. La pregunta es,
2: sí, Marcelo.
0: ¿Puedo explayarme? Bueno, necesito 2-3 horas para hablar mal de vos.
4: No, la verdad.
2: Bueno, pero yo sé que vos vas a hablar bien de mí porque lo único que tenés de mí son cosas buenas.
0: 5 minutos de líquido, entonces.
2: Son cosas buenas lo único que podés decir de mí. Y yo creo en vos. A pesar de todo, creo en vos.
1: A pesar de todo.
0: Y después va a, después de la charla, se va a presentar el cantante Dani Martin.
2: Sí.
0: Acompañado por el maestro Gustavo Calabrese para interpretar A Mi Manera. Que claro. Es una de sus canciones preferidas, ¿no?
2: Porque dicen que yo hago las cosas a mi manera, qué sé yo, entonces parece
1: ay,
2: ser...
1: pero qué hermoso todo.
0: Y después supongo que en ese tipo de eventos, no sé, Dani, vos, Sergio...
5: sí, habrá un cóctel.
0: Hay un
5: claro.
0: Cóctel, ¿no?
1: Debe,
0: ah, sí,
1: debería
0: claro.
1: Haber.
5: Muy generoso.
0: Pero...
2: muy pequeño para muy poco.
1: Modesto,
2: también.
1: Modesto.
2: Claro, muy modesto.
5: Que lo deja afuera.
0: Enfrente, claro. Enfrente hay una confitería.
2: Hay una, hay,
0: ¿puedes
2: sí.
0: Invitar ahí?
2: Se
0: organiz...
2: puede ir a comer un churro.
0: Podés sí. Ir ahora, ahí, y a organizar. Tiene un saloncito
1: claro, algo apartado.
2: A mí
0: tienes
2: me...
0: que gastar un peso. ¿Qué vas a hacer? ¿Te vas a llevar toda la plata más allá?
2: No, Marcelo, al contrario, yo la comparto con mis amigos que, bueno.
0: ¿Con nosotros? Ah, somos enemigos tuyos, pues hace mucho no compartí nada.
2: Con mis amigos dije que lo comparto. Claro.
5: No me creo.
2: A mí me interesa que 8, venga.
0: 8 y 14. ¿Qué temperatura está haciendo?
1: En este momento tenemos 7 grados 6 décimas.
0: ¿Hace frío para ustedes?
1: Sí, afuera sí.
0: Y si yo te digo que en el lugar que vamos a ir a hablar ahora, enseguida, debe estar haciendo, no sé si 0 grados por ahí.
2: Uy, no.
0: Y hay un campeonato de natación.
5: No, déjate.
0: En aguas heladas.
5: Déjate.
2: Ah, no,
0: ¿se animarían ustedes a tirarse?
2: No.
1: No, gracias.
0: Yo sí, no sé, yo le voy a preguntar. En un ratito vamos a hablar con el presidente de Nadando Argentina, una movida en el sur... en aguas heladas, competencia en aguas heladas, algo impresionante que genera admiración, ¿no?
1: Claro que sí.
5: Esta noticia me dejó helado.
2: Y a mí también.
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1: Río frío, como el agua del río. Oh, caliente, como agua.
2: Acá está más frío que el agua del río, ¿eh? Porque se está haciendo el mundial de natación en aguas frías. Se está haciendo en el glacial Perito Moreno, bueno, en precisamente ahí en el espejo de agua. Es sin traje de neopren.
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15: Desencanto por Oscar Alonso.

La orquesta de Francisco Canaro con la voz de Nelly Omar. Estos son pedidos, ¿eh? Yo cumplo. El vals Rosas de Otoño.

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1: Si anda galgueando de más tangos, quédese aquí. Tenemos para contarle más historias.
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3: Alma Loca, Francisco Rotundo, Floreal Ruiz.

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1: Tiene razón, amigazo. Alberto Echagüe con Juan D'Arienzo.

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4: Qué tangazo este, ¿eh? Argentino Ledesma. Fuimos

ambos abrazados a la angustia de un presagio por la noche de un camino sin salidas. Pálidos despojos de un naufragio, sacudidos por las olas del amor y de la vida.

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1: Bueno, no, yo no puedo decir que soy nochero, pero la noche es muy linda, pero hay que tener mucha calle. El asfalto no es para cualquiera. Cuando uno dice tiene asfalto porque tiene estaño, si tiene estaño es porque es kurda. Y si es kurda es porque está pisando la desgracia de la familia, que es el alcohólico. No. Acá el nochero es otra cosa. El nochero es el que sale a ver un espectáculo, a cenar con su novia, con su amante, con su familia, y vivir las luces de Buenos Aires, que están un poco apagadas, pero ya volverán, porque la calle corriente es la calle que nunca duerme, como decía Roberto Gil, y es verdad. Por eso, en este tango, Nochero Soy, Osvaldo Pugliese le mete La Noche de Prepo.

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1: Francine Pontier, Chiqué.

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1: Y un recuerdo para usted, señora.
2: ¿Cómo se llama?
1: ¿Cómo se llama?
2: Rosa,
1: Mabel,
2: Leticia,
1: Ofelia,
2: Ana María,
1: María,
2: María del Carmen.
1: ¿Cómo se llama?
2: Estoy nombrando
1: a las personas
2: que
1: podrían tener hoy
2: arriba de
1: 50 años.
2: Vamos a hacer una cosa.
1: Este vals
2: se lo
1: dedico
2: a todas las
1: damas hermosas,
2: bellas, buenas
1: que escuchan
2: este programa.
1: Se los
2: dedico de lo más
1: profundo de mi corazón.
2: A ver
1: si hay
2: dos
1: y están juntas.
2: Pero
1: báilenlo.
2: ¿Qué problema
1: hay si no hace falta
2: que lo bailen con un
1: hombre?
2: Esto es
1: un obsequio
2: de
1: Carlos Bernal
2: en Aromas
1: de Barrio
2: para
1: todas las mujeres
2: que tienen más de 50
1: años.
2: Van a escuchar
1: por Alfredo De Angelis
2: con la voz de Carlos
1: Dante
2: y Julio
1: Martel
2: el mejor
1: dúo
2: que existió
1: en el tango,
2: el más afinado,
1: Ilusión Azul.

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4: Canta Carlos Gardel, La Violetera.

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1: Francisco Canaro y su orquesta con la voz, ¿y de quién va a ser si no, no? De Nelly Omar, canción desesperada.

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2: Aldo Campoamor con la orquesta de Piazzolla. Solo se quiere una vez.
3: ¿Será así? ¿O solo se enamora uno una vez? Bueno, el tango se llama Solo se quiere una vez. Yo creo que no, ¿eh? Porque el amar es una cosa y el querer es otra, ¿no? La estima es una cosa y el aprecio es otra, ¿no? El cariño es una cosa y la estima es otra. Claro. Pero el tango se llama así. Solo se quiere una vez. Aldo Campoamor con Astor Piazzolla.

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2: Este fin de semana ya fue. Ya es pasado y entró en la turbulencia de lo pretérito. Entró en la fase oscura de aquello que no va a volver. Los espero en el horario de siempre, a la misma hora, en el mismo punto del dial. Les mando un abrazo, Barba, un beso y una rosa. Esto fue Aromas de Barrio. Y mi nombre, Carlito Bernal. Como ustedes ya saben, chao.
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10: 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Apenas sopla una brisa cálida que trae perfume de mata negra. Al final de la calle de Ripio se dibuja la silueta de un gaucho montado y con un pilchero de tiro. De a poco su figura se agranda hasta llegar al boliche, donde un grupo de parroquianos despunta el vicio, entre cacho, falta envido y sirve otra vuelta. Cuando entra apenas se escuchan las voces de los que respetuosamente responden su saludo. 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Lentamente el visitante se encamina hacia sus pilchas y de las maletas saca un estuche muy bien resguardado por una vieja bolsa. Y sale a la luz un acordeón verdulera que tiene voces de miles de kilómetros recorridos. Allí, un viejo valseado renace de sus teclas. Cheras, pasodobles, polcas y chamamé retumban entre los pocos ranchos. Se encienden los ojos de los puebleros que sonríen alegres porque saben que habrá fiesta en el pago. La ocasión es oportuna porque hay un acordeón.

¿Qué tal, amigos? ¿Cómo les va? Bienvenidos a otro encuentro con un acordeón en el valle. La posibilidad de recorrer y rememorar aquellos sonidos, aquellos ritmos con los cuales uno ha crecido, ha bailado. En algunos casos, algunos amigos habrán interpretado, ¿por qué no?, alguno de estos ritmos, de estos temas que uno trae para compartirlos, en este caso, con ustedes a través de esta emisora amiga. Y les proponemos entonces ir rápidamente al encuentro de buena música, ¿sí? Mientras ustedes tal vez ya tienen el matecito preparado o están en los preparativos para una buena mateada, compartiendo, por supuesto, un acordeón en el valle. El primer intérprete, el primer encuentro con la música, será con un apellido de uno de los tantos próceres que tiene, en este caso, la música chamamecera. Tarragorros es muy importante para todos quienes aman y siguen la música de ritmo chamamecero. Y en este caso, el intérprete será su hijo, Antonito, como le decían cuando recién apareció. Uno de los clásicos también de la música chamamecera, de la música del litoral. Escuchamos la CAU y ya vemos.

un acordeón en el valle, en la emisora que vos elegiste. Muy bien, ahí estamos volviendo. El señor Raúl Leuquén es un acordeonista de la zona norte de la provincia de Santa Cruz, de los pagos lacerenses, y es un intérprete bien al estilo criollo de la música, en la cual él aborda muchos ritmos, al igual que nosotros. Anda por las rancheritas, por los valsecitos, por los chamamé, algún foctro, quizá vamos a traer algún foctrito para que ustedes también puedan disfrutar y recordar aquellos clásicos de la música bailable también, de muchos de los boliches de esta zona y de la zona donde usted esté compartiendo este encuentro con la música. Les decía, el amigo Raúl Leuquén entonces será el encargado de traernos buena música. Ya venimos.

mientras cambias la yerba, sigue sonando un acordeón en el valle. Muy bien, momento ahora de irnos hasta la provincia de Chubut para traer desde allí la música y todo el talento de la familia Rey, en este caso en su denominación artística justamente, los Reyes del Pago, un conjunto que en la gente y en el público patagónico, en lo que hace a los festivales de esta zona del país, es muy querido, y un grupo reconocido también del otro lado de la cordillera, en el vecino país de Chile. Los Reyes del Pago entonces nos van a llevar de viaje para traernos uno de los tantos ritmos que han venido justamente desde otros países, y seguramente en algún acordeón guardadito en alguna maleta de algún inmigrante que vino de España. Un buen paso doble y ya venimos.

un acordeón en el valle, en la emisora que vos elegiste. Porque Soy tu Promesero es un trabajo discográfico de este grupo chamamecero muy reconocido y con muchos seguidores en todo el país, como es el grupo Los Chaqueché, y ellos serán los encargados de traernos la música y de devolvernos al ritmo chamamecero, si a ustedes les parece. Compartimos entonces la música y el mensaje de Los Chaqueché. Cosechero por el Chaco, nos dejan. Ya venimos, amigos.

mientras cambias la yerba, sigue sonando un acordeón en el valle. A mi comadre es un tema que ha sido grabado por Antonio Tarragorros junto a don Argentino Luna en algún momento, homenajeando al pago de Cholila. Pero nosotros vamos a traer una versión más de la Patagonia de este tema, y el encargado de interpretarlo será nada más ni nada menos que don Pancho Villamán, un intérprete que también es muy conocido y con muchos seguidores por estos lados. ¿Les parece, amigas y amigos, si compartimos la música de Pancho Villamán en este caso? Y

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4: Un acordeón en el valle, en la emisora que vos elegiste. Si agarramos un valsecito criollo y lo aceleramos un poquito, nos quedará algo muy parecido a un valseado. Y es muy gracioso verlo como se baila, ¿no? A los saltitos, como un chingolito, tal vez, el valseado. Y nos vamos a ir en busca de un valseadito, si a ustedes les parece. Se trata de un tema que nos van a dejar los criollos de Paso Aguirre, un pequeño poblado de la Patagonia que ha cultivado siempre la música a través del acordeón, y por eso nosotros lo hemos traído para compartirlo con nuestros oyentes en esta radio que usted ha elegido. Vamos entonces con este valseadito, Pensando en Ti, y ya

un acordeón en el valle, en la emisora que vos elegiste. Hablábamos hace un ratito de don Antonio Tarragó Ross, y uno de los grupos que siempre ha homenajeado a don Antonio Tarragó Ross a través de su música, haciendo el chamamé tarragoseado, como se ha denominado a la forma de tocar el chamamé, por supuesto en clara referencia al estilo de don Tarragó Ross. Les decía, los de Mailín, un grupo muy reconocido y con mucha trayectoria ya, van a ser los encargados ellos de traernos buena música, y en este caso homenajeando al Pago Entrerriano. Y el tema es Entrerriano y Basta, justamente. Lo compartimos, lo disfrutamos y ya venimos.

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mientras cambias la yerba, sigue sonando un acordeón en el valle. Con Trabajo y Zapucaí es el trabajo discográfico que este grupo Ocarapeguá ha grabado en homenaje a Gervasio Píriz el Río. Y nosotros vamos a traer de ese trabajo discográfico este tema a un amigo formoseño. Justamente se llama esta interpretación y se la dejamos a ustedes, amigas y amigos, para que lo disfruten. En un ratito venimos.

Nación Tirané Formosa, este criollazo varón, bailarín y zapateador, de eso que no se emparda, Vicente Melgarejo se llama. Para vos esta melodía que nace del acordeón con ritmo bien retorno.

por una nueva esperanza. Es el chamamé que vamos a escuchar ahora y que lo va a interpretar el emblemático grupo chamamecero Conjunto Ibotí, justamente en agradecimiento a toda la gente, a todos sus seguidores, que según esta agrupación chamamecera son los encargados de defender la música nacional, y haciéndolo no solamente a través del chamamé o a través del folclore, sino a través obviamente de cada una de las actitudes de cada uno. Pero el grupo Ibotí le agradece a su gente y a sus seguidores por escucharlo justamente y por defender, dicen ellos, el sentimiento nacional. Los escuchamos, los compartimos, los disfrutamos. Ya venimos.

mientras cambias la yerba, sigue sonando un acordeón en el valle. Seguro que usted ya cambió la yerba al mate igual que nosotros. Les proponemos entonces para esta parte final de nuestro encuentro de hoy ya comenzar a disfrutar de la despedida también con buena música. Atilio Taboada es el que nos va a traer esta serenata entrerriana y que está grabada justamente en su trabajo para nuestra gente chamamecera. Lo compartimos, lo disfrutamos y ya venimos para el final de este acordeón en el valle.

un acordeón en el valle, en la emisora que vos elegiste. De Villaguay al país, a puro ritmo vamos a terminar con el Tapecito Villalba y sus príncipes, el chamamé. No tenés nombre, ¿no? Destreza y coraje es el tema. Y con esto empezamos recién a despedirnos. Nos queda un temita más, ¿eh? Ya venimos.

un acordeón en el valle, en la emisora que vos elegiste. ¿Y qué mejor forma para despedirnos que con una buena rancherita, no? Nos vamos justamente entonces al encuentro del último tema musical por hoy nada más, que va a estar a cargo de Alfredo Muñoz, de Allen, de la provincia de Río Negro, y él nos va a dejar entonces esta rancherita, Recordando a mi valle, justamente en un acordeón en el valle. Y ya venimos para despedirnos.

un acordeón en el valle, en la emisora que vos elegiste. Y bueno, amigas y amigos, llegó el momento de la despedida, pero ustedes saben que siempre en esta emisora usted nos va a poder encontrar si le gusta esta música, la música chamamecera, los pasodobles, las rancheras, fostro. Ya le vamos a traer un fostrito también para a toda la gente que le gusta este ritmo tan bailable, ¿no? Bueno, toda la música que usted ya está empezando a conocer y disfrutar entonces a través de un acordeón en el valle. Un servidor, Luis Quesada, le agradece por su compañía. Hasta nuestro próximo encuentro.

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0: hola, hola, hola, ¿cómo estamos? Muy, pero muy buenas tardes. El saludo para toda la audiencia de la radio.
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0: Aquí estamos comenzando con este programa Rompiendo el Silencio. Prepárate. Subí el volumen.
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0: Como siempre, arrancando con buena música. Una hora y media tenemos para compartir y disfrutar de cumbias, cuartetos, comerciales. Buena onda, buena música. Prendete a FM Láser 95.5. Aquí estamos comenzando con Rompiendo el Silencio. ¡Bienvenidos!

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En vivo, che, noche de brujas. Arrancando bien arriba, ¿eh?

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1: Ahí estamos, rompiendo el silencio. Comenzábamos con Noche de

Y aquí estamos en una edición más de esto que es Rompiendo el Silencio. Recién estamos comenzando, por si prendés la radio, quédate, no te despegues de FM Láser 95.5. Vuelve llorando. Rodrigo Tapari, Exa Malvada.

un montón de música que hemos seleccionado para el programita de hoy, en esta tarde. Muchísimas gracias por sintonizarnos. Muchísimas gracias por escucharnos y bancarnos esta hora y media de programa aquí en Láser FM.

Otro de los grupos que son bastante pedidos aquí en la radio, La Contra. Otro día más, arrancando el programita hoy con Noche de Brujas. Rodrigo Tapari.

agradeciendo como siempre infinitamente a los comercios que confiaron en este programa y nos acompañan. Rompiendo el silencio.

0: está sonando la guitarra en vivo, Daniel Cardoso, cuando estaba con los Charros. ¿Cuánto ritmo? Vamos, recién 16 minutitos de programa. ¡Wow! Nos queda un montonazo todavía. Hora y media de buena música, buena compañía. A olvidar las penas, a dejar los problemas de lado. Una hora y media para bailar, saltar, gritar. Una hora y media para que rompas el silencio.
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0: Bueno, ahí estamos con Rompiendo el Silencio y la programación de la radio de los fines de semana. Impresionante. FM Láser te ofrece todos los ritmos y todos los programas.
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0: Bien tempranito comienza la programación con el tango, folclore, también programas de chamamé, música del recuerdo, con los recuerdos al hombro. También en los fines de semana de tu radio, la música mexicana. ¿Cuánta gente que le gustan los mexicanos?
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0: Y obviamente esta música también está presente en los fines de semana. Cumbias, cuartetos, comerciales.

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0: Ahí estábamos escuchando anteriormente a Qué Locura Me Duele Tu Nombre. Allí estamos finalizando con Damián Córdoba, Esa Mujer.
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0: Le vamos adelantando que hoy en el segundo bloquecito tenemos el 2x1, hoy con Los Playeros. Hoy recordamos a Los Playeros en el 2x1.
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0: Ahí estamos compartiendo la música de La Barra, No Me Vuelvo a Equivocar.
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0: Te recordamos, en la segunda partecita, hoy elegimos el 2x1 con Los Playeros.
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0: Agradeciendo como siempre a todos los que nos felicitan por el programa. Agradeciendo también a los comercios que auspician Rompiendo el Silencio. Ya en algunos minutitos los estamos saludando.

la fiesta Amor Prohibido con este temita musical. Buscamos la primera pausa comercial del programa. Ya volvemos, no te vayas.

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0: Rompiendo el Silencio, el programa que te acompaña los fines de semana. A subir el volumen de la radio porque esto continúa.
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0: Ya te lo habíamos adelantado en el bloquecito anterior que hoy el 2x1 del programa. Están con nosotros los playeros.

0: gozo. El 2x1 que vamos a implementar a partir de hoy en el nuestro programa.
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0: Hoy comienzan el 2x1 los playeros con dos grandes éxitos. Fuiste mía en verano es el primero.

Ahí estamos con el 2x1, Los Playeros, Fuiste Mío, un verano, un tema musical que le pertenece a Leonardo Fabio. Y vamos con otro de Los Playeros. El 2x1, Mi Promesa, tema de Pomada.

0: Ahí estamos con el 2x1 de los playeros. El primero fuiste mía en verano. Y este es en mi promesa.
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0: Con mucho respeto y con mucho cariño para todos los viejitos, viejitas piolas que están

0: Talleros, Mi Promesa, terminando el 2x1 de esto que es Rompiendo el Silencio. Todos los fines de semana te acompañamos aquí en tu radio. ¡Opa! Para nuestros amigos comerciantes, para vos que querías algo de trula.
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0: El otro día me veían y me decían, che, pasate algo de trula, el fin de... ¿Lo puede poner de nuevo, señor operador, por favor, el de trula? Lo dejamos completito, dale.

0: Cuánta música, cuántos éxitos y cuántos recuerdos. Santa Marina, como vos no hay dos.
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0: Vamos agradeciendo a la producción de FM Láser, que durante toda la semana se preocupa por armar la musicalización para nuestro programa. Aplausos para la producción de la radio.
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0: Generamos el contacto más copado de la radio. Seba, Seba.
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0: Aquí estamos en la segunda partecita del programa Rompiendo el Silencio. Hoy en el 2x1 lo tuvimos a Los Playeros. Y ahora seguimos con buena música. Sonaba Sebastián. Y no te da respiro. Siga con el volumen bien alto.
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0: Llega Miguel Conejito Alejandro. Hoy te vas.

Cuánta música, cuántos clásicos que estamos escuchando en la tarde-noche de tu radio. Miguel Conejito Alejandro, hoy te vas. Corra a la mesa, doña María. Póngase a bailar.

una hora y media de buena música, buena compañía. Un programa pensado para usted. Miguel Conejito Alejandro sonaba aquí en la radio. Hoy te vas. Y te seguimos empachando de buena música. Llega Alcides.

Ahí estamos compartiendo la música, la voz del inconfundible Alcides, el líder, con una canción quizás no tan conocida, Soñando Estoy.

Ahí está, un temita no tan conocido, pero está bueno, me gusta. La producción siempre aparece con esos temitas musicales. Nos sorprenden hasta nosotros. Ahí estaba entonces Alcides, Soñando Estoy. Seguimos rompiendo el silencio en tu radio. Recibimos al petizo Ricky Maravilla.

y goce, goce con los éxitos de Ricky Maravilla. Así se goza, así se goza. Decime si habrás bailado este tema en la española. En la espa.

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1: Ahí estamos con Ricky Maravilla, así se goza. Y vamos nuevamente a una pequeña pausita comercial. Pero antes escuchamos un temita más. ¡Dale!
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1: Recordamos a Badi, esa chica cordobesa. Pequeña pausita comercial, no te vayas.

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0: Y aquí estamos de nuevo en la última partecita del programa. Así estábamos agradeciendo a los comercios que acompañan este espacio, este programa Rompiendo el Silencio. Muchísimas gracias a ellos. Mil gracias a la gente que está del otro lado sintonizando la radio.
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0: Para todos los laceros y laceras. La mejor programación de los fines de semana. ¿Dónde está? Aquí en Láser FM. Desde las 9 de la mañana arrancamos con tango, folclore, chamamé, mexicanos, música del recuerdo, cumbias, cuartetos. De todos los fines de semana de Láser. Y esto que es Rompiendo el Silencio.

0: Ahí estamos, seguimos recordando aquí en la radio Granizo Rojo, la voz de quién es Raúl Ramírez. Linda muñequita. Hoy estamos pasando algunos temitas más viejitos porque la gente lo pide. Casi en la parte final del programa, hoy vamos a estar compartiendo la música de la banda de Sol Naciente, la banda El Rojo Vivo y banda registrada, porque algo de comerciales también tiene que sonar aquí en Rompiendo el Silencio.
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0: ¡Suba! Llega Antonio Ríos en Malagata.

Ahí está el grande de la movida tropical, el maestro Antonio Ríos, cuando estaba en Malagata. Chiquilina, bonita.

0: Suba el volumen, suba, suba, siguen los clásicos.
1: Muy buenas noches, amigos. Muchas gracias.
0: Roberto y los Dinos. Para todos ustedes. Un pasatiempo nada más.

Así me gusta que tengas el volumen bien arriba. Abrí la ventana de la casa, todo, ya fue. Los Dinos. Un pasatiempo nada más.

esa. Dale gas, dale gas. Un aplauso para la producción del programa, che. ¡Cuánta música que tenemos hoy! Ahí estamos recordando a Roberto y los Dinos en vivo. Un pasatiempo nada más. ¿Con qué venimos ahora? Dale, dale, dale, dale, dale. Chiqui, chiqui. Banda. Sergio. Recién estuvimos con Roberto. Ahora estamos con Sergio. Chiqui, cha, cha, cha. Banda Sergio.

0: 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La banda Sergio, che, ¿cuántos clásicos?
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0: Rompiendo el silencio, ya entró en tu hogar, en el tuyo y en el tuyo. Cha, cha. Para todos los comercios que están sintonizando FM Láser. Para nuestros comercios que acompañan este programa. Chiqui, chiqui. Para todos los que andan de compra en estos momentos, que andan dando vuelta en el auto, para los que andan tomando unos matecitos. Nosotros acá estamos disfrutando de un tecito riquísimo que nos prepararon. Muchísimas gracias. Para vos que estás ahí en el comercio, subí el volumen de la radio, dale.

0: Ahí estamos. ¿Cuántos clásicos que trajimos hoy al programa? A pedido de algunos oyentes que nos ven por la calle, nos dicen, ponete algunos temitas más viejos. Vamos a complacerlos. Recordá que nos despedimos con la banda de Sol Naciente, la banda El Rojo Vivo y banda registrada hoy.
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0: Ahí estamos recordando el grupo Caracol. Vuelve pronto, María. Se vienen los comerciales. Vamos saludando a toda la gente que está trabajando. A la gente que está en su casa, que ya está preparando o pensando qué va a cocinar.
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1: Ay, María.
0: No te olvides, recordalo. Los fines de semana de tu radio. Todos los ritmos musicales, toda la programación aquí en FM Láser 95.5. Últimos 10 minutitos, vamos con los comerciales, si no, no llegamos.

0: ahí va. Ahí estamos sonando, estamos con la banda de Sol Naciente. Pensar que anduvimos de gira con los chicos de la banda de Sol. Este que está cantando acá, Mi Gran Noche, Repiola, de la banda de Sol. Estuvieron acá en Piedrabuena.
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0: Si habremos andado de gira con estos grupos, ¿eh? Anduvimos con Antonio Ríos también, que estuvo antes sonando, Malagata. La banda de Sol Naciente. Lo que se viene ahora también.

0: Ya casi en la parte final del programa, recordando algunos comerciales, lo que llega, lo que suena, escucha.
1: ¡Siga, siga, siga! ¡Esto es maravilloso esta noche!
0: ¿Te acordás? Trajimos a la banda, al Rojo.

0: qué recuerdos, por Dios. Dígame, usted que está del otro lado, ¿no extraña la española, los bailes? ¿Eh? Los shows. Va a coincidir conmigo, seguro. Siga. El primero, la banda de Sol Naciente. Recién la banda Al Rojo Vivo, maravillosa esta noche. Y estamos llegando al final, final del programa con la banda registrada.
1: 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Lo canta Jorge. Viene con el estilo banda registrada de esta manera.
0: ¡Dale! Banda registrada de gira, anduvimos, Gobernador Gregores, Las Heras.
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0: Último.
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Y sí, llegó el momento de despedirnos. Nos tenemos que ir. Como siempre lo digo al final del programa, muchísimas gracias a los comercios que acompañan este espacio. A todas las familias de

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2: Nos estamos reencontrando en cualquier momento. Muchísimas, pero muchísimas gracias. Quédate en sintonía de la radio, porque sigue la programación, sigue la buena compañía. Chau, chau.

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aquellas voces de siempre, las que acompañaron los preludios de la vida en nuestra infancia, que perduran en la memoria, sin tiempo sobre nosotros.

arrancamos, amiga, arrancamos, amigo. Pomada llega, dejaré la llave en mi puerta.

0: amiga, amigo, ¿le gusta Leo Dan? Bueno, va a estar Henry Nelson, ¿te acordás? También, Conmoción, los Masters de Añatuya, Camilo VI, Dieguito Verdaguer, que ya llega Diego Verdaguer cantando La Ladrona. Buenísimo el tema.
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¡Qué buen comienzo, operador! Dejaré la llave de mi puerta, recién la ladrona. Hoy, escúchame lo que te voy a decir. Tenemos un notón, una buena nota en un ratito nomás. No te voy a adelantar nada, es una buena nota. Alguien al cual estuvimos mucho tiempo buscándolo, tratando de ubicarlo. Bueno, encontramos e hicimos la nota. Realmente para no perdérsela. Llega Carlitos Rolán, la chevecha, la felicidad. Ahí está. Baile, baile, baile, baile.

0: Temas, Operador, Carritos, Roland, La Chevecha, Tirate al Río. ¡Qué buenos temas para bailar! Carritos, Pueblo, Roland, con unos enganchaditos buenísimos.
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0: ¿Quién es Héctor, el de la nota? Preguntan. Es alguien que vive a 2.500 kilómetros de acá, bien al norte, ¿eh? Bueno, a prepararse porque es una nota muy rica, muy linda, tiene buena voz, los temas son excelentes, buenísimos para escucharlo. Bueno, hablando de excelente, llega Camilo VI, el amor, ¿qué tema? El amor de mi vida.
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0: Él es Camilo VI, nos cantó el amor de mi vida.
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0: Ya hemos paseado la música de Pomada, Diego Verdaguer, Carlitos Pueblo, Roland, recién Camilo VI. Llega un temazo. Los Máster nos cantan Te gustaba jugar con la lluvia. ¡Qué buen tema, por favor!
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0: Los Master nos cantaron Te gustaba jugar, jugar con la lluvia.
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Qué buen teclado, el de Lafayette. Qué buen tema ese, siempre lo tenemos como cortina. Vamos con Moviditos, Conmoción. Llega el grupo Conmoción, Fugitiva, más que conocido.

0: siento.
1: Operador, me avisa cuando vamos con la nota, seguramente será dentro de algunos minutitos. Bueno, recién conmoción fugitiva. Ahora, para recordar a alguien que está bastante, bastante olvidado. Henry Nelson se llama. Amarte es mi alegría.

Bueno, sigue nuestro programa con los recuerdos al hombro. Leo Dan, ¿cuántos éxitos, cuántas canciones el santiagueño? Y hablando de Santiago, la nota de hoy tiene ahí más o menos, pues bueno, no te digo mucho. Ya vamos a ver de quién estamos hablando. Te va a gustar, los temas te encantan, porque siempre los pedís acá en este espacio. Llega el santiagueño, el curandero, Leo Dan, por un caminito se llama el tema.

quiere que le diga, amiga, oyentes? Para mí este horario, una vez por semana, es el ideal, ¿cierto? Por supuesto, primero está la salud. Si tenemos eso, podemos tener lo demás. Y créanme que el sábado por la tarde, para mí y para muchos quizá, es una especie de cable a tierra. Nos sentimos bien escuchando esta música. Bueno, los gustos son gustos, ¿cierto? Hay algunos temas que gustan más que otros, pero esa es la idea, compartir temas de aquellos años aquí en un programa de radio. Llega un invitado, porque la verdad que este tema, al que van a escuchar a ustedes, lo conocen por unas mexicanas, por Pandora, por ejemplo. El tema se llama ¿A cambio de qué? Los invitados, los diablos. Ahí está.

Ese es muy bonito, por cierto, ¿no? El del Canario. Bueno, un adelantito más porque ya se viene en un ratito la nota prometida. A ver, algo más como para adelantar. Se llama Héctor, es un tocayo. Canta canciones lentas, vive en el norte del país y es argentino. Algo más seguramente dentro de un ratito. José Vélez, el Canario, canta un bonito tema. Bailemos, bailemos un vals.

0: español, el canario José Vélez cantó Bailemos un vals.
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Voy a repasar, si ustedes me lo permiten, algunos de los temas que compartimos ya, y si se los perdió, lo lamentamos mucho. Pomada, estuvo Dieguito Verdaguer con La Ladrona, buen tema. Carlitos Rolán, Camilo Sesto, cantaron Los Masters de Anatuya. ¿Te gustaba jugar con la lluvia? Conmoción, Henry Nelson, Leo Dan, Los Diablos, José Vélez. Ahora llegan Los Náufragos. Título del tema, Cara, Cara de Sueño. Bueno para recordar.

Me acuerdo de ese tema, señora, señor. ¿Cuántos años hace que no lo escucho? El grupo se llama Grupo Mantra. El tema Trinidad del Tobago. Ahí está. Compartimos buena.

Raulito Padovani ha grabado unos cuantos temas, no digo muchos, pero 8 éxitos tiene seguramente. Raúl Padovani está ahora invitado aquí para que nos cante Es mi chica favorita. Escúchalo ahí.

0: Raulito Padovani cantó aquí en nuestro espacio Mi Chica Favorita.
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0: Dejamos atrás en este bloquecito a los náufragos, al grupo Mantra y a Raúl Padovani. Yo que no daría, se llama el tema que nos regalan, nos entregan los locos de amor.
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¿Cómo vamos, señor? ¿Está pensando todavía con quién vamos a hablar en un ratito? Sí, en 5 minutos hablamos con nuestro invitado. Ahora llega el gitano argentino Sandro, Guitarras al Viento. Buen tema para recordar.

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1: Eres Sandro, el gitano argentino, guitarras al viento, operador, buscamos cortina y hablamos con nuestro invitado de hoy. Dale, ahí va.

0: Amigos, amigas, lo prometimos. Vamos a hablar un ratito con un grande de todos los tiempos, de la música del recuerdo. Unos temas fabulosos, espectaculares. Es un tocayo. Se llama Héctor. ¿Héctor qué? Héctor Rubén. ¿Quién es Héctor Rubén? Es el cantante de los Máster de Añatuya. Rubén, Héctor Rubén, vamos a hablar un poquito con él. Para nosotros, para la producción, para el programa, es un gusto realmente haber podido encontrarlo, haber podido ubicarlo y que nos atienda. Realmente es un gusto. Héctor Rubén, la voz de los Máster. La primer pregunta, Héctor te saluda. ¿Cuándo empezaste con la música? ¿Cuándo empezaste a cantar? ¿En qué año ocurrió eso? Héctor Rubén, te escuchamos.
1: Buenas tardes, Héctor. Para mí es una alegría comunicarte conmigo desde Santa Cruz. Estoy muy contento de que la gente quiera tanto las canciones de los Máster. Bueno, te cuento, yo comencé a cantar desde chico. Primero estuve en un conjunto,

0: llamaban los Flamante, y en el 82 comienzo a cantar con este grupo, los Master de Añatuya, donde grabo mi primer CD con todas las letras que son mías, ¿no? En el 82 comenzamos a grabar con los Master de Añatuya.
1: Héctor Rubén, realmente qué gusto, como decía, cuántos temas, cuántos éxitos. ¿En qué año comenzaste, Héctor, a formar parte, como integrante, digo, de los Master de Añatuya? ¿Qué canciones salieron de ahí? ¿Y qué lugares han podido visitar, no es cierto, gracias a la música?
0: Yo comencé con los Master en el año, 82, donde comencé a integrar este grupo y pude grabar y hacer conocer mis canciones, que ya las tenía a todas escritas. La culpa fue solo mía, te gustaba jugar con la lluvia y tantas otras, ¿no? Y bueno, y recorrí todo el país, Uruguay, Catamarca, Salta, La Rioja, Santiago del Estero, La Banda, y bueno, el Gran Buenos Aires recorrimos íntegro. Ahí hemos comenzado nosotros a hacer conocer nuestros temas, y bueno, con los Master tuve la gran satisfacción de haber podido grabar y hacer conocer todas estas canciones que había escrito, ¿no? Para mí fue una alegría, y tener un disco de oro como el tema Oh Marilyn, que fue grabado por tantos grupos y que todavía lo graban. Hay un grupo europeo que grabó en rock Oh Marilyn.
1: Qué bueno, qué importante, ¿no es cierto, Héctor? Héctor Rubén se llama. ¿Cuántos temas realmente siempre difundimos aquí en Con los Recuerdos al Hombro? Algo de ustedes. Héctor Rubén, ¿cuál es tu lugar de origen? ¿Dónde has nacido? ¿Tu tierra natal? ¿Qué se puede decir acerca de eso?
0: Yo soy oriundo de Quimilí, de aquí a 100 kilómetros de nuestra ciudad, de Añatuya. Y en el 74 llegué aquí y bueno, me quedé del todo a vivir, que me casé, llegaron los hijos, fue un varón y una mujer, son grandes ya mis hijos, mi hija ya me hizo abuelo, y bueno, y tengo todo ya, gracias a Dios, mis sueños hechos realidad.
1: Héctor Rubén, por favor, que le cuentes a nuestra audiencia del programa Con los Recuerdos al Hombro cuáles son los temas que te piden. Seguramente hay 4 o 5 de los que la gente siempre está pidiendo a que cantes. ¿Cuántos discos ya grabados y cómo continúa la carrera tuya en estos momentos, hoy por hoy, Rubén?
0: Bueno, los temas más escuchados, más pedidos por el público es La Culpa Fue Solo Mía, Te Gustaba Jugar con la Lluvia, No Llores Pequeña, y bueno, y otros temas que hemos puesto en las grabaciones, ¿no? Además, nosotros hemos grabado 5 trabajos discográficos, nada más. Después, por cuestiones de fuerza, nos separamos. Ahora soy solista, canto como solista y sigo llevando las canciones, ¿no? Sigo llevando al público todas las canciones de los máster. Y nosotros hemos grabado, Héctor, hemos grabado 25, 30 temas, más de eso no hemos grabado, porque aquella época nosotros quisimos hacer de 10 temas las grabaciones. Habían otros que grababan 14, 15, no, nosotros hicimos 10 temas en cada grabación, porque la gente elige el tema que más le gusta y ese es el que pega, ¿no? Y bueno, así hemos grabado estos trabajos discográficos. Ahora he grabado como solista, todavía no lo tenemos a la venta, temas de artistas conocidos. Quise hacer un trabajo discográfico con temas de colegas, ¿no? Y hay temas míos también grabados ahí, Chicos de la Calle y otros temas más que escribí. Y bueno, son todo lo que he hecho, gracias a Dios.
1: Bueno, perfecto. Realmente ha sido para nosotros muy importante, para mí particularmente, hablar contigo. Hace mucho tiempo que estábamos tratando de ubicarte y no podíamos lograrlo. Así que muchas gracias, Héctor Rubén, la voz de los máster de Aña Tuya. Muchas gracias. Lo que quieras decir, adelante, te escuchamos, por favor.
0: Bueno, un saludo para esa hermosa radio, para el programa. Y bueno, agradecerte por la comunicación, ¿no? Agradecerte, Héctor. Muchas gracias. Hemos llegado a contarte toda la historia, el historial de los máster. Agradezco a toda la audiencia que pide el tema de los máster, y para mí es una alegría que la música de recuerdo no muera, que siga vigente, que siga en el baúl de los recuerdos, ¿no? Porque eso es algo inolvidable, algo que uno ha escrito. Yo no pensaba que iba a tener tanto, pero tanto auge, y que quieran tanto mis canciones. Me siento muy agradecido y gracias por todo. Un saludo para vos, Héctor, para toda tu audiencia, y también a esa hermosa radio y al programa, y hasta cualquier momento, si Dios quiere.
1: Qué bueno realmente para el programa, para mí, como les decía, hablar un poquito con él. Otro día les cuento algunas cosas muy particulares de la vida de este amigo. Héctor Rubén, la voz de los máster de Aña Tuya. Lo despedimos. Nos despedimos hasta la próxima. Se va cantando un poquito, por favor, a capela. Y después, obviamente, continúa el tema que también es un solicitado. Canta Héctor Rubén, la voz de los máster.

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¿Qué quiere que le diga? Estas cosas me ponen bien, nos ponen bien, porque hablar con ellos, con los protagonistas, con la gente que tiene que ver con la música del recuerdo, tantos años, tanta música, tantos éxitos, tantas canciones, tanto de todo, ¿eh? Una nota, por ejemplo, como la de recién, nos llena de satisfacción. Bien por eso, bien producción. Recordemos a Pedrito Carrera, siempre lo tenemos por acá. Canta, te quiero, aunque ya...

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1: Qué buen tema, qué buen recuerdo. Pedrito cantando Te quiero aunque ya no eres mía.

recuerdos al hombro, compartiendo la vida, la música, tantas canciones para difundir. El otro día estaba buscando un par de temas y encontré otros que no buscaba, que hace tiempo que no escuchamos. Así que en la próxima entrega vamos a ir compartiéndolo. Ahora es momento de invitar a un grande. Se llama Nicola Di Bari. Nos regala, canta, por ejemplo.

0: llama a él Nicola Di Bari. Nicola Di Bari, por ejemplo. Linda canción, ¿no cree?
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compartiendo mucha música, nota, bueno, cosas lindas para el programa de hoy. Ahora vamos a invitar al escenario a un grande. Dio mucho para nuestra música, grabó muchos temas, películas, etcétera, etcétera. Hablamos de Héctor Ruiz. ¿Quién es Héctor Ruiz? Sabu. Sabu canta Mi amor, mi bien, mi mujer.

hemos disfrutado de la música de los Diablos. A cambio de qué bonito tema, los éxitos de José Vélez con Bailemos un Vals, Los Náufragos, Mantra, Raúl Padovani, bueno, varios intérpretes que nos acompañaron y faltan más todavía para esta nueva entrega y a todo recuerdo. Ahora llegan Sociedad Anónima, nos dicen No me caso con la flaca.

Ese es un buen tema, bien olvidado, bien para el rinconcito olvidado, ¿sí? Ya lo vamos a compartir. Recién sonaban los Sociedad Anónima con No me caso con la flaca y también anteriormente la música de Sabú. Llegan los Bribones, cantan...

0: tema. Sí, Los Bribones, El Vagabundo.
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que buscando música, buscando temas, encontramos un par de esos lindos y decimos, la pucha que hay música para regalársela a los amigos, a las amigas, porque esa es la idea, compartirla entre todos, ¿sí? Que podamos compartir la música, los éxitos de aquellos años. Y hablando de aquellos años, había un grupo indio, sí, una voz fabulosa, nos canta Indio, El amor duele, que es un temón.

En un ratito vamos a tener la música del Negro Allende, Víctor Manuel, ¿lo ubicás? Es el marido, el esposo de Ana Belén. La canción es fabulosa, ¿sí? Y también Los Moros. Ahora, una canción muy bonita, es de Manolo Galván y la canción se llama Pasajero de la Noche. Escúchala, sé que te va a gustar, créeme.

0: Es maravilloso el tema, Manolo Galván, Pasajero, Pasajero de la Noche se llama.
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La verdad, amiga, amigo, que hoy me quedo con el programa. ¿Por qué? Porque más allá, siempre lo digo, de que lo haga quien te habla, valga la redundancia, me pareció rico en su contenido, sobre todo la nota también. Para mí fue linda la nota, ¿viste? ¿Por qué? Porque es una nota que veníamos buscando hace tiempo, con los temas que son fabulosos y con él que canta perfectamente. Por eso te digo que ha sido hoy bastante rica la nota como el programa. Cambiamos el ritmo, cambiamos la música, llega el negrito Osmar Allende, nos canta Corazón de Piedra, buen tema.

Este tema, Operador, es fantástico. A mí me ha gustado siempre Víctor Manuel. Desde hace muchos años tiene una serie de éxitos muy, muy populares. En este caso, lo invitamos, lo recordamos a Víctor Manuel. Digo amor, digo libertad. Cante, Víctor, cante.

Llegan los moros como último tema o penúltimo para que nos cante Amor Mío, Amor Mío, los moros con

0: moros cantaron amor, amor mío.
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oyentes, amigos, ¿cómo estamos? Bien, bueno, pero nos tenemos que ir, claro, solo por hoy. Dentro de 7 días nos vuelven a reencontrar. Yo, siempre tan pesado con la música del recuerdo, saben que la amo y me gusta difundirla, compartirla con ustedes. Nos vamos, gracias a ustedes, gracias a Héctor Rubén, los máster, gracias a los intérpretes que pasearon su música. Gracias a todos, hasta la semana que viene, chau chau. Cuídense mucho. Chau, nos vemos.

Es una tarde como tantas. Apenas sopla una brisa cálida que trae perfume de mata negra. Al final de la calle de Ripio se dibuja la silueta de un gaucho montado y con un pilchero de tiro. De a poco su figura se agranda hasta llegar al boliche, donde un grupo de parroquianos despunta el vicio, entre cacho, falta envido y sirve otra vuelta. Cuando entra apenas se escuchan las voces de los que respetuosamente responden su saludo. Arrinconado, un paisano desliza sus grandes dedos sobre una guitarra, bordoneando torpemente una milonga surera. Lentamente el visitante se encamina hacia sus pilchas y de las maletas saca un estuche muy bien resguardado por una vieja bolsa. Y sale a la luz un acordeón verdulera que tiene voces de miles de kilómetros recorridos. Allí, un viejo valseado renace de sus teclas. Rancheras, pasodobles, polcas y chamamé retumban entre los pocos ranchos. Se encienden los ojos de los puebleros que sonríen alegres porque saben que habrá fiesta en el pago. La ocasión es oportuna porque hay un acordeón en el

¿Qué tal, amigos? ¿Cómo les va? Bienvenidos a otro encuentro con un acordeón en el valle. La posibilidad de recorrer y rememorar aquellos sonidos, aquellos ritmos con los cuales uno ha crecido, ha bailado. En algunos casos, algunos amigos habrán interpretado, ¿por qué no?, alguno de estos ritmos, de estos temas que uno trae para compartirlos, en este caso, con ustedes a través de esta emisora amiga. Y les proponemos entonces ir rápidamente al encuentro de buena música, ¿sí? Mientras ustedes tal vez ya tienen el matecito preparado o están en los preparativos para una buena mateada, compartiendo, por supuesto, un acordeón en el valle. El primer intérprete, el primer encuentro con la música, será con un apellido de uno de los tantos próceres que tiene, en este caso, la música chamamecera. Tarragorros es muy importante para todos quienes aman y siguen la música de ritmo chamamecero. Y en este caso, el intérprete será su hijo, Antonito, como le decían cuando recién apareció. Uno de los clásicos también de la música chamamecera, de la música del litoral. Escuchamos la CAU y ya venimos.

un acordeón en el valle, en la emisora que vos elegiste. Muy bien, ahí estamos volviendo. El señor Raúl Leuquén es un acordeonista de la zona norte de la provincia de Santa Cruz, de los pagos lacerenses, y es un intérprete bien al estilo criollo de la música, en la cual él aborda muchos ritmos, al igual que nosotros. Anda por las rancheritas, por los valsecitos, por los chamamé, algún foctro, quizá vamos a traer algún foctrito para que ustedes también puedan disfrutar y recordar aquellos clásicos de la música bailable también, de muchos de los boliches de esta zona y de la zona donde usted esté compartiendo este encuentro con la música. Les decía, el amigo Raúl Leuquén entonces será el encargado de traernos buena música. Ya venimos.

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Muy bien, momento ahora de irnos hasta la provincia de Chubut para traer desde allí la música y todo el talento de la familia Rey, en este caso en su denominación artística justamente, los Reyes del Pago, un conjunto que en la gente y en el público patagónico, en lo que hace a los festivales de esta zona del país, es muy querido, y un grupo reconocido también del otro lado de la cordillera, en el vecino país de Chile. Los Reyes del Pago entonces nos van a llevar de viaje para traernos uno de los tantos ritmos que han venido justamente desde otros países, y seguramente en algún acordeón guardadito en alguna maleta de algún inmigrante que vino de España. Un buen paso doble y ya venimos.

un acordeón en el valle, en la emisora que vos elegiste. Porque Soy tu Promesero es un trabajo discográfico de este grupo chamamecero muy reconocido y con muchos seguidores en todo el país, como es el grupo Los Chaqueché, y ellos serán los encargados de traernos la música y de devolvernos al ritmo chamamecero, si a ustedes les parece. Compartimos entonces la música y el mensaje de Los Chaqueché. Cosechero por el Chaco, nos dejan. Ya venimos, amigos.

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A mi comadre es un tema que ha sido grabado por Antonio Tarragorros junto a don Argentino Luna en algún momento, homenajeando al pago de Cholila. Pero nosotros vamos a traer una versión más de la Patagonia de este tema, y el encargado de interpretarlo será nada más ni nada menos que don Pancho Villamán, un intérprete que también es muy conocido y con muchos seguidores por estos lados. ¿Les parece, amigas y amigos, si compartimos la música de Pancho Villamán en este caso? Y ya

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4: Un acordeón en el valle, en la emisora que vos elegiste. Si agarramos un valsecito criollo y lo aceleramos un poquito, nos quedará algo muy parecido a un valseado. Y es muy gracioso verlo como se baila, ¿no? A los saltitos, como un chingolito tal vez, el valseado. Y nos vamos a ir en busca de un valseadito, si a ustedes les parece. Se trata de un tema que nos van a dejar los criollos de Paso Aguirre, un pequeño poblado de la Patagonia que ha cultivado siempre la música a través del acordeón, y por eso nosotros lo hemos traído para compartirlo con nuestros oyentes en esta radio que usted ha elegido. Vamos entonces con este valseadito, Pensando en Ti, y ya

un acordeón en el valle, en la emisora que vos elegiste. Hablábamos hace un ratito de don Antonio Tarragó Ross, y uno de los grupos que siempre ha homenajeado a don Antonio Tarragó Ross a través de su música, haciendo el chamamé tarragoseado, como se ha denominado a la forma de tocar el chamamé, por supuesto en clara referencia al estilo de don Tarragó Ross. Les decía, los de Mailín, un grupo muy reconocido y con mucha trayectoria ya, van a ser los encargados ellos de traernos buena música, y en este caso homenajeando al Pago Entrerriano. Y el tema es Entrerriano y Basta, justamente. Lo compartimos, lo disfrutamos y ya venimos.

Raúl Vininger, qué amigo, caballero y servicial, hombre de carta cabal en toda su dimensión. Se le arroja el corazón si le hablan del litoral. Nació en Lucas González, en un rincón.

Ringo Raúl para vos, que váyate chamamé. Alguien dijo alguna vez, hablando hacia los paisanos, tenías que ser entrerriano para ser gaucho de ley.

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Con Trabajo y Zapucay es el trabajo discográfico que este grupo Ocarapeguá ha grabado en homenaje a Gervasio Píriz del Río. Y nosotros vamos a traer de ese trabajo discográfico este tema a un amigo formoseño. Justamente se llama esta interpretación y se la dejamos a ustedes, amigas y amigos, para que lo disfruten. En un ratito

Nación Tirané Formosa, este criollazo varón, bailarín y zapateador, de eso que no se emparda, Vicente Melgarejo se llama. Para vos esta melodía que nace del acordeón con ritmo bien.

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Por una nueva esperanza, es el chamamé que vamos a escuchar ahora y que lo va a interpretar el emblemático grupo chamamecero Conjunto Ibotí, justamente en agradecimiento a toda la gente, a todos sus seguidores, que según esta agrupación chamamecera son los encargados de defender la música nacional, y haciéndolo no solamente a través del chamamé o a través del folclore, sino a través obviamente de cada una de las actitudes de cada uno. Pero el grupo Ibotí le agradece a su gente y a sus seguidores por escucharlo justamente y por defender, dicen ellos, el sentimiento nacional. Los escuchamos, los compartimos, lo disfrutamos, ya venimos.

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